0: Mi Dios bendiga esta hermosa alabanza.
1: Amén.
0: Mi Dios bendiga esta hermosa alabanza.
2: Amén.
0: Gloria al Señor. El Señor está en vuestro medio.
1: Amén.
0: Confesemos, confirmemos para que estemos en unánime.
1: Amén.
0: Porque hermosa alabanza para Dios, como les decía al inicio, y la meditación para nosotros, ¿no es cierto?
1: Así es, Señor.
0: Porque nos hablaba de una promesa que nos pide el Señor.
1: Ayúdalo, Señor.
0: Gloria al Señor. Que mi Dios nos siga ayudando para poder seguir en sus caminos santos. Bendito sea el Señor. Porque Él vino a los pecadores, nos vino a las almas buenas, y Él puede transformar nuestras vidas, ¿no es cierto? Que mi Dios bendiga esta hermosa alabanza, que podríamos entonar con la ayuda del Señor. Estamos un poquito nerviosos porque hace tiempo que no estamos acá. Hablaba a mí personalmente esta alabanza, que hacía más de un año que no venía esta onda radial. Pero hoy día le plació al Señor de traerme a hablar de su grandeza. Bendito sea el Señor. Yo siempre he dicho, Señor, yo no tengo con qué, cómo pagarte, Dios eterno. Porque Él ha hecho bien a nuestras vidas, a mi vida personalmente, puedo hablar en esta noche.
2: Así es,
0: y eso mismo puede hacer con usted, alma que está escuchando en esta noche.
2: Bendito sea el Señor.
0: Porque este Dios que alabamos, como le decía al inicio, no hace excepción de personas. Este sol dice que sale para justos e injustos. Gloria al Señor.
2: Así es,
0: y que grande el amor de Dios. Y que el grande el amor de su Hijo, nuestro Señor, ¿no es cierto?
2: Bendito
0: que Él viene
2: Señor.
0: A los que teníamos errores, los que teníamos falsas. Los que teníamos pecado, Él salió a nuestro encuentro y los tiene en sus caminos santos. Gloria al Señor. Yo, como le digo, alabo a Dios porque ya he pasado los 30 años sirviéndole a Dios. Y por eso, como
2: bendito
0: decía la alabanza, ¿cómo puedo pagarte, Señor?
2: Amén.
0: Solamente conseguirle sirviendo y alabando su nombre hasta cuando Él nos preste el soplo de vida.
2: Amén.
0: Él es dueño de nuestras vidas, sabemos que el día de mañana no es de nosotros.
1: Sí, Señor.
0: Por eso, amigo que hoy día está escuchando, vecino, hermano que está escuchando hoy día esta onda radial, no es tarde para buscar los caminos del Señor.
2: Bendito
0: sea el Señor.
2: Amén.
0: No es tarde para que usted venga a una casa de oración, donde a usted le plazca más cerca, donde le guste más, mejor. Ahí todas las iglesias están con la puerta abierta, esperando las almas que necesitamos de la misericordia de Dios. Que el Señor nos bendiga en esta noche, los que hoy día estamos acá. Gracias a Dios habimos más de la promesa.
2: Amén.
0: Y solamente tenemos que creer que está en vuestro medio, Él va a ser nuestro ayudador. Tenemos que hoy día orar por almas que necesitan de la misericordia de Dios.
2: Amén.
0: Hay muchas almas afligidas afuera, como les decía al inicio.
2: Amén.
0: Tengo conocidos, pastores, encargados de obra, con hermanos con enfermedades terminales. Que mi Dios tenga misericordia de ellos. Y este Dios que alabamos dice que nunca Él tarda para bendecirnos.
2: Amén.
0: Solamente nos pide que seamos pacientes y seguir esperando en nuestro Señor.
2: Amén.
0: Que el Señor nos bendiga. Vamos mi hermana está buscando un devocional.
2: Amén, no, sí lo tengo.
0: Gloria al Señor. Vamos a leer un devocional.
2: Amén.
1: Amén.
0: Toda palabra de Dios edifica nuestras vidas.
2: Amén.
0: Amén. Bendiga nuestra hermana Sofía.
2: Amén. Que el Señor bendiga esta hermosa palabra,
1: amén.
2: Este devocional
1: sí,
2: que hoy me ha tocado, que
0: gloria
2: está en Salmos 23, Salmos 23, versículo 1, que es un salmo muy conocido,
0: amén.
2: Pero
0: sí,
2: muchas
0: Dios,
2: veces nosotros no nos damos cuenta de la importancia de la palabra del Señor, de
1: sí,
2: lo que
1: Señor.
2: Nos puede ayudar a reconfortarnos, porque así como dice este salmo, y su título está así, Jehová es mi pastor.
0: Amén. Gracias, Señor.
2: Jehová es mi pastor. Nada me faltará.
0: Así
2: en lugares
0: Dios,
2: de delicados pastos me hará descansar.
0: Gloria,
2: junto a aguas de reposo me pastoreará. Confortará mi alma. Me guiará por sendas de justicias.
1: Así,
2: por
1: Señor.
2: Amor de su nombre. Amén.
0: Amén.
2: Que el Señor bendiga este hermoso devocional. Y que nunca olvidemos que pase lo que pase, como les decía al principio, pasemos pruebas, tribulaciones, enfermedades. Muchas veces no entendemos también la voluntad del Señor, porque su voluntad es perfecta, pero a veces nosotros no la entendemos.
0: Así
2: a nosotros
0: Dios.
2: Nos cuesta entender la voluntad del Señor.
0: Bendito,
2: cuando
0: Señor.
2: Tal vez estamos pasando por un proceso, cuando una puerta se está cerrando, pero
1: es,
2: sabemos
1: Señor.
2: Que el Señor es nuestro pastor.
0: Amén.
2: Jehová
0: amén.
2: Es nuestro pastor eterno. Y nada nos faltará, porque
0: gloria
2: con Él
0: Dios.
2: Vamos a poder descansar. Y siempre ten en cuenta eso, alma que escucha. No importa la tribulación que tú estés pasando,
0: sí,
2: el
0: Dios.
2: Señor es quien nos hace descansar. Y Él es quien nos lleva por esas aguas de reposo
0: bendito,
2: que solamente podemos tener con su Espíritu Santo.
0: Grande
2: porque Él es
0: amor.
2: Quien conforta nuestra alma y quien nos guía por las sendas de justicia, por amor de su nombre.
0: Bendito,
2: qué hermosa
0: Dios,
2: palabra, qué hermoso devocional. Porque por sus sendas nosotros somos guiados. Pero qué
0: bendito,
2: importante
0: Rey.
2: Es que nosotros abramos nuestro corazón a al Señor para poder ser guiados por sus sendas, para poder que nuestra alma sea confortada y para que estemos en esas aguas de reposo que solamente Él nos puede dar. Amén. Así que ese es el devocional de este día. Yo hablo mucho, así que voy a tratar de hablar lo menos porque este es devocional. Amén. Pero como les digo, mis hermanos, no olviden nunca a mis hermanos que ya conocen del Señor, pero a esa alma que tal vez no está escuchando y no se ha convertido, que no ha conocido al Señor. Si hoy tú estás pasando por una tribulación, por una prueba, por una enfermedad, tal vez terminal, el Señor es tu pastor. Así Jehová es nuestro pastor. Amén. Y Él es el único que nos hará descansar, porque con Él nada nos faltará. Así que el Señor nos bendiga.
0: Amén. Mi Dios bendiga a nuestra hermana. Mi Dios bendiga este devocional. Palabra de Dios.
2: Amén.
0: Toda palabra nos habla, nos amonesta, nos dice la verdad. Que mi Dios nos ayude a seguir creyendo en la misericordia de nuestro Jehová Dios.
2: Señor. Amén.
0: Yo sé que las misericordias de nuestro Dios son fieles y para siempre, día a día, ¿no es cierto? Entonces, que mi Dios nos ayude a seguir creyendo a sus promesas. Bendito sea el Señor, porque todos necesitamos de la misericordia de nuestro Dios.
2: Señor, amén.
0: Gloria al que vive y reina. Que no se turbe nuestro corazón.
2: Amén.
0: Porque tenemos que seguir creyendo en la misericordia de Dios.
1: Ya. ¿Quieres salir al aire?
0: Bendito Señor. Él es verdadero. Él siempre ha escuchado nuestras peticiones. Y lo más grande que este Dios, este Jehová Dios, como decía la palabra de Dios.
1: Ah, de Linares llamo a ti.
0: Es un Dios que siempre está con el oído presto para escuchar nuestros ruegos y nuestras súplicas, ¿no es cierto?
2: Señor.
0: Y además, lo importante es que mi Dios, hermano, conoce nuestros anhelos, nuestras necesidades, las conoce nuestro Dios antes que nosotros se las pidamos.
2: Gracias, Señor.
0: ¿Por qué? Porque Él es un Padre celestial muy fiel a nuestras vidas. Por eso, como yo siempre he dicho, lo que decía al inicio, yo no tengo cómo pagarle a mi Dios. Como decía la alabanza, la primera que cantamos, ¿cómo puedo pagarte, Señor? Con seguirle sirviendo y alabando su nombre, porque Él se merece toda alabanza.
2: Amén.
0: Toda gloria,
2: Señor,
0: la tiene Él. Solamente nosotros tocamos su amor y su santa misericordia.
2: Amén.
0: Bendito es el Señor. Hay gratitud en mi vida en este día, porque estamos acá ya relajándonos un poco más.
2: Bendito
0: porque
2: eres,
0: como le digo, a la presencia de Dios, dice la palabra de Dios, tiembla la tierra.
2: Amén.
0: Nosotros somos tierra, yo soy tierra, misericordia, formado un puñado de tierra, pero aquí estamos tratando de hacer la voluntad del Señor.
2: Amén,
0: gloria al que vive y reina para siempre. Siempre yo he dicho, es nada lo que hacemos a cambio de lo que Él hace por vuestras vidas. Él cuando los bendice en grandes maneras, dice la palabra de Dios, que sobreabunde en vuestro regazo. Gloria al Señor. Qué grande es el amor de Dios y qué grande es el poder de Dios. Y como le digo, no, la palabra de Dios dice en San Juan 14, no se turbe su corazón, vecino, amigo, que a lo mejor usted ha dado un paso atrás, al costado, y no está sirviéndole a Dios. Le insto en el Señor que busque y tómese de la vida verdadera una vez más. Y de Él va a tener galardones, como le digo, grandes bendiciones de parte de nuestro Rey de los cielos. Que la paz de Dios pueda seguir reposando en esta noche, en nuestro medio. Y Dios bendiga a nuestro hermano José, para que también tenga unas palabras de gratitud, una vez más.
1: Amén.
0: Aprovechar estos minutos.
1: Amén. Estaba llamando a una hermanita de Linares.
3: El Señor la bendiga mucho.
0: Gloria al Señor.
3: De cerca del líder, dice, la hermanita Bárbara Freire.
0: Gloria.
3: Que pedía la oración por Nelly Montesino, que está muy enferma, dice, y necesita del apoyo del Señor.
0: Amén.
3: Entonces nosotros, como hijos de Dios, como hermanos en Cristo que somos, tenemos que orar por ella. Vamos a hacer una oración de ahí.
2: Amén.
3: La vamos a incluir en la oración, pero también vamos a pedirle a nuestros hermanos que están en la sintonía que oren al Señor, que se den unos minutitos y también la incluyan en su oración, porque usted sabe que la oración de muchos es poder para todos. Yo he sido testigo, mis hermanos, de muchos años de evangelio, a lo mejor de dificultades, de pruebas, ¿cierto? Como dice nuestro pastor. Pero el poder de muchos hace milagros. La oración de muchos, mis hermanos, porque me ha pasado que lo hemos inclinado hacia un lado, por ejemplo, de una iglesia un día, y oramos por un hermano que estaba en el hospital, y el hermano fue sanado, mis hermanos.
0: Gloria al Señor.
3: Porque todo estamos en unánime para orar los unos por los otros, como dice su palabra. Entonces siempre el gran consuelo decirle a cada uno de nosotros que estamos en sintonía, mis hermanas, mis hermanos, que la oración es poder, mis hermanos.
2: Amén.
3: También estaba leyendo una parte de la Biblia y les voy a leer, mis hermanos, porque tenemos un minutito, gracias al Señor. Dice: yo soy Jehová y ninguno más hay. No hay Dios fuera de mí, dice.
2: Amén.
3: Yo te ceñiré, amén, aunque tú no me conociste, para que se sepa desde el nacimiento del sol hasta donde se pone. El Señor lo ayude. Amén. No hay más que yo, dice. Yo soy Jehová y ninguno más que yo, que formó la luz y creó las tinieblas.
2: Bendito eres.
3: Que hago la paz y creo la adversidad, dice. Yo soy Jehová, yo soy el que hago todo esto, dice el Señor.
2: Amén.
3: No lo digo yo, mis hermanos, lo está escrito en esta Biblia santa.
2: Así es, Señor.
3: Esta Biblia está en, ese versículo está en Isaías, si mis hermanos quieren verlo en sus hogares o en su casa. Está en Isaías 45, versículo 5.
2: Amén.
3: Yo soy Jehová, dice el Señor.
2: Amén.
3: Qué grande el poder del Señor, mis hermanos.
2: Gracias,
3: porque
2: Señor,
3: si ustedes se fijan, mis hermanos, todo lo que tenemos en este mundo lo hizo el Señor para que usted, para que yo lo disfrute.
2: Gracias,
3: si usted se
2: Señor,
3: fija, no, nosotros como chilenos, como hijos de Dios, tenemos agua, tenemos ríos, lagos, bendito, tenemos mar, mis hermanos.
2: Amén.
3: Y no hay nadie que los pueda decir, usted no puede ir para allá, o usted no puede ir para acá. Todo lo hizo el Señor para que nosotros lo gocemos, mis hermanos.
2: Bendito.
3: Qué grande es el amor del Señor.
4: Amén.
3: Este aire que respiramos, el agua pura que bebemos, nuevos alimentos, nuestra casa, nuestro hogar, nuestra familia, mis hermanos. A lo mejor nuestros bienes también. Hay muchos hermanos que lo afanamos en lo material, pero tenemos unos poquitos bienes y eso es todo gracias al Señor. Porque el Señor lo da todo o los presta a todos, hasta nuestros hijos, dice su palabra, que nos pasa el Señor. No somos poseedores de nada nosotros, mis hermanos. Nosotros somos hijos de Dios y el Señor lo sabe hasta cuándo los tiene en este mundo.
2: Amén, así es, Señor.
3: Por eso es motivo de darle gracias al Señor, porque Él nos da el soplo de vida cada mañana y nos da el descanso en la noche para estar en nuestros hogares. A lo mejor usted, alma que escucha, está en su hogar, está calentito, viendo, escuchando estas palabras, o va en su vehículo. Que el Señor le bendiga mucho, porque está con vida, está con salud. Y hay gente, mis hermanos, que está sufriendo adversidad, está pasando frío, está con aflicción, está con problemas materiales o enfermedades, venerias, el Señor los libre.
4: Amén.
3: Entonces usted, mi hermano, a lo mejor no tiene una gran necesidad, un gran problema, una enfermedad muy grande. Por eso es motivo de darle gracias al Señor.
2: Amén.
4: Bendito Rey.
3: Que el Señor les bendiga, son mis sinceras palabras.
4: Amén.
2: Amén.
4: Gloria a Dios. Mi Dios bendiga a nuestro hermano José.
2: Amén. Amén.
4: Parece que íbamos a traerlo de coordinador. Tiene más palabras. Que el Señor lo bendiga. Mi hijo mayor.
2: Amén.
4: Bueno, mi anhelo es que ellos perseveren hasta el fin, bueno, porque todos los que tenemos ya más añitos, tenemos que partir de esta tierra, somos peregrinos en esta tierra.
2: Amén.
4: Bueno, y tenemos nuestra casita de oración propia. Mi anhelo es que ellos queden ahí y trabajándole a Dios. Porque,
3: ayúdame,
4: bueno, también sabemos que el día de mañana no es de nosotros.
2: Así es,
4: también,
2: Señor,
4: mi Dios,
2: amén,
4: puede venir por algún joven. Mi Dios bendiga grandemente también el salmita que pudo hacer esa llamada.
2: Amén.
4: Porque, como le decía al inicio, hoy en día afuera hay mucha necesidad.
2: Así es,
4: pero ayer,
2: Señor,
4: también fui a su iglesia, me bajé de mi vehículo y me salió una señora corriendo. También pidiendo la oración por una sobrina que está recién operada, está en recuperación con cáncer. Que mi Dios nos ayude y nos libre,
2: amén,
4: a nosotros.
3: Así,
4: por eso,
3: Señor,
4: es que es importante seguir en comunión con nuestro Dios.
2: Amén,
4: seguir en comunión,
2: Señor,
4: como decía hoy día las dos palabras de la Biblia, que Jehová es nuestro pastor.
2: Amén.
4: Si seguimos creyendo en Él, si seguimos trabajando en Él, Él va a ser nuestro socorro.
2: Amén,
4: gloria,
2: así,
4: al Señor, porque Él no es hombre para mentir, es cumplimiento de la palabra. Y Él, todas las promesas que están en la Escritura, las cumple el Señor.
2: Amén.
4: Por eso dice tan claro en el libro de San Juan 14, no se turbe su corazón, vecino. Usted que a lo mejor puede estar lejos de una casa de oración, que no le está sirviendo a Dios. Y busque a Dios, busque a nuestro Señor Jesús, porque, como le digo, Él nunca va a ser excepción de alma.
2: Amén.
4: Siempre,
2: Señor,
4: Él le va a recibir y lo va a tomar en sus brazos.
2: Amén.
4: Y si tiene aflicción, mi Dios le va a escuchar la oración, le va a escuchar la aflicción. Porque somos sus hijos, bendito sea el Señor. que mi Dios nos ayude, y Él ha venido a nosotros, los que faltábamos, pecábamos delante de su presencia. Pero los que ya somos bautizados, dice que Él perdona esas faltas, esos pecados, y nunca más se acuerda de ellos. Bendito que el Señor nos bendiga en esta noche. ¿Algún corito más para cantarle a Dios o alabanza?
1: Amén.
4: Porque mi Dios se agrada de la alabanza. Gloria al Señor.
2: Corre. Amén. Amén. Cuán bello es el Señor, dice esta pequeña alabanza.
4: Amén.
2: Que nunca se nos olvide cuán hermoso es el Señor. Amén.
4: Gloria al Señor. Amén. Hermoso y misericordioso. Gracias,
2: Rey. Bendito eres, Señor.
4: Amén. Bendígale, Señor.
2: Un, dos, tres.

0: Señor.
1: El Señor bendiga este corito. Amén. Gloria al Señor.
0: Amén.
1: Que mi Dios nos siga ayudando para seguir adorando y bendiciendo el nombre de Dios. Bendito sea el Señor. No sé cómo iremos a estar hoy día los minutos porque nos salimos cuando entramos.
2: Sí, entramos a las...
1: Un cuarto.
2: A las 7:48.
1: Ya. Yeah,
2: así que nos quedan... Nos queda todavía unos 28 minutitos.
1: Vamos a pasar a unos versículos de la palabra de Dios.
2: Amén.
1: Bueno, para que hermana Sofía no pierda la bendición, a ella le encanta predicar la palabra de Dios.
2: Amén.
1: Y yo traí una palabra que me encanta a mí también, me gusta mucho esta palabra, que habla siempre a mi vida, porque nos habla para que sigamos tomados de la vid.
2: Amén. San Juan
1: Gloria a Juan Quinto. Yo no quiero soltarme de la vid verdadera, porque cuando se ama, si lo soltamos, hay un peligro para nuestras vidas. Gloria
2: Amén.
1: Al Señor. Tanta alma que lamentablemente hoy día yo conozco almas que se han soltado de la vida verdadera.
2: Gracias, Señor, amén.
1: Que han vuelto atrás, que han dado un paso atrás y es un peligro vivo porque lo que le pasó a la mujer de Lot, ¿no es cierto? Por mirar hacia atrás.
2: Amén.
1: Que mi Dios nos ayude hoy día esta palabra que nos va a tener nuestra hermana.
2: Amén.
1: Que pueda hablar a aquellas almas que necesitan de la misericordia de Dios porque su palabra es vida.
0: Amén.
1: Su palabra es amonestación para cada alma.
2: Amén.
1: Y lo más importante que porque es vida, porque es Espíritu de Dios, ¿no es cierto?
2: Amén,
1: que mi Dios bendiga a mi hermana. Lea la del 1 al 7 si
2: Amén.
1: No muy larga para que no lo
2: sí, amén. Lo voy a pedir a mi hermano José lo que leve una pequeña oración para que el amén. Señor me pueda ir dando
1: amén.
2: La sabiduría, amén.
0: Padre del cielo y de la tierra,
1: ayude, respalde,
0: Señor, estamos inclinados a su presencia,
2: amén.
0: Padre,
1: amén. La
0: para
1: palabra
0: que bendiga,
1: muy fácil.
0: Señor, su palabra, Padre del cielo,
1: que hable nuestras
2: amén.
1: Vidas, Señor.
0: La sabiduría, Señor, las palabras.
1: Hable a aquella alma que está escuchando amén. Este programa,
2: amén.
1: Señor.
0: Sofía, para que le dé, Señor,
1: gracias, la autoridad suya,
2: así
1: Padre amado.
0: Discernimiento, Señor.
1: Aleluya.
0: La predica
1: está aquí, Señor. Gracias,
0: sea usted
1: autoridad.
0: Siempre poniendo la gracia, Señor.
2: Amén.
0: El don sagrado. Padre del cielo, bendígale, Señor, a cada uno de los auditores que están escuchando
1: amén.
0: Esta palabra, Señor.
1: Palabra,
0: reciban, Señor, en el nombre del Padre, del Hijo,
1: Gloria.
0: Del Espíritu Santo.
2: Amén.
0: Amén y amén.
2: Amén. Así como decía nuestro pastor, está una palabra que a él le gusta mucho, por eso ya sabía cuál
1: me gusta
2: era.
1: Siempre tomarla del 4 o la toma del 1, no sé.
2: Sí, amén. ¿No? ¿Del 1 al 7?
1: Sí.
2: Amén. Jesús, la vid verdadera, San Juan
1: amén.
2: 15, versículo 1. Amén. Yo soy la vid verdadera y mi
1: amén.
2: Padre es el labrador. Todo pámpano que en mí no lleva fruto lo quitará.
1: Bendito
2: y todo aquel
1: Rey.
2: Que lleva fruto lo limpiará para
1: amén.
2: Que lleve más fruto.
1: Sí, mi Dios,
2: ya vosotros estáis limpios por la palabra que os he hablado. Permaneced en mí y yo en vosotros. Como el pámpano no puede llevar fruto por sí mismo si no permanece en la vid. Así tampoco vosotros, si no permanecéis en mí. Yo soy la vid, vosotros los pámpanos. El que permanece en mí y yo en él, este lleva mucho fruto.
1: Amén,
2: porque
1: amén.
2: Separados de mí nada podéis
1: Así
2: hacer.
1: Es, Señor.
2: El que en mí no pertenece será echado fuera como pámpano y se secará. Y los recogen y los echan en el fuego y arden. Si permanecéis en mí y mis palabras permanecen en vosotros, pedid todo lo que queréis y os será hecho.
1: Amén.
2: Amén. Que el Señor bendiga esta hermosa palabra.
1: Amén.
2: Donde
1: sí,
2: el Señor
1: Dios.
2: Nos dice que Él es la vid, Él es la vid verdadera.
1: Sí, mi Rey.
2: Pero tiene un Padre, hay un Padre, porque Él dice cuando está acá en la tierra, yo soy la vid verdadera y mi Padre es el labrador.
1: Así es, mi Dios.
2: Tenemos que entender que si nosotros no nos tomamos de esa vid verdadera, que nuestro Señor Jesucristo, nosotros seremos cortados, nosotros
1: no
2: seremos echados,
1: vida, no
2: así como el pámpano que no lleva fruto, como dice su palabra.
1: Bendito.
2: Porque muchas veces nos gusta escuchar la palabra más suave, la palabra de amor.
1: Bendito,
2: pero hay veces
1: Rey.
2: Que el Señor también necesita amonestarnos como hijos,
1: amén.
2: A
1: amén,
2: quienes
1: Dios,
2: ya estamos en su santo evangelio.
1: Sí,
2: muchas
1: Rey.
2: Veces nosotros pasan pruebas, pasan problemas tal vez, incluso hasta dentro de la iglesia. Pueden haber de repente una diferencia de palabras, una diferencia de opiniones. Y lo primero que pensamos es irnos de la iglesia. Lo primero que pensamos es soltarnos de la mano del Señor.
1: Bendito,
2: no importa la prueba que nosotros tengamos, no importa el problema o la enfermedad, nosotros no nos podemos soltar de esta vid que es el Señor Jesucristo.
1: Amén.
2: Porque no hay manera de que nosotros llevemos fruto si no es por Él. No hay manera de que yo, como hija de Dios, pueda llevar fruto si no estoy sostenida firmemente de la vida verdadera que
1: Amén.
2: Es Jesucristo.
1: Sí,
2: y así
1: Dios.
2: Cada hermano que nos está escuchando,
0: Amén,
2: si tu
0: sí,
2: alma
0: Señor.
2: Que escucha, tal vez estás congregado, tal
1: Me
2: vez hoy te
1: Rey.
2: Estás enfriando, tal vez hoy has dejado de congregarte, has dejado de buscar de la presencia
1: Me
2: del Señor,
1: Dios.
2: Hoy te digo que más tiempo no hay. Podemos ver las señales que nos está dando el Señor hoy día. Yo veía la palabra del Señor, la leía y meditaba cómo la misma palabra nos avisa que iban a haber rumores, rumores de guerra, que iban a haber guerras, que iban a haber pestilencias, enfermedades, que iban a haber terremotos. Y grandes cosas que están pasando en la tierra y se están cumpliendo.
0: Así es, Señor.
2: Y así también, y esto es aparte de la palabra que estoy dando, pero quiero llegar a un punto, así también lo dice su palabra, que estas señales son antes del fin, aún no, no es el fin, pero viene es los dolores, viene el dolor, los principios de dolores, como dice el pastor. Tengamos cuidado. Tengamos cuidado de soltarnos de esta vid verdadera que es nuestro Señor Jesucristo. Tengamos cuidado de pensar primero en nosotros por nuestro orgullo, pensar muchas veces por lo que dirán. Muchas veces nos pasa, no, es que no me gusta cómo el hermano me trató, este hermano no me saludó, este hermano tal vez no me dijo lo que yo quería que me dijera. ¿Y qué no hacemos? ¿Qué es lo que hacemos? Nos soltamos. Nos soltamos del único que nos puede sostener.
1: Así es, mi Dios.
2: ¿Cuántas veces por este amor que le tenemos al mundo, por este relajo que hay en nuestra carne, que no queremos soltar algo que nos puede llevar al que nos puede gustar a nosotros, ya sea el alcohol, ya sea la fiesta, ya sea lo que sea que pueda llevarnos al mundo, también no queremos aferrarnos al Señor? ¿Por qué? Porque tenemos miedo a dejar entrar el Espíritu del Señor y a soltar la carne.

0: Señor, por nosotros mismos no vamos a llevar fruto.
1: Así es, mi Dios.
0: Si no permanecemos en el Señor, no va a haber bendición en nuestras vidas. Bendito, si no permanecemos en el Señor, no podemos esperar que vamos a tener esa recompensa cuando el Señor venga por cada una de nuestras vidas. Yo quiero que el Señor a mi vida diga: en lo poco me fuiste fiel, hija, amén, sobre mucho yo te pondré. Ese es el anhelo de cada uno de los que estamos acá en esta hora. Pero también mi anhelo es que cada alma que me está escuchando, el Señor también pueda decir así. Pueda decir en el momento cuando llegue su venida, que no sabemos cuándo va a ser. Puede ser de noche, puede ser de día, puede ser hoy día o mañana. No sabemos cuándo. Pero que el Señor te pueda decir a ti, alma que escucha: hijo, hija, en lo poco me fuiste fiel, sobre mucho te pondré. Y vamos a poder irnos tomados del Señor a su reino, a donde está la verdadera recompensa. Como digo, cada programa, la verdadera recompensa no está en este lugar, sino que está junto al Señor.
1: Así es, mi Dios.
0: El que en mí no permanece será echado fuera como pámpano y se secará. Y los recogen y los echan en el fuego y arden. Que el Señor nos ayude.
1: Líbrenos, Señor.
0: Para no ser ese pámpano que se seca.
1: Amén.
0: Y que es echado fuera.
1: Gloria.
0: Porque va a llegar, así como está la recompensa del Señor, poder irnos al reino de los cielos, también está el lloro y el crujir de dientes.
1: Bendito Rey.
0: Y es donde no queremos estar ninguno, pero debemos saber que debemos seguir al Señor. Debemos sostenernos, Señor, en el Señor como corresponde.
1: Sí, mi Dios eterno.
0: Si decimos hoy que amamos a Dios, demostrémoslo. Porque nos cuesta demostrar. Así nos cuesta demostrarle al Señor cuál es nuestro amor hacia Él. De boca lo adoramos, pero muchas veces nuestro corazón está lejos de Él. Y si nuestro corazón está lejos del Señor, vamos a ser echados fuera como el pámpano y nos vamos a secar. Si permanecéis en mí, mis palabras permanecen en vosotros, dice el 7. Pedid todo lo que queréis y os será hecho.
1: Así es.
0: Las promesas del Señor son tan hermosas.
1: Amén.
0: Porque si la palabra del Señor permanece en mí, permanece en mi vida, y si no solamente soy oidora de la palabra, sino que hacedora de la palabra, todo lo que yo le pida al Padre, si es su voluntad, será hecho.
1: Así,
0: el Señor, amén, nunca desampara a sus hijos. Ay, el Señor, amén, nos da miles de oportunidades para que volvamos a sus plantas, pero bendito, a veces nosotros las desaprovechamos por el amor al mundo, por amor a la carne, porque no nos queremos someter. Porque nos cuesta someternos a las cabezas. Primeramente someternos al Evangelio.
1: Amén.
0: Primeramente someternos a este Dios grande y vivo. Someternos a nuestro Señor Jesucristo, su Espíritu Santo. Entonces, porque no nos queremos someter, por nuestro orgullo, por nuestra altivez, no nos estamos dando cuenta que va a llegar el día que el labrador nos va a cortar.
1: Bendito Rey.
0: Que nuestro Padre Celestial nos va a cortar y vamos a ser echados fuera como pámpano y nos vamos a secar. Y ya no va a haber oportunidad de que digamos: Señor, perdóname. Perdona mis pecados, perdona mi rebeldía, perdona mi flojera. Porque esa es la palabra. Yo sé que tal vez puede sonar un poco coloquial, pero perdona mi flojera espiritual.
1: Bendito Rey.
0: Ya no va a haber tiempo. No esperes a mañana, no esperes a un tiempo más, no esperes al otro mes, porque nosotros no sabemos cuándo va a ser la venida del Señor. Cuándo va a ser el momento en que nuestro Padre Celestial va a venir como labrador y va a cortar a esos pámpanos que no se sostuvieron de la vida verdadera, que no se sostuvieron de Jesucristo. Jesucristo vino a este mundo a salvarnos. Jesucristo vino a este mundo a morir en el madero de la cruz por cada uno de los que estamos acá y de quienes nos están escuchando. Pero nosotros debemos tomarnos de Él. Él está a la puerta y llama.
1: Así es,
0: Señor. Pero nosotros no le queremos abrir al Señor.
1: Bendito Rey.
0: Que el Señor nos ayude. Amén. Porque yo quiero llegar a esa recompensa.
1: Gloria,
0: el diablo,
1: Señor,
0: a mí me ha probado de una u otra manera. Estas últimas semanas el diablo me ha querido probar, el diablo me ha querido derrotar. Pero aquí estoy, afirmándome de la vida verdadera que es el Señor Jesucristo. Porque no importa lo que pase, le voy a seguir sirviendo. Y eso quiero para cada alma que me está escuchando en esta hora. No importa lo que pase, no importa si tuviste problema en tu iglesia, no importa si estás teniendo problema en tu matrimonio, con tus hijos, con quien sea, no importa si estás pasando por una enfermedad terminal, sostente del Señor.
1: Amén.
0: Sostente del Espíritu Santo, sostente de Él. Y no te sueltes del Señor. No importa lo que pase, porque va a haber una recompensa. Porque tú no estás solo, porque Dios te ama.
1: Bendito Rey.
0: Pero no te sueltes. Que tu orgullo, que tu altivez, que tu tal vez esas ganas de venganza por quien te ha hecho daño, que tu rencor no haga que te suelte del Señor. Que es el único que te ama de forma verdadera, que es el único que va a estar contigo en las buenas y en las malas,
1: así es,
0: y que no te va a soltar.

0: y que te ama por sobre todas las cosas, porque a ti, alma que escucha, hoy te digo, Dios te ama.
1: Amén.
0: Y nuestro Señor Jesucristo es esa vid verdadera donde debemos saber sostenernos. No nos soltemos para que no seamos echados fuera, para que no seamos secados y para que no vayamos a ese castigo eterno donde está el crujir y el lloro y el crujir de dientes. Que el Señor nos ayude y nos libre. Que el Señor bendiga esta hermosa palabra, con la cual no me voy a extender más porque los minutos acá son contados. Pero a ti, alma, a ti, oidor, a ti, hermano, vecino, que me está escuchando, no te sueltes de esta vida verdadera.
1: Bendito Rey.
0: Porque es el único que nos puede guiar por el verdadero camino del Evangelio y para esta recompensa grande que va a ser algún día tomados de la mano del Señor, donde no va a haber sufrir, donde no van a haber deudas, donde no va a haber enfermedades, no va a haber nada que sea de angustia, sino que va a haber solamente paz y felicidad junto al Señor. Pero para eso debemos esforzarnos acá en la tierra. Que el Señor los bendiga.
1: Gracias, mi Dios. Mi Dios bendiga a nuestra hermana.
0: Amén.
1: Mi Dios bendiga tu hermosa palabra.
0: Amén.
1: Me gusta mucho esta palabra porque me trae muchos recuerdos. Amén. También, pues cuando era chico en Rabones.
0: Amén.
1: Había una viña muy cerca de mi casa.
0: Amén.
1: Y a mí me gustaba mucho ir a recoger los pámpanos, sacar los pámpanos que dejaban los que cosechaban. Y ahí, como le digo, me recuerdo ahora lo que habla la palabra de Dios hoy día.
0: Amén.
1: Todo pámpano que caía al suelo,
0: claro,
1: moría.
0: Moría, se sacaba.
1: Porque, o sea, ni siquiera servía para recogerlo y comerlo, porque ya se lo estaban comiendo en las colmenas.
0: Amén.
1: Entonces, por eso es una parábola de esta palabra que nos habla en nuestras vidas. Es muy clara. Si yo me suelto de Dios, hay un peligro para mi vida. Gloria al Señor. Otro, lo último que decía casi el 5, el 6, decía,
0: sí,
1: separados de Él,
0: nada podemos hacer.
1: Amén. Nada del podemos 5. Pedirle a Dios, porque separados de Él, y mi Dios me va a decir, no eres digno, no eres merecedor,
0: así
1: para
0: es,
1: que
0: Señor,
1: yo te responda a tu petición, porque estás separado de mí, te soltaste de mí,
0: Señor,
1: te soltaste de la vida verdadera. Entonces, ¿con qué cara puedo yo pedirle una bendición a Dios si
0: así
1: estoy
0: es,
1: lejos,
0: Señor,
1: de Él? ¿Cierto?
0: Señor.
1: Que mi Dios nos ayude.
0: Amén.
1: Gloria a Dios. Yo sé que más de algún alma hoy día ha escuchado esta hermosa palabra.
0: Amén. Bendito
1: porque
0: eres,
1: lumbrera
0: Señor.
1: Nuestro camino, los alumbra en los caminos y nos advierte, ¿no es cierto?
0: Amén.
1: Que Él es verdadero, Él no es mentiroso, todas las promesas que nos tiene el Señor las cumple el Señor.
0: Así
1: porque
0: es.
1: Él es verdadero. Que mi Dios me ayude para poder yo ser imitador,
0: amén,
1: del Señor, y poder,
0: amén,
1: seguir siendo verdadero y seguir viendo la gloria de Dios.
0: Amén.
1: Porque
0: así es,
1: como
0: Señor.
1: Le decía al inicio, yo he visto muchas veces la gloria de Dios, no puedo decir que le sirvo un 100% a Dios, pero mi Dios conoce mi corazón.
0: Amén.
1: Conoce su corazón,
0: así
1: que es el alma,
0: Señor,
1: que está escuchando hoy día.
0: Eres,
1: Él escudriña nuestros pensamientos, los buenos y los malos.
2: Así
1: y mi
2: es,
1: Dios,
2: Señor,
1: a mí personalmente me ha bendecido en grandes maneras.
0: Amén.
1: Hace muy poco que levantamos nuestra casita de oración.
0: Amén.
1: Que llevamos poco más de un año, y yo le decía al Señor, voy a sacar cuenta para poder construir. La palabra de Dios también nos dice, tenemos que sacar cuenta antes de empezar a construir.
0: Amén.
1: Y mi Dios nos prestó nuestra casita humilde oración.
0: Amén.
1: Y como le digo, y nos sobraron los medios, porque mi Dios todo lo ve, todo lo sabe y todo lo escudriña. Gloria
0: Amén.
1: Al Señor. Por eso es motivo de darle gracias a mi Dios por esta hermosa palabra.
2: Sí, sí.
0: Gracias,
1: y
0: Señor,
1: que mi Dios nos siga ayudando.
0: Amén.
1: Para seguir tomados de Él, yo con mi esposa, que ya llevamos más de 30 años sirviéndole a Dios.
0: Amén.
1: Y ni siquiera, ni por broma, pensar de soltarlo de
0: gracias,
1: ella. Gloria,
0: Señor,
1: al Señor.
0: Amén.
1: Porque hay un peligro. Los morimos en el Espíritu, porque este trabajo es por el Espíritu.
0: Amén.
1: Que el Señor nos bendiga. Vamos a anunciar la palabra con un corito o alabanza.
0: Amén. Un corito.
1: Anímate, hermano, se las sanes.
0: ¿Anímate, hermano?
1: Sí.
0: Sí, amén.
1: Para que los vamos animados.
0: Amén.
1: Porque
0: amén,
1: tenemos,
0: Señor,
1: que servirle, cantarle a Dios.
0: Amén.
2: Amén, sí, Señor.
1: Al recordar.
0: Amén.
1: Con la ayuda del Señor.
0: Amén.

0: Amén. Gloria a Dios.
1: Ahora sí.
0: Quería robarlo la bendición del Señor, de cortarlo la alabanza.
1: Solo veo una estrofa. Ayúdame, Señor.
0: Un poquito húmeda. Pero... Amén. Que mi Dios nos siga ayudando a seguir animados en el Señor.
2: Amén.
0: Y seguir tomados en la vida verdadera, como decía la palabra, ¿no es cierto? Para poder ver su gloria. Bueno, vamos a orar, hermano, por aquellas almas que hoy día han pedido oración. También nos trajimos la lista de peticiones, pero tengo algunas en mi corazón.
1: No las tengo acá.
0: ¿Ah, las tiene ahí?
1: Amén.
0: Que mi Dios nos ayude. Vamos a elevar una oración.
1: Tengo una listita.
0: Como dice la palabra de Dios, todo en el nombre de su Hijo, nuestro Señor Jesús.
2: Amén.
0: En el nombre del Señor Jesús.
1: Amén.
0: Padre nuestro, eterno Dios, usted que está en el cielo en esta hora mirándonos, yo sé que está en vuestro medio, Señor.
2: Así, Señor.
0: Porque habimos más de la promesa, Rey amado. Clamamos por aquellas almas que necesitan de su amor, de su misericordia, Padre. Bendito Rey, una almita que pidió la oración, Dios amado, yo no conozco su nombre, Dios eterno. Pero yo sé que usted le conoce, bendito Padre.
1: Amén.
0: Somos sus hijos, Padre amado. Usted conoce cada necesidad de cada uno de nosotros, Señor. Clamo y ruego por amistades, Pastor Domingo Molina, que lo conozco, que lleva una enfermedad, Dios eterno. Pero Dios amado, yo sé que usted es el doctor de los doctores, Padre.
1: Amén.
0: Usted el que dice la última palabra, Dios bendito.
1: Gracias, Señor.
0: Bendito Rey, por eso clamo por su hijo, bendito Dios.
2: Amén.
0: También por nuestro Pastor José Díaz de Maitenes, Señor. Por mi madre, clamo que ella necesita también misericordia de usted, Padre amoroso.
1: Amén.
0: Bendito Rey, tanta alma que necesita de usted, Padre
1: Amén,
0: bendito.
1: Gloria a Dios.
0: También de su hija que está recién operada en Santiago,
1: gracias,
0: Señor.
1: Amén.
0: La familia Castillo, Dios amado, usted conoce a esa joven, Señor.
1: Amén.
0: Una niña de 12, 13 años, bendito Rey.
1: Amén.
0: Aleluya, por misericordia, mire la Padre amado,
1: Amén,
0: ella está sufriendo, Dios eterno. Pero aquí está más clamando por ella, de Dios amoroso.
1: Amén.
0: Bendiga a mis nietas, mis nietos, Dios amado.
1: Amén,
0: mi nuera, mi esposa, Señor, que también seguro está escuchando esta onda radial, Padre.
1: Amén.
0: Todos necesitamos de su amor, todos necesitamos de sus misericordias, Padre amado.
1: Amén.
0: Hay tanta gente con diabetes, Dios amado, enfermedades terminales, Señor. Bendito Rey, pero yo creo en sus promesas, bendito Dios, como decía su palabra, que usted es nuestro Jehová Dios, un verdadero, un Dios fiel, verdadero para nuestras vidas, Señor.
1: Amén.
0: Con esa fe, con esa confianza, aquí estamos clamando a usted, Padre amado.
2: Sí,
0: bendito Dios, yo también llevo un aguijón a mi carne, Señor, pero con su ayuda igual estamos sirviéndole, invocando su nombre a toda criatura,
1: Amén,
0: Dios amado.
1: Sí, Señor.
0: Puedo en esta noche escuchar esta pequeña petición, Dios amado. Bendito Rey, porque yo sé que usted, como dice la palabra en San Juan 14, Señor, usted está a la diestra de nuestro Padre, pero sí que está con el oído presto, bendito Rey,
1: Amén,
0: escuchando
1: Dios.
0: Todo ruego y toda súplica,
1: Amén,
0: bendito Dios.
1: Sí, Señor.
0: Creo a sus promesas, bendito Padre, porque está escrito en su santa palabra.
1: Amén.
0: Dios amado, y su palabra es la verdad, bendito Rey.
1: Gracias,
0: recibe
1: Señor.
0: Tu humilde oración que puede elevar a su divina presencia,
1: Amén.
0: Dios eterno. Todo esto se lo suplico y se lo ruego en el dulce nombre de su Hijo que está a su diestra,
1: Amén.
0: Nuestro eterno Amén. Salvador Jesús.
1: Bendito es.
0: Aleluya. Amén.
1: Amén.
0: Y amén. La gloria es para Dios.
1: Amén.
2: Amén.
1: Gloria,
2: gloria
1: a Dios.
2: Gloria a Dios.
1: Gloria a Dios,
0: gloria
1: a Dios para siempre.
0: Siempre. 10 minutitos para despedir.
1: Amén. Sí, tenemos 6 minutitos.
0: Y mi hermano José se despide. De...
1: Amén.
2: Amén.
1: Mande sus saludos, todo.
3: Bueno, delante hablaba con un vecino, hermano, igual en Cristo. Bueno, igual le dije que lo iba a saludar por la radio.
1: Amén.
3: Igual sería bonito que se congregara mi hermano.
1: Amén.
3: Porque tenemos un Dios grande y misericordioso que alabar, mis hermanos. El Señor bendiga a mi hermano Carlos, que le dije que era el que vendía queso. El Señor lo bendiga mucho. Bueno, él sabe, es de Santa Elena, de ahí,
1: Amén.
3: De San Nicolás, por ahí. El Señor lo bendiga mucho. Bueno, a los que están en sintonía, igual, que el Señor les dé grandes bendiciones
1: Amén.
3: Por escuchar este programa, porque puso a lo mejor la radio y escuchó una alabanza o a lo mejor la palabra del Señor.
1: Amén.
3: Porque... usted crea que usted no hizo la sintonizó la radio porque quiso, sino porque el Señor le dio la orden de que escuchara palabra de Dios, de que escuchara la emisora cristalina, ¿cierto?
1: Amén.
3: Y el Señor es grande y misericordioso y hace las cosas siempre como Él quiere.
1: Amén.
3: El Señor es el único que lo da todo, como les decía.
1: Amén.
3: Entonces, por eso, aunque usted no lo crea, el Señor puso la emisora para que la escuchara, o le dio el deseo de escuchar este programa.
0: Amén.
3: Que los días miércoles nosotros lo tenemos desde las 7:30 a 8:30.
1: Menos
3: igual puede congregarse en la iglesia que tenemos ahí, en el taller mecánico de Paso Rari, al ladito.
1: Amén.
3: Tenemos servicio los días domingo a las 12 y los jueves a las 7 de la tarde.
1: Amén.
3: Si usted quiere ir a escuchar palabra de Dios, a congregarse, siempre va a ser bienvenido.
1: Amén.
3: Porque dice su palabra que los hijos de Dios todos son bienvenidos a la mesa de mi Padre.
1: Amén.
3: Usted sea como sea, siempre va a ser bienvenido a la casa del Señor. A lo mejor si le queda lejos, puede ir a otra casa de oración, porque nuestro Padre Celestial está en todos lados, mis hermanos. Y el Señor se agrada cuando le servimos una hora o dos horitas a la semana o un día a la semana. El Señor se agrada, mis hermanos.
1: Amén.
3: Que el Señor les bendiga, son mis sinceras y grandes bendiciones.
0: Amén.
1: Amén. Que el Señor los bendiga, mis hermanos. Agradecida al Señor por poder estar acá un día más, un miércoles más, pudiendo dar palabra del Señor, mandar saludo a cada uno de mis familiares, a cada vecino, a cada hermano en Cristo,
3: Señor,
1: a nuestro hermano SM7, nuestro hermano también de nuestro hermano Claudio, que es quien dirige la iglesia SM7, nuestra hermana Aida, y cada uno de nuestros hermanos de Colbún, nuestro hermano Gabriel con su esposa Verónica, nuestra hermana Verónica, y así también a cada uno, nuestro hermano Nardo, con nuestra hermana Eli, seguimos orando por ellos, que el Señor los bendiga grandemente.
3: Amén.
1: Y así cada hermano que tal vez en este momento se me puede olvidar, pero saben que está todo nuestro cariño, nuestro amor como cristiano, de poder mandarle saludo a cada uno, nuestros hermanos de Maitenes, de igual manera.
3: Amén.
1: Nuestra
3: sí,
1: hermana
3: Señor.
1: Silvia.
3: Gloria.
1: Y así a cada hermano, agradecerles también a cada uno de los que nos están escuchando. Y también quería hacerles una invitación, que la semana pasada también mi esposo la hizo, que el Señor lo bendiga, mi esposo, que se me había olvidado. Que el Señor bendiga a mi esposo, que hoy día me abandonó y vine yo representando, sí, de quedó de niñero. Que el Señor bendiga a mi esposo grandemente. Bendiga a mi hermana Melissa también, que quedó en casa esta vez. Y nos tocó venir a nosotros, nuestra hermana Sofía chica, porque hoy nos acompañó nuestra hermana Antonia. Así que nos estuvo acompañando también en este lugar. Que el Señor bendiga a mi hermana Emilia, que está conmigo y ella siempre me acompaña. Somos las dos aquí, las partners en el coro. A nuestra hermana Leslie. Y también al menos importante, son todos mis hijos iguales, a nuestro hermano Jonathan chiquitito.
0: Amén.
1: Que el Señor lo bendiga, a mi hijo mayor Sebastián, y así a toda mi familia, a mi pastora Gina, que está en casa escuchándonos también, viendo a mis hijos, que el Señor los bendiga, a nuestra hermana Sonia, a nuestro hermano Estefan también, que el Señor los bendiga grandemente,
3: Gloria.
1: Que
3: Amén.
1: Sé que nos están escuchando,
3: Señor.
1: Y así a cada hermano, mis hermanos, quiero hacerle esta invitación a una vigilia que vamos a tener la próxima semana, el 5 de septiembre, el sábado 5 de septiembre. Vamos a tener una vigilia con la ayuda del Señor, si Él así lo permite, va a ser desde las 7:30 de la tarde. Ese es el empiezo. El inicio lo damos nosotros, pero el término lo da el Señor. Así que está cordialmente invitado en el amor del Señor. El día sábado 5 de septiembre tenemos vigilia a las 7:30 de la tarde. Que el Señor los bendiga.
3: Amén.
0: Amén. Mi hermana, ¿te la despediste, mi hermano?
1: No, ellas son muditas, cantan. No.
0: Gloria al
1: nuestro
0: Señor.
1: Pastor se puede despedir. Último minutito que tenemos.
0: Bueno, una vez más doy gracias a Dios.
1: Amén.
0: Yo sé que no sé cuántos días más irá a venir, pero mi Dios es el que nos ordena. Antes hacía lo que quería,
3: Señor.
0: Pero ahora mi Dios es el que nos ordena. Tenía el deseo de venir, gloria al Señor y gracias a Dios. Hoy día casi me roba la bendición el enemigo, pero después me dijeron, no, el hermano Jonathan no va a ir. Así que obligado por ahí en prepararme. Contento porque estuvimos todos minutitos hablando de su grandeza, de las bendiciones de Dios. De este Dios que es grande en amor y grande en misericordia.
1: Amén,
0: que solamente
1: Señor.
0: Queda tomarlos, como decía la palabra de Él.
1: Amén.
0: Y de Él van a venir las bendiciones, porque
1: así
0: no tenemos
1: Señor,
0: que
1: amén.
0: Confiar en pastores ni en el hombre. Tenemos que seguir confiando
1: en
0: nuestro Jehová Dios,
1: amén.
0: Nuestro Padre Celestial, que no se turbe nuestro corazón y
1: amén.
0: Seguir perseverando, como decía, en sus caminos santos. Con la ayuda del Señor, no es fácil este trabajo, servirle a Dios, pero cuando está el respaldo de su presencia, de
1: amén.
0: Su autoridad, de su espíritu,
1: amén.
0: Todo sale más fácil.
1: Amén.
0: Que mi Dios nos bendiga grandemente en esta noche.
1: Amén.
0: Que Dios bendiga grandemente a mi esposa, que también
3: buenas
0: estaba por ahí
3: bonita.
1: Amén.
0: Haciendo unas ricas sopaipillas.
1: Amén.
0: Yo le dije, yo las quiero pasadas por... ¿Cómo se llama?
1: Pasadas. Sí. Sí, es que ella no hace chancaca.
0: Así que...
1: Gloria al Señor.
0: Dios bendiga con un alma que todavía está llamando.
1: Amén. Sí, ya Gloria. Nos tenemos que despedir, pues estamos en la hora.
0: Amén. Bendito sea el Señor.
1: Amén.
0: Un alma vale más que cualquier otro tesoro de esta tierra. Gloria al Señor.
1: Amén.
0: Dios bendiga a mi hermano Gabriel, que antes voy a hablar con él. Alma que también es fiel a las cosas de Dios.
1: Amén.
0: Y es un ejemplo que pone en nosotros. Que el Señor nos bendiga.
1: Amén.
0: Y mi Dios bendiga también al dueño de esta radio, nuestro hermano
1: Amén.
0: Luis. Y hoy día ya los íbamos ahí porque tuvo un problema él.
1: Ayúdanos.
0: Sabemos que en la carretera, hermanos, hay muchos tacos en la carretera.
1: Sí, donde están arreglando la carretera.
0: Por eso mi Dios nos lo está prestando unos minutitos más, mi hermano Luis.
1: Amén.
0: Porque tuvo un atraso en la carretera.
1: Amén.
3: Hermana Reina.
0: Que mi Dios nos ayude.
1: Que el Señor los bendiga, que bendiga grandemente al alma que nos está llamando en esta hora.
0: Que mi Dios
1: esté. Y ya tenemos que despedirnos porque ya nos pasamos un minutito.
0: Amén.
1: Sí, pero
3: falta todavía, si quiere, nos ponemos de acuerdo un día.
1: Que tenemos nuestro hermano Jocelo en la línea.
3: Ir a buscar igual. Lo mejor.
0: Gloria a Dios. Que dé el nombre y la dirección.
1: Amén. Nos da el nombre.
0: Y la dirección.
1: Del hermano o hermana que nos está llamando.
3: Sería de bendición porque después se van los hermanos de Colbún y le podrían llevar. Vienen de Colbún, van los hermanos igual.
0: Amén.
1: Amén.
0: Sí. Tenemos Uber.
1: Amén. Contamos con Uber para quienes necesiten.
3: Si no hay alguien de Colbún, igual nosotros.
1: Amén. Que el Señor bendiga.
0: Amén. Gloria al Señor.
1: Hermano José.
0: Que mi Dios bendiga este servicio.
1: Amén.
0: Lo despedimos con la bendición de nuestro
1: Amén.
0: Dios.
1: Amén.
0: Que Él viene del cielo, que es la del Padre, Hijo y Espíritu Santo. Espíritu. Amén y amén.
1: Amén.
0: Una vez más honremos a Dios con
1: amén.
0: Gloria para Él. Gloria a Dios, gloria a Dios, gloria al que vive y reina para siempre.
1: Que el Señor los bendiga.
0: Amén. Amén. Gracias, Señor.
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Buenas noches, mis hermanos, damos inicio a este su programa, nuestro programa evangelístico, el Maestro Galilea, en el nombre de nuestro Señor y Salvador Jesucristo. Damos gracias a Dios, hermano querido, en primer lugar, por la vida, por la salud, por permitirnos un miércoles más para transmitir a través de Radio Cristalina de Panimávida, 96.3 FM Estéreo, su programa, nuestro programa evangelístico, el Maestro de Galilea, el cual iniciamos en el nombre de Jesucristo, nuestro Señor y Salvador. 20 horas con 53 minutos, hermano, en este horario, por este miércoles, hermano, unos pequeños ajustes que tuvieron que hacer allá en la radio, pero Dios mediante, estamos realizando en vivo y en directo el programa El Maestro de Galilea. No se separe de la sintonía, hermano querido, si está en su casa, en su trabajo, en el lugar que usted se encuentre en esta noche. Le invitamos a que nos acompañe en la realización de este programa evangelístico, El Maestro de Galilea. 34 programas ya de este año 2026. ¿Cómo ha pasado el tiempo, hermano? Un abrir y cerrar de ojo. Y del año 2011 a la fecha, desde que iniciamos por allá en el mes de abril del 2011, 788 programas. Y solamente el Señor nos ha dado el respaldo, la fuerza, el ánimo, la gracia, hermano, solamente nuestro Señor y Salvador Jesucristo, en su amor y misericordia, porque con nuestras propias fuerzas, con nuestra propia voluntad o nuestra mente, hermano, solamente no hubiéramos sido capaces de poder llevar a cabo este programa, El Maestro de Galilea. Por eso le damos gracias a Dios, que Dios nos ha guiado, nos ha cuidado, nos ha protegido, y lo importante que nos mantiene en sus caminos, que nos revela la palabra por amor y misericordia a todos los hermanos que trabajamos a través de este medio radial. Dios les bendiga grandemente a toda la congregación y audición del Maestro de Galilea. Dios bendiga a nuestra pastora Flor Chandía, la cual en esta noche estamos de acá, desde Linares hacia Panimávida, transmitiendo programa radial para la gloria de Dios. Dios la fortalezca en esta noche y Dios también bendiga mi vida, me dé la fuerza, la gracia, la unción. Mi nombre es Gabriel Jarabrán Chandía, doy gracias al Señor por la vida, la salud, por mi familia, por mi esposa, mis hijas, por mi hermano en Cristo y también por toda la sintonía que miércoles tras miércoles sintonizan este humilde programa, el cual por misericordia hemos llegado, por la gracia de Dios, a muchos hogares, a muchos corazones, llevando el verdadero Evangelio de Jesucristo, el Evangelio de salvación. Antes de continuar con el desarrollo de este programa, hermano querido, hermano amado, vamos a elevar una oración, hermano. La oración es muy importante en el pueblo de Dios, en los hijos e hijas de Dios. A través de la oración se rompen los yugos de esclavitud. A través de la oración reprendemos toda obra del diablo, de las tinieblas. A través de la oración pedimos ayuda, gracia, unción espiritual, fortaleza, que Dios nos dé el respaldo a través de su Espíritu Santo. Por eso, hermano querido, Dios mismo, el Señor Jesucristo, dio muchas veces ejemplos de oración en la Biblia, dándole a entender que lo importante, lo que es en la vida del verdadero hijo e hija de Dios, la oración. Y en esta noche, hermano, antes de continuar con el desarrollo de este programa, de este servicio, vamos a orarle al Maestro de Galilea, a Jesucristo nuestro Señor y Salvador. Dios eterno y buen Padre celestial, en esta noche estamos acá delante de sus plantas, delante de su presencia, agradeciéndole en primer lugar la vida, la salud que usted nos ha dado, por suplir nuestras necesidades, por darle el alimento, el vestuario y lo principal, Dios amado, por mantenerlo en tus caminos. En esta noche estamos transmitiendo un día más, en este día 26 de agosto de este año 2026, un programa más evangelístico, el cual lleva por nombre El Maestro de Galilea. Estamos reunidos en tu nombre porque su palabra dice, Señor, su promesa, donde hubieran dos o tres congregados en el nombre de Jesucristo, ahí usted está en medio de ellos. En esta noche, mi Dios, nos encomendamos delante de tus plantas, delante de su presencia, sabiendo que el especial ya está en medio nuestro, el cual nos guía a toda verdad, toda justicia. Dios eterno y buen Padre celestial, nos despojamos de toda carga, de toda enfermedad, de todo decaimiento físico, espiritual, que haya querido venir a nuestros cuerpos. En esta noche le pedimos, Señor, mi Dios, la gracia y la unción, y que una gota de tu sangre nos recorra
de la coronilla cabeza hasta la planta de nuestros pies. A la vez, Dios amado, en el nombre de Jesucristo, oramos y clamamos a usted junto a mis hermanos que están clamando en sus casas, en sus hogares, que nos están apoyando en esta oración. Si hay algún espíritu del diablo que quiera perturbar, del género que sea y como quiera que se llame, sabemos que cada vez que se reúne tu pueblo, sabemos que cada vez que hay un servicio, hay, Señor mi Dios, palabras, Señor, hay llamamiento al arrepentimiento, salvación para los perdidos, el diablo de una u otra manera, Señor, quiere levantarse con sus potestades, con sus demonios, para querer interrumpir, para querer colocar traba, para querer colocar obstáculo. Por eso en esta noche, Señor de la gloria, clamo la sangre de Cristo, y en el nombre de Jesucristo, mi Salvador, atamos y reprendemos toda obra de las tinieblas, todo espíritu de maldad, de mentira, de engaño, espíritu de hechicero, espíritus perturbadores que han rondando este servicio, como quiera que se llame, lo enmudecemos por el poder de tu palabra, en el nombre de Jesucristo, mi Salvador. Unja el hogar de mis hermanos también, líbralos de robo, de accidente, de gente mala, de vicios muchas veces que andan rondando a tus hijos, del cigarro, Padre eterno, del licor muchas veces, de las malas juntas, de las groserías. Libra a tu pueblo de todo espíritu maligno, de toda hora de las tinieblas, horas de la carne, son vencidas, son echadas fuera, son descubiertas por el poder de tu palabra. Saque toda pereza espiritual, mi Dios, todo problema, divisiones que muchas veces el diablo quiera colocar en los matrimonios, Señor mi Dios, pelea, malo entendido, son destruidos en el nombre de Jesús de Nazaret. Muchas veces problemas con los hijos, con las hijas también. En esta noche, Señor, si algún hermano, alguna hermana tiene alguna dificultad en su familia, en esta noche usted va dando la respuesta a través de tu palabra, rompiendo las cadenas, rompiendo la atadura y llenando a través de tu Espíritu Santo, Señor mi Dios, las vidas, los corazones, porque usted tenemos vida y en usted está nuestra esperanza. Le pido cada día, mi Dios, por toda la sintonía, del más pequeño hasta el más adulto, del lugar que ellos se encuentren, usted sea con ellos, Señor mi Dios, bendiciendo, cuidándolo y protegiéndolo, porque el tiempo que estamos viviendo es un tiempo breve que nos queda en este mundo. Vemos como las señales cada día se cumplen, señales para tus hijos, para el verdadero pueblo tuyo. El mundo, los gobernantes de este mundo nombran a Dios muchas veces, pero su corazón está muy lejos del verdadero Dios, Dios Todopoderoso, Jesucristo nuestro Salvador. Yo por eso le pido cada día que usted nos dé entendimiento espiritual para poder discernir lo que viene de parte suya y lo que no desecharlo, Señor mi Dios. Porque sabemos que en estos últimos tiempos, Padre eterno, muchos, Señor mi Dios, se levantarán de una u otra forma con doctrina totalmente contraria a lo que hemos aprendido. Yo por eso le pido por tu pueblo en general, de diferentes lugares, de diferentes congregaciones, que cada día coloquen la mirada en el autor y consumador de la vida, de la fe, que es Jesucristo nuestro Salvador. Ayuda cada día, Señor mi Dios, a tu pueblo a estar apercibido, a estar a cuentas con usted. Y si alguno de nosotros de una otra forma hubiéramos pecado, como tu palabra nos hablara en esta noche, abogado tenemos en Jesucristo nuestro Salvador, quien intercede con Dios Padre para el perdón de nuestras faltas y nuestros pecados. Padre eterno, en esta noche le pedimos una grata y dulce bendición para nuestras vidas y que este programa, Señor mi Dios, pueda llegar donde está la necesidad, donde está el corazón triste y angustiado. Usted en esta noche pueda curar toda herida, pueda curar toda enfermedad, pueda sacar toda pereza, desánimo, espíritu de suicidio, espíritus malignos que estén atacando la vida de mi hermano, en esta noche por el poder de tu palabra son vencidos en el nombre de Jesús de Nazaret. Te alabo, Padre Dios del cielo, porque escondiste estas cosas de los sabios y de los entendidos y será revelado a los pequeñitos, porque así le plació al Padre, Señor. Te agradezco por los servicios que hemos tenido en nuestro hogar. Hemos sentido tu presencia, hemos sentido tus dulces caricias, hemos sentido que usted está con nosotros, que no estamos solos, quien los guía, quien va al frente, Jesucristo nuestro Salvador. Dios eterno, buen Padre celestial, entrego este clamor, esta oración, delante de tus plantas, delante de tu presencia, pidiendo una grata, dulce bendición por intermedio de Jesucristo. Amén y amén, Señor. Levante su mano al cielo y le damos la gloria a nuestro Dios. Gloria a Dios, gloria a Dios,
Gloria a Dios para siempre. Dios bendiga en esta noche la oración a los hermanos que han podido orar con nosotros, clamar al Dios vivo. Sabemos que la palabra del Señor dice, donde dos o tres se pusieran de acuerdo en algo, eso será hecho en el cielo. Y todo lo que pidiéramos al Padre en el nombre de Jesucristo, Dios responderá. Y en esta noche hemos pedido victoria, hemos pedido libertad, hemos pedido que Dios tome dominio de este programa, hermano, que sea de bendición, que podamos utilizar bien el tiempo, hermano, esta 90 minutos, esta horita y media que tenemos, hermano. En esta noche los vamos a alargar un poco más de las 22 horas, pero no importa, hermano, no importa. Lo importante es servirle a Dios y que usted se goce en su hogar. Y que nosotros también nos gocemos acá en Linares, junto a mi madre, junto a todos los hermanos que estamos en esta noche en sintonía. Radio Cristalina de Panimávida 96.3, el Maestro Galilea. Pro. Teléfono, hermano, de acá. El celular tenemos, hermano. Línea WhatsApp, llamado 9-40-91-15-25. 9-40-91-15-25, su programa. Nuestro programa evangelístico, el Maestro Galilea. Vamos a la primera hermosa alabanza. Dios bendiga a don Luis Fernández también. Gracias porque está con vida, salud, y podemos llevar a cabo este programa a través de estos medios. Primera alabanza que me indica don Luis. Magdalena. Dios bendiga su alabanza.

0: Amén. Que Dios bendiga esta hermosa alabanza, este himno, hermano, de por título, hermano, tiene por título Magdalena. Como decía su letra, Magdalena, a los pies de Jesús llorando, un día llegó, hermano. ¿Cierto? Humillada, esta mujer, arrepentida, llegó a los pies del Maestro, a los pies de Jesucristo. ¿Ante quién se estaba postrando? Ante aquel que más tarde en la cruz su sangre bendita derramó. Siempre el Señor nos recuerda a través de la palabra, a través de una alabanza, en la oración, el precio, ¿cierto?, que pagó nuestro Señor y Salvador Jesucristo por usted, por mí, por toda la humanidad, derramando hasta su última gota de su sangre. Con ungüento ungía sus pies y contrita perdía el perdón. Jesús conmovióse en su ser y mirándola le respondió. Mira, hermano, como ella se humillaba, oraba, lloraba delante de los pies del Señor Jesucristo. Sabemos que el Señor dice en su palabra que Él no vino a los justos, sino a los pecadores en arrepentimiento. Así como usted y yo hemos llegado a los pies de Jesucristo, con falta, con pecado, hermano. Pero Dios ha mirado nuestro corazón, ha mirado que hemos venido a buscar cada día el perdón de nuestras faltas, de nuestros pecados. ¿Y quién le respondió al Señor? Le dice, hija mía, ya estás perdonada, ve tranquila y no peques más, hermano. Si el Señor a usted y a mí nos ha perdonado de nuestros pecados, es para que no volvamos a pecar más, hermano. Te ha salvado la fe que en tu alma persiste con sinceridad. Como aquella que se arrepintió, mira, hermano, qué linda la letra esta alabanza. Yo también vengo a ti, Salvador. Como oveja que busca al pastor y se goza cuando oye su voz. ¿Quién nos da ánimo? ¿Quién lo alienta? ¿Quién, hermano, coloca fuerzas cuando no la tenemos? ¿Quién coloca alegría y gozo en su corazón cuando estamos tristes? ¿Quién da el consuelo muchas veces a lo que nos agobia? ¿Alguien, un hombre, una mujer? ¿Cierto? ¿La medicina, los medicamentos, los placeres de este mundo? No, mi hermano. Quien solamente coloca la paz, la tranquilidad, el consuelo, ¿cierto?, y nos sana de toda dolencia es Jesucristo nuestro Salvador. Y cantando le damos loor a quien, aquel que en la cruz envoló sembrar la palabra de amor, que es consigna del Hijo de Dios. Y lo último, hermano, mire qué hermoso esta alabanza. Humillados a tus pies, buen Señor, implorando tu dulce perdón, y confiamos en el Dios de amor que oirá nuestra humilde oración. Hermano querido, si usted tiene alguna petición, algo que le aflige, busca respuesta, busca una puerta de salida a los problemas que en esta noche a lo mejor usted pueda tener, ¿cierto? Hay una esperanza, hermano. Hay una esperanza que es Jesucristo. Pero ¿qué Dios está esperando de usted, hermano? Humillación, implorar perdón, orarle, comprometerse, no volver atrás, mirar al frente, hermano, el cual es Jesucristo, y serle fiel hasta cuando el Señor nos llame a su presencia. No solamente buscarle en la aflicción, en la sanidad, en lo que usted desee, después olvidarse. No, mi hermano, sé fiel todos los días de tu vida, hasta cuando el Señor nos llame a su presencia. Muy linda esta alabanza, Magdalena, hermano, a los pies de Jesús. 940-91-15-25, su programa, nuestro programa evangelístico, el Maestro Galilea. Le voy a dar una oportunidad a nuestra pastora Flor, y el mensaje que Dios me ha entregado en esta noche se encuentra en el Nuevo Testamento, en Primera de Juan 1:5 en adelante. Eso se encuentra casi al final de la Biblia, hermano. Si usted se va al Apocalipsis, mire que se le va a hacer facilito de encontrarlo. Se va al final de la Biblia, Apocalipsis. Después tiene Judas, tiene Tercera, Segunda, y ahí va a llegar a Primera de Juan. Primera de Juan 1:5, Dios es luz. Primera de Juan 1:5, Dios es luz, la palabra de esta noche. Que Dios bendiga a nuestra pastora Flor.
1: Amén. Buenas noches, mis hermanos y hermanas. Les saludo a cada uno de ustedes en el nombre de nuestro Señor Jesucristo, dándole gracias a Dios en esta hora por poder encontrarnos nuevamente, de poder transmitir el programa Maestro de Galilea a través de los medios radiales, ¿verdad?, de la Radio Cristalina. Que Dios les bendiga, les guarde, hermano, Que Dios nos ayude en esta hora cada día, fortalezca nuestras vidas, nuestros corazones. Yo siento gratitud con el Señor porque ha estado conmigo, me ha ayudado, me ha cuidado, me ha guardado. Me ha mantenido sana, a pesar que tenía unos pequeñitos problemas de salud, pero ahí estaba el Señor restaurándome. Porque Dios es un Dios vivo, un Dios grande, un Dios poderoso que responde. Él dice que no es hombre para que mienta, ni es hijo de hombre para que se arrepienta. Que su palabra es fiel y verdadera. Y cuando nosotros le creemos, cuando le clamamos con fe, el Señor responde. El Señor responde, yo lo he sentido muchas veces la respuesta del Señor, y yo creo que usted también. Yo creo que usted también muchas veces le ha pedido al Señor con fe y Dios le ha dado respuesta. Y eso es grande, maravilloso, cuando uno puede estar en comunión con Dios, de saber que Dios escucha la oración y que Él responde. Eso es algo grande, la comunión que tenemos con Él, porque no es lo mismo, ¿verdad?, de que ir a un médico, de pedir una receta, de tomarse los remedios, no es igual. Esto es algo más poderoso, es algo grande, porque el Señor no necesita de un medicamento, de un remedio para sanar, no es solamente la palabra y sana, como lo hemos visto muchas veces en la Sagrada Escritura, ¿verdad? Cuando llegaron delante de Él con un muchacho endemoniado, ¿verdad? Y el Señor, ¿qué es lo que hizo? Oró, reprendió al espíritu y se fue. Y con nosotros igual, el Señor hace lo mismo. Cuando nosotros pedimos y hay algo que nos está atormentando, el Señor reprende ese espíritu malo y nosotros nos recuperamos. Así que yo en esta hora le doy gracias a Dios porque hasta aquí Él ha sido fiel con nosotros, nos ha ayudado. En todo momento, en toda situación, Él ha estado a nuestro lado. Así que quiero saludar en esta hora a mi hijo Aarón, que Dios bendiga a Aarón, a su familia, lo cuide, lo guarde, lo fortalezca grandemente. También a Pablo, que Dios bendiga a mi hijo Pablo, a su familia, lo cuide, lo guarde, tome dominio de él, de su hogar. Y también a Gabriel, que está acá en la conducción, que Dios lo bendiga esta noche, lo use para su gloria, ya que le corresponde también la palabra de Dios. Amén. Yo sé que Dios es el que habla por nuestros labios, mi hermano. Nosotros nos colocamos solamente como instrumento, como un vasito de barro, pero el que hace la obra es Dios. Que Dios bendiga a Alejandra también, a sus hijas, a las dos chiquititas, que está, verdad, estado media resfriadita las dos pequeñas, pero el Señor ha estado también allí restaurando, sanándola, a Gabrielita y a Abigail. Así que un saludo también para la Alejandra y para la iglesia en general. Quiero saludar a todos mis hermanos y hermanas, que nos ayude el Señor cada día a seguir unidos, a seguir esta carrera, poniendo la mirada solamente en Jesucristo, nuestro Salvador, porque Él es el autor y consumador de la fe. En Él tenemos que poner la mirada, mi hermano, no separarnos de Él, estar unánime en un solo espíritu, en un solo sentir. Así que un saludo para la iglesia, para toda la hermandad, para todos nuestros hermanos, decirles que les amamos, que les queremos y que sentimos cada día el respaldo de la iglesia, el apoyo, la oración del uno por el otro, porque nosotros oramos los unos por los otros. Cada hermano que está pasando una situación difícil, nosotros los colocamos en oración para que Dios lleve el dolor, la pena, la enfermedad, como estamos orando por la hermana Rosita, que ella sufrió la pérdida de su hermana, lamentablemente. Ella todavía está triste, yo sé que cuesta, el duelo dura bastante, pero Dios le va a dar esa paz, esa tranquilidad, porque mi hermana Sarita, que en paz descanse, ha pasado una mejor vida y está en el descanso eterno de los redimidos en la sangre de Jesús. Así y así el Señor lo hace con cada persona que está pasando el momento de dolor. Nosotros como iglesia tenemos que apoyarle, tenemos que orar por ellos, igual por los que están enfermos, por los que están pasando por momentos difíciles, mi hermano. Amén. Nuestro deber es apoyarle, orar por ellos. Así que usted no se canse de orar, de clamar por el hermano, por la hermana, y usted no se canse de pedirle al Señor si está pasando una prueba difícil, cual sea en esta hora, si tiene una familiar enfermo, que a lo mejor le han diagnosticado algún cáncer, alguna enfermedad terminal, entréguele a Dios en esta hora esa carga. Para Dios no hay nada difícil. Si tiene un familiar que está en el alcoholismo, ¿verdad?, ya sea un hijo, su esposo, su padre, que está metido en el alcoholismo, en los vicios, en la droga, yo le digo que lo único que los puede ayudar es Dios. Amén. Para Dios no hay nada imposible. Nosotros lo hemos visto muchas veces en diferentes hermanos y hermanas que hoy día le sirven a Dios, que también fueron esclavos de los vicios, que estuvieron metidos en el alcoholismo a punto de morir, pero de ahí el Señor los sacó, los rescató, y el Señor también lo puede hacer con usted. Si usted tiene ese problema, quiere dejar el vicio y no puede, dígale al Señor, cuéntele al Señor que usted quiere salir de allí, porque de esa manera, si le llega la muerte, yo le digo que en el sueño va a ver la gloria de Dios. Dice que ningún borracho entrará en el reino de los cielos. Si usted se muere en esa condición, lo que le espera es la muerte eterna en el infierno, allá donde el gusano nunca muere y el fuego nunca se apaga. Es la realidad, está escrito en la palabra, no es que nosotros queramos asustarle, meterle miedo, es la verdad. Y usted se va a dar cuenta si llega algún día a caer en esa condición. Va a decir, yo escuché, me dijeron, me advirtieron y yo no hice caso. Y va a estar allí perdido por una eternidad porque de allí ya no se sale más. El que cayó al lugar del infierno, allí se quedó por la eternidad. Y el que se va al reino de los cielos, vive con el Señor también por una eternidad. Así que por eso, mi hermano, si usted está pasando por un momento difícil, yo le digo en esta hora, ánimo, hermano, no se desaliente. Converse con el Señor todos los días, insístale, mi hermano, todos los días pídale, no se canse de pedirle, porque dice que el que pide recibe, el que busca halla y el que llama se le abrirá. Si usted le pide, el Señor va a llegar al momento que le va a dar la respuesta, porque Él prueba la fe, prueba la paciencia también. Así que yo le doy gracias a Dios en esta hora porque podemos estar a través de estos medios llegando a su hogar, llegando a su corazón. Yo sé que Dios tiene en esta noche algo especial para su vida, como cada semana. El Señor está hablando a través de los hermanos que predican acá, está hablando a su corazón, a su alma, porque Él no quiere la muerte del pecador, sino que se arrepienta y tenga vida eterna. Él vino a pagar un precio y lo hizo por amor a usted y por amor a mí, y nosotros tenemos en esta hora que corresponderle, sirviéndole a Él en espíritu y en verdad. Quiero saludar también a mi hermano Marcelo Chandía. Amén. Que Dios lo bendiga, lo guarde, lo ayude, lo fortalezca cada hora, cada día, cada instante. Y también quiero saludar a la hermana Melissa, que siempre también está pendiente ya de mandar la transmisión para que las hermanas también lo escuchen. Que Dios la bendiga a ella también, donde se encuentre. Un saludo especial. Así que gracias le doy al Señor en esta hora, mi hermano. Preparémonos para la palabra, para lo que viene más adelante, y le doy la honra, la gloria al Señor, y para mí solamente su infinita misericordia. Dios les bendiga.
0: Amén. Dios bendiga a nuestra pastora Flor, su oportunidad. Damos gracias a Dios que el Señor la ha mantenido con vida, con salud, y podemos estar trabajando en su obra. Dios bendiga también a mi familia, a mis hermanos Aarón y Pablo, Jarabrán, junto a sus familias. A mi hermano Marcelo Chandía también, que Dios le bendiga a nuestro hermano Marcelo junto a su familia. A mi esposa Alejandra, a mis hijitas Gabrielita y Abigail, que están en casa. Dios también les guarde, les cuide y les proteja. Y a toda mi familia espiritual, del más pequeño hasta el más adulto, querido hermano. Este sábado tenemos también el servicio especial, media vigilia, hermano, a las 19 horas con la ayuda, a las 19:18.
1: A las 19 horas,
0: hermano, para que no andemos tan apurados ese día, ¿cierto? Con calma, con tranquilidad, poder llegar también este día sábado a las 19 horas con la ayuda de nuestro Señor y Salvador Jesucristo. Hermanito, usted nos puede mandar un mensajito, un llamadito, si quiere que oremos por usted después de la palabra, quiere una oración especial, alguna petición, tenga fe, hermano, que Dios que responde. Y el teléfono está acá disponible, hermano, el 940-9115-25, 940-9115-25, antes de ir a una segunda alabanza. Si no ha encontrado, si no ha buscado la Biblia, vaya a buscar la Biblia, hermano. Es importante que se ocupe la Biblia, hermano querido. Tener una palabra, ¿cierto? Tener una sagrada escritura para escudriñarla y cuando se predica, ir leyendo. Así lo mismo que uno lee, usted lo va leyendo en su casa, en el lugar que se encuentra. Así que, primera de Juan 1:5, casi al final de la Biblia, hermano, se encuentra la palabra que Dios me ha entregado por misericordia, y confío en Dios que Dios dará su interpretación y revelación a través de su Espíritu Santo. Hermano amado, vamos a una segunda y hermosa alabanza. Medite su letra, libre, tú me hiciste libre. Dios bendiga su alabanza.

que se calle el poeta de una vez, que no hable más, ni siquiera pronuncie la palabra libertad, porque qué libertad ha obtenido el ser humano.

por estar en los caminos de Dios. Bendito y alabado sea el nombre de Jesucristo, nuestro Señor y Salvador, porque aún no valiendo nada, Cristo pagó el precio allá en la cruz del Calvario por usted y por mí, y nos hizo libre nuestro Señor Jesucristo. Dios bendiga su alabanza. Primera de Juan 1:5, Dios es luz. Le damos lectura en el nombre de nuestro Señor y Salvador Jesucristo. Amén. Este es el mensaje que hemos oído de Él. Y os anunciamos, Dios es luz y no hay ninguna tinieblas en Él. Si decimos que tenemos comunión con Él y andamos en tinieblas, mentimos y no practicamos la verdad. Pero si andamos en luz, como Él está en luz, tenemos comunión unos con otros y la sangre de Jesucristo, su Hijo, nos limpia de todo pecado. Si decimos que no tenemos pecado, nos engañamos a nosotros mismos y la verdad no está en nosotros. Si confesamos nuestros pecados, Él es fiel y justo para perdonar nuestros pecados y limpiarnos de toda maldad. Si decimos que no hemos pecado, le hacemos a Él mentiroso y su palabra no está en nosotros. Hijitos míos, estas cosas os escribo para que no pequéis. Y si alguno hubiere pecado, abogado tenemos para con el Padre a Jesucristo el justo. Y Él es la propiciación por nuestros pecados. Y no solamente por los nuestros, sino también por los de todo el mundo. Y en esto sabemos que nosotros le conocemos si guardamos sus mandamientos. El que dice, yo le conozco, y no guarda sus mandamientos, el tal es mentiroso y la verdad no está en él. Pero el que guarda su palabra, en este verdaderamente el amor de Dios se ha perfeccionado. Por esto sabemos que estamos en él. El que dice que permanece en él, debe andar como él anduvo. Y esta última parte, hermano, dice, hermanos, no os escribo mandamiento nuevo, sino el mandamiento antiguo que habéis tenido desde el principio. Este mandamiento antiguo es la palabra que habéis oído desde el principio. Sin embargo, os escribo un mandamiento nuevo que es verdadero en él y en vosotros, porque las tinieblas van pasando y la luz verdadera ya alumbra. El que dice que está en la luz y aborrece a su hermano está todavía en tinieblas. El que ama a su hermano permanece en la luz y en él no hay tropiezo. Pero el que aborrece a su hermano está en tinieblas y anda en tinieblas y no sabe a dónde va porque las tinieblas le han cegado los ojos. Os escribo a vosotros, hijitos, porque vuestros pecados os han sido perdonados por su nombre. Os escribo a vosotros, padres, porque conocéis al que es desde el principio. Os escribo a vosotros, jóvenes, porque habéis vencido al maligno. Os escribo a vosotros, hijitos, porque habéis conocido al Padre. Os escribo a vosotros, padres, porque habéis conocido al que es desde el principio. Os he escrito a vosotros, jóvenes, porque sois fuertes y la palabra de Dios permanece en vosotros. Y habéis vencido al maligno. No améis al mundo, ni las cosas que están en el mundo. Si alguno ama al mundo, el amor del Padre no está en él. Porque todo lo que hay en el mundo, los deseos de la carne, los deseos de los ojos y la vanagloria de la vida, no proviene del Padre, sino del mundo. Y el mundo pasa, y sus deseos. Pero el que hace la voluntad de Dios permanece para siempre. Dios bendiga la lectura de su palabra. Oramos a Dios. Acompáñeme, hermano querido. Padre nuestro, te damos gracias. En el nombre de nuestro Señor y Salvador Jesucristo, por tenerlo en esta tarde, en esta noche, reunido. Acá en Linares, transmitiendo hacia Panimávida. El programa El Maestro de Galilea. Hemos escuchado hermosa alabanza, han habido palabras, testimonio, oración, pero ha llegado un momento importante en el desarrollo del servicio, que es su palabra, mi Dios. Esta palabra escrita hace más de 2000 años atrás, la cual tiene vigencia.

eterna. En esta noche me encomiendo delante de tus plantas, que una gota de tu sangre me recorra de la coronilla de cabeza hasta la planta de nuestros pies. Aleje todo espíritu maligno que quiera perturbar el desarrollo de esta palabra. Ya le hemos dado lectura. Ahora le pedimos, Señor mi Dios, la revelación, la interpretación a través de tu Espíritu Santo, el cual el Consolador que está en este mundo y que usted lo dejó. Yo le pido en esta noche, Señor mi Dios, que no sea mi pensamiento, que no sea mi palabra, Señor mi Dios, que no sean mis conocimientos humanos, porque de nada sirve, mi Dios, delante de su presencia, de nada sirve lo que uno conoce en este mundo, si no está tu gracia en nuestras vidas, si no está la revelación a través del Espíritu Santo. Yo por eso en esta noche, Señor mi Dios, solamente soy un portavoz de su palabra, porque quien la revela es usted a través del Espíritu Santo. Le pido que en esta noche, Señor mi Dios, esta palabra pueda tocar los corazones, que esta palabra pueda corregir, Señor, a quien se encuentra por un camino que no le lleva a la salvación. Que esta palabra, Señor mi Dios, en esta noche pueda, Señor mi Dios, caer en buena tierra, porque uno es el que siembra, otro es el que riega. Pero usted le da el crecimiento, Padre eterno. En esta noche me encomiendo delante de tus plantas, delante de su presencia, Señor, porque usted nos da fuerza cuando no tenemos ninguna. Usted nos da el ánimo, usted nos da el aliento, Señor, para seguir adelante, porque el tiempo que vivimos es un tiempo corto, es un tiempo breve que queda a esta última generación. Yo por eso le pido por tu pueblo, por tu iglesia, que no se canse de servirle, que no lo afanemos las cosas de este mundo que nos sirven de nada, como dice su palabra. Por algo usted la entregó, Señor, porque usted advierte a tiempo y afuera de tiempo, Señor, para no desviar nuestra mirada en el blanco perfecto, el cual es Jesucristo, Señor mi Dios. Ayúdanos cada día a estar apercibido en tu palabra, a estar tomado de tu mano, que nada impida la comunión con usted, Señor, y que podamos cada día levantar manos libres, manos santas delante de su presencia. Dios eterno y buen Padre celestial, te alabo, Padre eterno, Dios del cielo, porque escondiste estas cosas de los sabios, de lo entendido, de la sabiduría de este mundo que es animal, terrenal y diabólica, y la has revelado a tus hijos, a los pequeños, porque así le plació al Padre. Dios eterno y buen Padre celestial, en esta noche, Señor mi Dios, me encomiendo en las manos de Jesucristo, Jesucristo nuestro Salvador. La sangre de Cristo tiene poder. Por tu llaga somos curados. Bendito el que viene en el nombre de Jesucristo. Alabado y glorificado sea el Dios de Israel. Dios todopoderoso. La sangre de Cristo tiene poder. Vencemos todo espíritu de maldad, espíritu de perturbación que quiera venir, Señor, a interponerse al desarrollo de su palabra. La sangre de Cristo tiene poder. Revístelos de gracia, de unción, y que esta palabra pueda tocar las vidas y los corazones de quienes están en sintonía en esta noche de este programa radial. Dios eterno y buen Padre celestial, entrego este clamor, esta oración, delante de tus plantas, delante de tu presencia, en el nombre de Jesús. Amén y amén, Señor. Levante sus manos si puede hacerlo. Y démosle la gloria a Dios. Gloria a Dios, gloria a Dios, gloria a Dios para siempre, hermano. Dios es luz, hermano, como dice el título de esta palabra. Hermano amado, tiene que entender y comprender que el tiempo que estamos viviendo es el tiempo final, hermano. ¿Y qué nos llama el Señor en esta noche? A través de su palabra, hermano. Con todo lo que hemos leído, lo principal, hermano, que Dios va a hablar a su vida y a la mía, es estar a cuentas con Dios. Y en esta primera parte, en el nombre de Jesucristo, dice: este es el mensaje que hemos oído de Él y os anunciamos. Dios es luz y no hay ninguna tiniebla en Él. ¿Cierto, hermano amado? La palabra del Señor dice: yo soy el camino, la verdad y la vida, y nadie viene al Padre si no es por mí. ¿Y quién es la luz? Es Jesucristo, hermano. ¿Cierto? La luz vino a este mundo, dice una parte de la Sagrada Escritura, pero los hombres, hermano, amaron más las tinieblas que la luz porque sus obras eran malas. Y en este tiempo, hermano, que estamos viviendo, el mundo,
La gente aborrece lo bueno, aborrece la luz, aborrece la salvación, aborrece a Jesucristo y ama más las tinieblas. ¿Y qué es las tinieblas? El pecado, la maldad, lo que le lleva a la perdición, pero no están, como se dice, ni ahí ni a cuentas con las cosas de Dios, hermano. Por lo cual, hermano amado, este mensaje es para quienes tienen conocimiento en la palabra de Dios, para quienes le hemos recibido, le hemos aceptado como nuestro único y suficiente Salvador personal, que Dios es luz y no hay ninguna tiniebla en Él. La palabra del Señor dice que cuando Dios venga a este mundo, viene a buscarse a sí mismo una iglesia, una esposa, hermano, ataviada, desposada, ¿cierto? Limpia, hermano, con su traje resplandeciente, sin mancha y sin arruga, querido hermano. Si decimos que tenemos comunión con Él y andamos en tinieblas, mentimos y no practicamos la verdad. Muchos llegan al Evangelio en las iglesias y piensan que ha llegado a lo máximo, a lo mejor, ¿cierto? Que en la iglesia está lo mejor de las personas y que afuera está todo lo malo, el pecador, y el que no viene, no entra en la iglesia, no tiene salvación. Y muchas veces, hermano, dentro de las mismas congregaciones hay gente, hay personas que se dicen tener comunión con Él, pero sus hechos, su testimonio es que andan en tinieblas, en pecado. Y se visten, ¿cierto?, como lobos con piel de oveja. Y no me diga que esto es mentira, es una realidad, hermano. Y nosotros lo hemos vivido, lo hemos constatado en este último tiempo, que muchas personas, hermano, que se decían ser servidores de Dios, hablaban muy lindo, hermano, esto, lo otro, llevaban una vida totalmente del mundo, con mentiras, con engaño, ¿cierto?, fuera de la iglesia, pero que hemos aprendido que delante de Dios nada se oculta, hermano. ¿Y qué nos está llamando al Señor? Que si se anda en pecado, si se dice que uno es cristiano, que es evangélico, que conoce la palabra de Dios y andamos en lo malo, estamos en tiniebla y no practicamos la verdad, y la verdad como la luz es Jesucristo, hermano. O está la luz de Cristo o están las tinieblas, que Satanás, el diablo, sus demonios. No puede estar dividido el corazón, porque una casa dividida prontamente cae, hermano amado. Pero si andamos en luz como Él está en luz, tenemos comunión unos con otros y la sangre de Jesucristo, su Hijo, nos limpia de todo pecado. Y esa luz es Jesucristo, hermano. Si hemos, hermano amado, cometido pecado, falta delante de su presencia, y le buscamos y lo arrepentimos, Dios en su amor, en su misericordia, nos perdona. Si decimos que no tenemos pecado, nos engañamos a nosotros mismos y la verdad no está en nosotros. ¿Qué nos está diciendo el Señor? Nunca usted puede decir, yo no he pecado, yo no he hecho lo esto, lo otro, porque estamos en este mundo, estamos en este cuerpo carnal, terrenal, que de una u otra forma, ya sea hasta con los pensamientos, se puede pecar, hermano. Con las palabras, con las actitudes, con los deseos, muchas veces de la ojo, con una palabra maldicha, ya se está pecando, hermano. Pero ¿qué nos dice el Señor, hermano querido? Que cada día, como dice el 9, si confesamos nuestros pecados, Él es fiel y justo para perdonar nuestro pecado y limpiarnos de toda maldad, hermano. Que nos recuerda tanto a usted como a nosotros, que si de una u otra forma en estos días o hoy día se ha pecado, pedirle perdón a Dios, hermano. No de boca, sino de corazón. El día de mañana a usted ni a mí no los pertenece, hermano amado. Dios nos ayude. ¿Cierto? La muerte, hermano querido, ¿cierto? No sabemos el día que llegará a su vida, Dios lo sabe. Lo importante, hermano, estar preparado, estar a cuentas con el Señor. ¿Qué nos recuerda el Señor en esta noche? Que cada vez que usted y yo oremos en nuestra casa, en la iglesia, ¿cierto? Reconozcamos que somos faltos, que somos pecadores, le pidamos perdón, hermano amado, y nos reconciliemos con el Señor. Amén. Si decimos que no hemos pecado, le hacemos a Él mentiroso y su palabra no está en nosotros, hermano. Se da cuenta hasta sus discípulos, hermano. Cuando Pedro vio al Señor Jesús, hermano, que venía hacia él,
Él estaba ahí, ¿cierto? Con las redes, ¿cierto? Se tomó su ropa, se vistió, le dijo, perdóname, que no era digno, hermano. Muchos ejemplos el Señor nos da en la Sagrada Escritura, de que tenemos que cada día, hermano, estar a cuentas con Dios. Pero hermano amado, Dios en su amor y en su misericordia, como dice este versículo, capítulo 2, que Cristo es nuestro abogado, hermano. Hijitos, dice, mire, el 2 del capítulo 2, versículo 1, hermano. Hijitos míos, estas cosas os escribo para que no pequéis. Y si alguno hubiere pecado, abogado tenemos para con el Padre a Jesucristo el justo. ¿Y quién es nuestro abogado? ¿Quién nos defiende? ¿Quién es el mediador entre Dios y los hombres? Jesucristo nuestro Salvador, hermano. Por algo nuestro Salvador y Señor Jesucristo vino a este mundo, hermano. Trajo el mensaje, hermano, de salvación, las buenas nuevas. Porque la salvación viene de los judíos, hermano. Amén, hermano. Con la venida de Cristo Jesús a este mundo, Él trajo la salvación a griego, a judío, a circunciso, a incircunciso, a toda persona, hermano, que reconozca que Jesucristo es el Salvador y lo acepte como su Salvador personal, es salvo, hermano querido. Y dice, abogado tenemos para con el Padre a Jesucristo el justo, y Él es la propiciación por nuestros pecados, y no solamente por los nuestros, sino también por los de todo el mundo. Porque, hermano amado, cuando el Señor Jesús entregó su vida ya en la cruz del Calvario, no fue por unos pocos o solamente un pueblo. Él murió por toda la humanidad. Ahora, hermano, que la humanidad, que la gente, hermano, en todos estos años y la que estamos vivos aún, en estos últimos tiempos, unos aceptan, unos le buscamos, otros le rechazan, otros están totalmente sumidos en las tinieblas, en la maldad de este mundo, hermano. La palabra del Señor me recuerda que el Señor dijo que su reino no es de este mundo. ¿Quién es el príncipe de este mundo? El príncipe de las tinieblas, quien domina el mundo, hermano, y sus líderes. Y todo lo que se realiza, hermano, a nivel mundial, es Satanás el diablo, hermano. Él lleva el plan, hermano querido, contra el pueblo, contra los hijos de Dios. ¿Se da cuenta? Jesucristo, hermano amado, dice, por los de todo el mundo, Él murió por toda la humanidad. Y en esto sabemos que nosotros le conocemos si guardamos sus mandamientos. Y no es solamente guardar, hermano, como algunas doctrinas o religiones, los 10 mandamientos, hermano. ¿A qué se refiere con guardar sus mandamientos? Es guardar toda la palabra de Dios, del Génesis hasta el Apocalipsis, porque toda la Escritura es guiada, hermano, a través del Espíritu Santo, hermano. Toda la palabra, hermano, dice la Sagrada Escritura, el cielo y la tierra pasará, pero su palabra no pasará. Guardar su palabra, hermano, es atesorarla en el corazón. No leerla, hermano, como libro de historia, o como muchos creen, verse la suerte, hermano, para allá, para acá. Eso no es de Dios, hermano. La palabra de Dios es vida y Dios revela y da la interpretación a través del Espíritu Santo. 4. El que dice yo le conozco y no guarda sus mandamientos, no guarda su palabra, el tal es mentiroso y la verdad no está en él. ¿Se da cuenta? Como lo hablaba el Señor hace algunos días atrás, hermano. No basta, hermano, con creer. No, mi hermano. Porque aquí dice, yo le conozco. O sea, cree la persona, cree el hombre, la mujer, y no guarda. Hermano amado, hay que creer, pero también hay que obedecer, hermano. Muchos creen en la palabra. Muchos nombran a Dios. ¿Cuánta gente, hermano, en la televisión usted ve cuando hay campañas políticas, le nombran a Dios para allá, para acá, van a los templos, hermano,
¿Pero para qué van? Para obtener gente, para obtener seguidores. Pero muchos lo nombran, pero no obedecen realmente la palabra de Dios, hermano. Por su fruto se conoce el árbol. ¿Se da cuenta? Y la verdad no está en él, hermano, porque andan con engaño, andan con mentira, hermano. Y eso no puede estar en su vida ni en la mía. Dios los libre cada día al estar con la verdad. Y la verdad es Jesucristo, no ser amparadores del pecado. ¿Y a qué me refiero con esto, hermano? De los robos, de las mentiras, de los engaños y cuánta cosa muchas veces que hay alrededor nuestro, pero uno no debe ser partícipe ni cómplice de esas cosas, hermano. Porque uno también, si uno es cómplice, pasa a ser participante de esos pecados y Dios lo está mirando, hermano querido. Dios nos ayuda, el querido hermano. El diablo, usted sabe cómo anda tentando, de una u otra forma. Sobre todo a los hijos, la hija de Dios, ¿para qué? Para que nosotros caigamos, para que nosotros pequemos. Pero si estamos firmes, tenemos su palabra en nuestros corazones, hermano, tenemos la espada que es la palabra de Dios y nos defendemos en el nombre de Jesucristo. Pero el que guarda su palabra, en este verdaderamente el amor de Dios se ha perfeccionado. Por esto sabemos que estamos en Él. Guardar su palabra en el corazón, atesorarla, creer, obedecer, hermano amado. Por esto sabemos que estamos en Él. Tener esa seguridad, hermano, que estoy haciendo lo correcto delante de los ojos de Dios. No para ser visto por el hombre, no para ser visto en este mundo, hermano, no. Porque el que tiene que crecer es Jesucristo y usted y yo menguar, porque el más grande, el todopoderoso, quien se merece honra, gloria y alabanza, es Jesucristo nuestro Salvador, hermano. Que Dios nos ayude. El que dice que permanece en Él, debe andar como Él anduvo, hermano. Y esto es lo que le cuesta mucho, hermano. Alejarse de las cosas de este mundo. Alejarse de las malas amistades. Alejarse de los lugares que no edifican al Hijo de Dios. Todo es lícito, hermano, pero no todo conviene. Usted puede hacer y deshacer con su vida, hermano. Usted es dueño de hacer lo que usted quiera. Ir a meterse para allá, para acá, comprar lo que usted quiera, hermano. Su casa, usted es el dueño, la dueña de su casa, ¿cierto? Pero hay una diferencia, hermano. Quienes nos regimos por la palabra de Dios. Es ser valiente, hermano. Si aquí hay que ser valiente para Cristo. ¿Quién, hermano amado, querido? Nos dejamos guiar por su palabra. Que Dios domine nuestras vidas. Que haga su voluntad en su vida y en la mía, hermano. Debemos de dejar todas estas cosas que se hacen en el mundo y no edifican, hermano. Y eso abarca muchas cosas, hermano. ¿Cierto, hermano amado? Muchas cosas abarcan. Y Dios, hermano querido, sabe lo que usted está pasando en esta noche. Dios conoce, hermano, a lo mejor en qué usted y yo le estamos fallando. Pero ¿sabe qué, hermano querido? Aún está esta oportunidad para ponerse a cuentas con Dios, hermano. Aún está, hermano amado, ¿cierto? El tiempo para venir delante de sus plantas, reconocer que le hemos fallado de una u otra forma y pedirle el perdón de nuestras faltas y nuestros pecados, hermano, y nuevamente obtener esta salvación, estar seguro, hermano, que si viene Cristo, hermano, por nuestras vidas, ser salvos. ¿Se da cuenta? Porque los años en el Evangelio no le salvan. El predicar, el trabajar a lo mejor en la obra, no, mi hermano. Eso nos salva. Quien salva es Cristo, hermano. Él dio su vida en la cruz del Calvario. Por usted, por mí, como hemos leído, por todo el mundo. El nuevo mandamiento. Hermanos, no os escribo mandamiento nuevo, sino el mandamiento antiguo que habéis tenido desde el principio. Este mandamiento antiguo es la palabra que habéis oído desde el principio. Sin embargo, os escribo un mandamiento nuevo que es verdadero en él y en vosotros, porque las tinieblas van pasando y la luz verdadera ya
alumbra, hermano. Cuando venimos a Cristo, hermano, viene la luz. Cuando venimos a Cristo, hermano querido, las tinieblas retroceden. Cuando están los hijos de Dios reunidos en el nombre de Jesucristo, la luz ilumina. Lámpara es a mis pies tu palabra y lumbrera a mi camino. Aunque ande en valle, dice su palabra, un salmo de sombra o de muerte, no temeré mal alguno porque tú estarás conmigo. Y ese tú estarás conmigo es la luz de Cristo, hermano, que ilumina nuestro caminar, ¿cierto? Y las tinieblas tienen que retroceder. Y el enemigo, aunque muchas veces se levante para decaernos, para colocar pereza, para colocar pensamientos que dejemos las cosas de Dios, que no los congreguemos, viene la luz de Cristo y eso tiene que desaparecer, hermano. Y viene la victoria. Y viene, hermano querido, por el nombre de Jesucristo, la ayuda celestial. Y nuestro lamento se convierte en gozo, y nuestra tristeza en alegría, y nuestros dolores son sanados, y somos libres, hermano, en el nombre de Jesucristo, nuestro Salvador. De ese paso, hermano querido, no deje que el enemigo, querido hermano, querido amigo, ate su vida, ate su corazón, no lo permite, hermano. Clame la sangre de Cristo, échele mano a lo que está escrito en su palabra y sea libre en el nombre de Jesús, nuestro Salvador. El que dice que está en la luz y aborrece a su hermano, está todavía en tiniebla. Esto no puede estar dentro de la casa del Señor. Dentro del pueblo de Dios no pueden haber envidias, no pueden haber contiendas, hermano amado. Dentro del pueblo de Dios tiene que haber unidad para que Dios se pueda manifestar, para que puedan haber milagros, para que puedan haber prodigios, hermano querido, para que sea manifestado el Espíritu Santo debe haber unidad. No debe haber división, hermano querido. Aquí lo está hablando el Señor, que no hay que aborrecer a nadie. Si le han hecho algún mal, si ha sufrido alguna decepción en el andar en el camino de Cristo, hermano querido, perdone, entréguele todo al Señor. ¿Sabe qué? El mejor ejemplo que usted puede mirar es Cristo, hermano. Porque Él ya lo vivió, Él ya lo soportó. Él fue rechazado. Hermano querido, un día le estaban recibiendo como rey. Tendían sus mantos con palmera y a los pocos días le estaban crucificando. A quien el Señor lo alimentó, le dio todo. Y muchas veces esto pasa, hermano. Usted puede dar mucho, ¿cierto? A los hermanos, a la gente, hermano. Tantas cosas. Pero muchas veces, hermano, y esto ha pasado, hermano, nosotros nos conta, la gente le desprecia, habla mal de usted, esto o lo otro. Pero usted no se sienta mal, hermano. Entréguele al Señor. ¿Sabe por qué? Siempre el Señor me recuerda esta palabra. Con el Señor hicieron algo peor, hermano. Y si con el árbol verde hicieron tal cosa, hermano querido, ¿qué más con nosotros, hermano amado? Que somos el árbol seco. ¿Qué dice? No hay que aborrecer, hermano, porque el que lo aborrece está todavía en tiniebla. No, ¿por qué, hermano? Porque el diablo muchas veces se toma de cualquier cosa, hermano, para colocar conflicto, para colocar divisiones, y que no esté la libertad de Dios, hermano. Entréguenla al Señor. Si no le hablan, no le saludan, no importa, hermano. Dios te bendiga, yo le sirvo al Dios. Mire, y el que ama a su hermano permanece en la luz y en él no hay tropiezo. Mire, hermano, cómo la palabra encaja. ¿Se da cuenta? Porque aquí lo que quiere el diablo, hermano, muchas veces, ¿cierto? Con las enemistades, con los enojos, que haya tropiezo, hermano. No, hermano querido. Amar, entregarle al Señor, ¿cierto? Pero lo importante, hermano, luchar por nuestra salvación, porque la salvación es personal. 11. Pero el que aborrece a su hermano está en tinieblas y anda en tinieblas y no sabe a dónde va porque las tinieblas le han cegado los ojos. Mira, hermano querido, la consecuencia que trae esto. Y muchas veces, hermano amado, Dios nos libre, hay personas que van a las iglesias, a las congregaciones,
solamente a causar divisiones. Que no le gusta el pastor, no le gusta la palabra, hermano, hermano querido, no le gusta la alabanza, que con este hermano no me siento, que a él no le saludo, que a este no lo miro. Apuro, hermano amado, a criticar. ¿Por qué? Porque le han cegado los ojos. Hermano amado, Dios nos libre a usted y a mí, ¿cierto? A ir a la casa del Señor, a los cultos, a las casas de oración, a las iglesias, donde usted se congregue, hermano, a no mirar a quien va, a no mirar al lado, ni a lo que se hace, hermano, lo que se canta, lo que se dice. Mirar a Cristo, hermano. Recibir lo bueno, lo malo, dejarlo pasar. Luche por su salvación y yo por la mía. Os escribo a vosotros, hijitos, porque vuestros pecados os han sido perdonados. ¿Por qué? Por su nombre, hermano. ¿Qué nos dice el Señor? Que el Señor perdonó sus pecados y los míos, hermano. A quienes los consideramos hijos e hijas de Dios, hermano. Mire cómo los trata el Señor. Con amor, con cariño. Una vez que venimos a Cristo, que nos arrepentimos, hermano, que sentimos el perdón, pasamos a ser hijos de Dios. ¿Cierto? Aunque tu padre y tu madre te dejaran, con todo el Señor te recogerá. Os escribo a vosotros, Padre, porque conocéis al que es desde el principio. Os escribo a vosotros, jóvenes, porque habéis vencido al maligno. Os escribo a vosotros, hijito, porque habéis conocido al Padre. Hermano querido, ¿cierto? ¿Qué nos dice el Señor en este versículo? Que hemos vencido, hermano, la tentación. De una otra forma, hermano, hemos vencido en el nombre de Jesucristo. Y no es porque seamos los mejores, no es con nuestras capacidades, hermano, ¿cierto? Humanamente nada podemos hacer. Es porque Dios, hermano, envía su ayuda a través del Espíritu Santo y podemos vencer toda tentación. Os he escrito a vosotros, Padre, porque habéis conocido al que es desde el principio. Os escribo a vosotros, jóvenes, porque sois fuertes y la palabra de Dios permanece en vosotros y habéis vencido al maligno, hermano. ¿Cómo vencemos, hermano, la tentación? A través de la palabra. A través de la Sagrada Escritura. Mire lo que me recuerda el Señor en este momento. El Señor Jesús, hermano, estando en este mundo, Él también fue tentado. Se le presentó el enemigo, se le presentó el diablo, hermano. ¿Cierto? Lo llevó a un monte, le mostró los reinos. Le hizo tres veces, hermano. Lo trató de tentar. Pero nuestro Señor Jesucristo, ¿con qué le respondía? A través de la palabra, hermano. A esto tenemos que echar mano. A la palabra verdadera. Y esta palabra, hermano, tiene que estar en el corazón. Y para la palabra, para que esté en el corazón, hay que leerla, hay que congregarse, hay que escucharla, hermano, el mensaje, recibirlo. Atesorarlo en el corazón. Y este versículo 15, hermano, ya en esta parte final, es importante para usted y para mí. No os améis, no améis al mundo ni las cosas que están en el mundo. No, hermano amado. No hay que amar nada de este mundo. ¿Cierto? Las cosas materiales, lo que Dios nos ha dado, sea mucho, sea poco, su corazón y mi corazón no tienen que estar en nada de este mundo. Del polvo fuiste formado, al polvo volverá. Una persona cuando muere, cuando fallece, ¿cierto? Nada se lleva de este mundo, hermano. Todo queda acá. ¿Y qué nos dice el Señor? No améis al mundo ni las cosas que están en el mundo, hermano. ¿A quién usted y yo debemos de amar? A Cristo, ¿cierto? Más que toda persona, hermano. Y aquí estamos hablando de las cosas materiales, de la familia, de lo que sea, hermano. Uno quiere, ama a su familia, ¿cierto? Pero el amor principal es en Cristo Jesús, hermano. Si alguno ama al mundo, el amor del Padre no está en él. Muchos aman, ¿cierto? Dice la palabra del Señor. Y vea los problemas que están en el mundo. La raíz de todo, hermano, los males. La raíz de todos los males que suceden en nuestro país, en toda la humanidad, hermano. Desde los tiempos antiguos, es el amor al dinero. ¿Ve qué dice la palabra? La raíz de todos los males, el amor al dinero.
inclusive, hermano, quien entregó al Señor Jesús, ¿cierto? Quien lo delató, ¿cierto? Y lo entregó con un beso, Judas, lo entregó por 30 monedas de plata. Precio del apreciado, hermano. ¿Se da cuenta? Si alguno ama el mundo, el amor del Padre no está en él. No, mi hermano. Amar a Cristo por sobre todas las cosas. Y aquí, mire que es claro este versículo, hermano. Porque todo lo que hay en el mundo, todo lo que hay en el mundo, hermano, todo. No hay excepción. Todo lo que está en este mundo. Los deseos de la carne, los deseos del ojo y la vanagloria de la vida no proviene del Padre, sino del mundo. ¿Y quién gobierna este mundo? Es Satanás, el diablo, su demonio, hermano. ¿Se da cuenta? Por eso, hermano querido, esto no puede estar dentro del pueblo de Dios. Las cosas del mundo fuera de las cosas de Dios, hermano. No puede haber mezcla. No puede haber, cierto, imitaciones mundanas dentro de la casa de Dios, porque lo de Dios es sagrado, hermano. Muchas congregaciones han traído lo del mundo adentro de la iglesia para atraer a la gente. Y eso no es de Dios, hermano. ¿Por qué? Porque aquí lo dice la palabra. No hay que amar al mundo, hermano. Quien trae las almas es Cristo Jesús a través de su palabra. Él cambia los corazones, Él cambia la vida, hermano. Dios perdona pecado, como hemos leído. Porque todo lo que hay en el mundo, los deseos de la carne, los deseos del ojo y la vanagloria de la vida no proviene del Padre, sino del mundo. Y el último, hermano, y el mundo pasa y sus deseos. Y esto ha sido desde el principio, hermano. ¿Cuántos gobernantes, cuántas personas grandes, hermano, han pasado, hermano? Y todo lo que han tenido, hermano, todo lo que han construido, viene otro después de él y les desarma todo, hermano. ¿Se da cuenta? No disfrutó nada, pero vienen las otras generaciones, disfrutan todo, porque no les costó nada, hermano. Pasó. Pero, hermano, querido, para concluir, el que hace la voluntad de Dios permanece para siempre. Y este permanecer para siempre no es en este mundo, sino que permanece para siempre allá en la eternidad, que es la salvación que Dios da a su alma y a la mía. Esta ha sido la palabra, hermano amado. Esperando y confiando que en esta noche Dios la haya podido hablar, aunque sea un trocito, hermano. Pero lo importante es que usted y yo la hayamos recibido por amor y misericordia. Dios bendiga este mensaje. Toda la honra y la gloria sea para nuestro Señor y Salvador Jesucristo. Le damos la gloria a nuestro Dios. Gloria a Dios, gloria a Dios, gloria a Dios para siempre. Doy gracias a Dios, hermano, por haberme dado esta oportunidad de entregar este mensaje, hermano querido, que cada día el Señor me ayude a entenderla, a comprenderle, conforme sea su santa y divina voluntad. Y ya hemos terminado este mes de agosto con los mensajes. Próximo mes, si Dios así lo permite, nuestra pastora Flor, iniciaríamos el mes de septiembre. Y así vamos trabajando con el hermano Rubén, mi hermano Pablo, y quien les habla, hermano querido. 22 horas con 6 minutos, hermano, en este programa especial, en esta hora especial, hermano, que Dios nos ha dado. Vamos a recordar el teléfono, si hay algún llamadito, algún mensaje, antes de ir a dar cuenta de los que se ha recibido. El 9-40-91-15-25. 9-40-91-15-25, su programa, nuestro programa evangelístico, El Maestro de Galilea. Vamos a una tercera hermosa alabanza, este himno, Jesús es mi Rey Soberano. Dios bendiga su alabanza.

0: Amén. Que Dios bendiga este hermoso. Jesús es mi Rey soberano. Recordamos acá, descansan ya la presencia del Señor, mi papá, hermano, hermana Carlina Jarabrán, mi abuelito también, Carlos Jarabrán, le gustaba mucho este himno, hermano. Siempre lo cantaban como familia y lo hace de traer los recuerdos, hermano, este hermoso himno que pudo usted también escuchar en esta noche. Jesús es mi Rey soberano. Vamos a dar cuenta de los llamados telefónicos. Dios bendiga a nuestra pastora.
1: Dios les bendiga, hermano. Voy a dar lectura a los llamados que han llegado. El hermano Miguel Villar saluda al hermano Gabriel, a su esposa, a sus hijas, a la pastora Flor. Desea bendiciones al programa. También manda saludos a su esposa Angelina. También nos envía saludos y al hermano Edgardo Montoya. Que Dios les bendiga a ellos también. La hermana Nelly Barro, de ahí de Paso Rari, pide oración por una niña de 13 años, Sofía Salas, con cáncer. Para que Dios haga una obra, la está hospitalizada en Santiago esta niña. Y saludo a los hermanos del programa. La hermana Gina Venegas pide oración por una sobrina, Mari de Oz, con problemas de salud. Y saludo a los hermanos del programa, agradece también porque el hermano Juan Ramón está mejor. Y el hermano Juan Ramón saluda a los hermanos del programa y pide oración por su recuperación de la vista. Él fue operado de un ojito a la vista. La hermana Purísima dice, Dios les bendiga, hermano Gabriel, junto a su familia. La hermana Flor, gracias por hacer posible el programa. Pido oración por mi hermana Adela, que está enferma. Por mi hermano Juan Ramón, para que se recupere de la vista. La hermana Victoria Villalobos dice, buenas noches, mi pastora, que Dios le bendiga grandemente, junto a mi hermano Gabriel. Que bendiga este programa del Maestro Galilea. Amén. Bendiga la palabra, que Dios use a mi hermano para la gloria del Señor. La alabanza y todo lo que se haga sea para la gloria de Dios. Un saludo a toda la iglesia y a cada oyente que está escuchando el programa. Saludo a mi esposo, hijos y nietos. Pido oración por mis padres y mi familia. Dios les bendiga y muchas gracias por mi pastora. Saludo a su familia y también a la familia de mi hermano Gal. Que Dios bendiga a la hermana Victoria. La hermana Alessandra dice, buenas noches, mi hermano. Les saludo con mucho cariño en el amor de nuestro Señor Jesucristo. Quiero enviar un saludo a la pastora Flora, al hermano Gabriel, junto a su esposa Alejandra, a sus hijas Gabrielita y Abigail, también al hermano Isaías. Quisiera enviar un cariñoso saludo a nuestra hermana Magali por su destacada vocación y dedicación en su carrera como técnico en párvulo. Muy feliz día para ella, que el Señor siempre la acompañe y la guarde en cada trayecto, tanto de ida como de regreso a su hogar, y que bendiga grandemente su labor. Que el Señor use poderosamente al hermano Gabriel, compartir la palabra, y el mensaje sea de gran bendición, edificación y enseñanza para cada uno de nosotros. Que Dios bendiga a la hermana Alessandra. La hermana Melissa dice bendiciones para todos los que están trabajando hoy en el programa radial, el Maestro de Galilea, protegido el retorno a sus hogares. Dios bendiga a la hermana Melissa. La hermana Rosita Jiménez dice, mi pastora, disculpe por mandarle mensaje, quiero mandarle un gran saludo para usted, mi hermano de la iglesia, quiero pedirle oración por mis hijos y nietos y por mí para poder dormir bien porque duermo muy mal. Que tengan muy buen descanso para usted, mi pastora, gracias por su apoyo y su amor. Para toda la iglesia, hermana de hermana Rosita Jiménez. Dios bendiga a la hermana Rosita. El hermano Marcelo dice, hola hermana, buenas noches, quiero enviar un saludo para ti, para Gabriel y para todos los hermanos auditores del programa. Pido la oración por mi hermano Juan Carlos. Que Dios lo acompañe en su operación y sea exitoso. Que Dios bendiga al hermano Marcelo. Y la hermana Alejandra dice, saludo al hermano al programa, a toda la iglesia, al Maestro de Galilea. Dios bendiga la palabra entregada por mi esposo, el hermano Gabriel. La alabanza, muy hermosa, y llamados para la gloria del Señor. Saludo especial para mi mamá, para el hermano Isaías y a Alessandra. Dios bendiga a la hermanita Alejandra. La hermanita Mónica dice, buenas noches. Quiero mandar saludos a mi pastora Flor, a mi hermano Gabriel, a su esposa, sus hijitas. Dios les bendiga. Un saludo para toda la iglesia en general. Dios bendiga a la hermanita Mónica. Y la hermanita Ana Soto dice, Dios bendiga grandemente a la pastora Flor, al hermano Gabriel y familia. Está hermoso el programa, la alabanza, la palabra de Dios. Si el Señor sigue usando al hermano Gabriel para la gloria de Dios. Dios bendiga grandemente a la congregación, al Maestro de Galilea, con mi esposo Rubén y la hermana Toyita escuchando el programa. Que Dios bendiga a la hermana Anita, que Dios bendiga estos llamados. Vamos a pasar al tiro a la oración por esta petición.
2: Amén.
1: Amado Dios y Padre Celestial, en el nombre de Jesús vamos a tu divina presencia. Oramos, clamamos en esta hora por la petición de mi hermana Nelly Barro, mi Dios. Amén. Por esta niñita de 13 años, Sofía Salas, que se encuentra con cáncer, mi Dios tenga misericordia de ella. Visítela usted, mi Dios bendito. Haga su voluntad, si a usted le place, darle vida, sanarla. Usted tiene poder para hacer un milagro, mi Dios amado. Ponga su mano poderosa sobre ella. Revístala de su gracia, revístala de su poder. En tu mano la encomendamos, mi Dios amado, pidiendo su voluntad, mi Dios bendito. Si ella es para vivir, para que te sirva, dale vida. Y si tú la vas a llamar, prepare su familia y prepárela también a ella. En tus manos la encomendamos en el nombre de Jesús, nuestro Salvador. También oramos, mi Dios amado, por la petición de mi hermana Gina, y pido oración por una sobrina, Mari, Dios, con problemas de salud. Usted conoce lo que está pasando ella, Padre amado. Visítela, usted ayúdela, ponga su mano poderosa sobre ella, Padre amado. Llévate toda enfermedad, toda dolencia, todo lo que le está dañando ese cuerpo, mi Dios amado. Tú tienes poder, más haga su voluntad. En esta almita también te lo pedimos, te lo rogamos en el nombre de Jesús. También oramos por el hermano Juan Ramón, mi Dios amado, para que él se recupere pronto de la vista, esa operación que él tuvo, mi Dios amado. Para usted nada es imposible. En tus manos lo colocamos en esta hora para que usted termine la obra en él. También pedimos y oramos por la hermanita Adela Poblete, que también se encuentra enferma. Ponga su mano poderosa sobre ella. Acorázala con tu sangre, de la mollera hasta la planta de los pies. Revístela de tu gracia y tu poder. Llévate todo dolor, toda enfermedad, todo gripe, todo resfrío. Quemado sea vencido en el nombre de nuestro Señor Jesucristo. También mi hermana Victoria, ella pedía oración, mi Dios amado, por sus hijos, mi Dios amado, por sus nietos, por toda su familia, Padre amado. Bendiga a sus padres, mi Dios amado, cuídele y guárdele a ellos, también a la familia en general. Bendiga a sus hijos, sus nietos, su esposo, mi Dios amado. En tus manos encomendamos la petición de nuestra hermana Victoria, mi Dios amado. También mi hermano Marcelo, mi Dios amado, pedía oración también por nuestro hermano Juan Carlos, mi Dios, que se encuentra hospitalizado. Él va a ser operado el día viernes, Padre amado, del corazón, por un marcapaso que le van a instalar. Ayúdelo usted, tenga misericordia de él, Padre amado. Visítalo tú, mi Dios amado, para que todo salga bien, que su operación sea exitosa en tus manos. Amén. Encomendamos la vida de nuestro hermano en el nombre de nuestro Señor Jesucristo, nuestro Salvador. ¿Qué más pide oración, la hermana Rosita? Amén. También oro, clamo en esta hora por la petición de mi hermana Rosita, para Maya, pide oración por sus hijos, por sus nietos, mi Dios amado. Cuídales, guárdales, protégeles, líbrales de todo peligro, todo mal. Y también por mi hermana Rosita, mi Dios amado, que le cuesta dormir en la noche, dale paz, tranquilidad. Sosiegue usted su alma, Padre amado, que ella esté confiando en usted, preocupada, Señor amado, de que usted está con ella, Padre bendito, que ella no está sola. Cuídala, guárdala, protéjala, que ella pueda dormir, pueda tener un buen descanso. En tus manos encomendamos a nuestra hermana Rosita para que usted haga la obra grande, especial en ella, mi Dios amado. Te lo pedimos, te lo rogamos todo en el nombre de nuestro Señor Jesucristo, nuestro Salvador. Amén y amén. Le damos la gloria a nuestro Dios. Gloria a Dios, gloria a Dios, gloria a Dios para siempre.
0: Amén. Dios bendiga la oración, hermanos, los llamaditos que hemos tenido. En primer lugar, Dios responda a las peticiones conforme sea su santa divina voluntad. Mi hermano Miguel Villar también, que podía comunicarse. Dios le fortalezca junto a su esposa, hermana Angelina, hermano Edgardo. La hermana Nelly Barros también, Dios les bendiga. Mi hermana Gina Venegas junto a mi hermano Juan Ramón, que se pueda recuperar bien de la operación que tuvo mi hermano Juan Ramón, que sea para mejor para su vida. Mi hermana Purísima Poblete junto a su familia, mi hermana Victoria Villalobos junto a su esposo, la hermana Alexandra junto a Isaías, hermana Magali, Dios le bendiga. Mi hermana Militza Acuña, mi hermana Rosita Jiménez y familia, mi hermano Marcelo Chandía también, que Dios te bendiga, hermano Marcelo, mi esposa Alejandra Valdés, Dios te bendiga. Todas nuestras hijas, mi hermana Mónica Durán, junto a su esposo, mi hermano Nelson, y nuestra hermana Anita Soto, junto a su esposo, mi hermano Rubén Ortega y Toyita. Dios bendiga a los hermanitos que se han podido comunicar en esta noche y que no lo han podido hacer. Dios les bendiga, Dios responda también las peticiones conforme sea su santa divina voluntad. Damos gracias a Dios, hermano, por su amor, su misericordia, por habernos permitido transmitir en este día miércoles, último programa del mes de agosto de este año 2026, haber podido transmitir, hermanos, sin ningún inconveniente. Que todo lo que hemos realizado en esta noche sea todo para la honra y la gloria de nuestro Señor Jesucristo. También Dios bendiga a don Luis Fernández, que Dios renueve su fuerza. A lo mejor ha sido un día con harto movimiento, que tenga un buen descanso también. Dios le bendiga a su mamá, a su esposa, a su hija, a toda su familia. A mi madre también, Dios la fortalezca, Dios ayude mi vida, junto a mi familia, a mis hermanos carnales, Aarón Pablo, su familia, y a toda la congregación en general. Sigamos unidos, trabajando, hermano, Siempre lo que le pedimos a usted es que ore por nuestras vidas, que Dios nos dé cada día de su gracia, nos dé fuerza para poder seguir trabajando en su obra y realizando este programa del Maestro Galilea. Hermano querido, ha llegado el momento de despedirnos. Será hasta el próximo mes, si Dios así lo permite, todos los días miércoles, a través del 96.3 FM Estéreo, Radio Cristalina Panimávida. Este su programa, nuestro programa evangelístico, el Maestro de Galilea. Que el Señor Jesucristo les bendiga.
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3: 22 horas, 24 minutos.

0: y descubrió algo brutal sobre sí mismo y sobre su pueblo. El colonizado no solo es dominado físicamente, también es dominado mentalmente. El colonialismo se mete adentro, ocupa el deseo, ocupa los sueños, ocupa el lenguaje. Y el colonizado termina queriendo ser como el colonizador. Quiere su piel, su acento, su manera de caminar, su literatura, su música, sus ciudades. Quiere desaparecer de sí mismo. Fanon describe escenas devastadoras. Un niño negro que ve a un blanco y le dice a su madre: tengo miedo. El negro caribeño que viaja a París y trata de hablar el francés más perfecto posible, sin acento, para que lo confundan con un parisino. La mujer negra que sueña con un marido blanco, no por amor, sino porque casarse con un blanco la salva de su propio cuerpo. Y aquí está el punto que nos atraviesa a nosotros. Cambien negro por latinoamericano, cambien Francia por Estados Unidos, cambien París por Miami. Y todo el libro empieza a hablar de Chile, de Argentina, de México, de cualquier país del sur global. El chileno que sueña con vivir en Estados Unidos, el argentino que se siente europeo y desprecia a su propio pueblo originario, el mexicano que mira con vergüenza su raíz indígena, el colombiano que blanquea su acento para sonar más internacional. Esa es la subjetividad colonial que Fanon nombró hace 70 años y sigue intacta. Fanon nos enseñó algo radical: la descolonización no es solo un acto político, también es un acto psíquico. No alcanza con sacar a los marines del territorio, hay que sacar al colonizador de la cabeza, hay que dejar de mirarnos con los ojos del otro, hay que aprender dolorosamente a vernos a nosotros mismos. Fanon murió a los 36 años de leucemia en 1961, peleando hasta el final por la independencia de Argelia. Dejó otro libro fundamental, Los Condenados de la Tierra, pero Piel Negras, Máscaras Blancas es donde empieza todo. Lean a Fanon, es un espejo difícil pero necesario, porque hasta que no nos miremos con nuestros propios ojos, vamos a seguir siendo una pieza más del proyecto que otros diseñaron para nosotros.
1: 22 horas, 30 minutos.

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1: ¿Y qué tienen que mostrar los mapuches? Me preguntó un tipo comparándolos con las pirámides de México o la ciudad de Inca del Cusco. No tenemos templo de piedra, le dije. No tenemos muralla ni palacio, pero tenemos algo que ellos no pudieron conquistar. 4 siglos de resistencia. 4 siglos defendiendo algo que vale más que cualquier monumento. Un paraíso y la forma de habitarlo. El agua quieta de un lago, la araucaria milenaria reflejada, la cordillera nevada y un volcán observando desde el fondo. Eso es lo que defendieron. No de adorno, vivo, nuestro. El valor mapuche no está en las cosas. Está en el hombre que formaron, libre, digno, con un cielo metido en el cuerpo. Por eso la Araucana existe, porque no se rindieron, porque crearon un tipo de ser humano que no se da en ninguna otra parte. Quizás no levantaron pirámides, pero crearon algo más difícil, personas que siguen de pie, aunque quieran borrarla de la historia. Y tú, si tuvieras que defender algo 4 siglos, ¿sería tan valioso como lo que ellos defendieron?
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Buenas noches, gracias.

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1: Próspero invadió nuestras islas, mató a nuestros ancestros, esclavizó a Calibán y le enseñó su idioma para hacerse entender. ¿Qué otra cosa puede hacer Calibán si no usar ese mismo idioma para maldecir al amo? Esa frase la escribió Roberto Fernández Retamar en 1971 en un ensayo de apenas 80 páginas que se llama Calibán y probablemente es el texto más importante que se ha escrito sobre identidad latinoamericana en el siglo XX. Te voy a explicar por qué deberías leerlo esta misma semana. Todo empieza con William Shakespeare, con una obra llamada The Tempest. Ahí aparece un personaje monstruoso, deforme, salvaje, que vive solo en una isla. Se llama Calibán. Entonces llega Próspero, el europeo supuestamente civilizado, le enseña su idioma, lo viste, lo somete, le pone a trabajar y le enseña a obedecer en otro idioma. Calibán es el bárbaro que Occidente dice rescatar de su propia barbarie. ¿Te suena conocida esa historia?
2: Nosotros éramos indios. Llegaron esta gente y nos pusieron a hablar y nos pusieron a creer y nos pusieron a valer.
3: Ellos eran tribus, joder, y la mitad eran nómadas también.
1: Esa es la voz de Próspero, lleva 5 siglos repitiéndose. Cambia el siglo, cambia el acento, cambia el imperio, pero el guión es exactamente el mismo. Y cada vez que un europeo abre la boca para decirnos que nos hicieron un favor invadiéndonos, lo único que está haciendo es repetir un libreto que Shakespeare escribió en 1611. Entonces Fernández Retamar hace una jugada brillante. Dice, ya basta de aspirar a ser Ariel. Ariel es otro esclavo de Próspero, el bonito, el refinado, el espiritual, el que sirve con buena cara y se cree superior a Calibán porque no protesta. Durante décadas enteras los intelectuales latinoamericanos quisieron ser Ariel, refinados, europeizados, civilizados, querían ser el alma de América, mientras Estados Unidos era el músculo. Eso fue toda una generación de humanistas latinoamericanos que creían que bastaba con tener poesía, con tener cultura, mientras ellos tenían el cobre, los bancos, las armas. Mentira, ambos son esclavos de Próspero. La única diferencia es que uno se rebela y el otro pide propina. ¿Y quién es Calibán entonces? Calibán es el indio masacrado, es el negro esclavizado, es el mestizo bastardo que ninguna familia decente quiso reconocer. Es toda persona que tomó el idioma del amo y lo usó en su contra, porque el colonizador no solo roba tierras, también intenta convencerte de odiar lo que eres. Y el primer acto de liberación es mirar al colonizador a los ojos y decirle, sí, soy el monstruo que ustedes inventaron y ahora vengo por ustedes. Esto cambia completamente la conversación sobre identidad, porque ya no se trata de buscar una pureza precolonial imposible, ni tampoco de mendigarle respeto al colonizador, como hacen muchos políticos latinoamericanos hoy, rogándole al amo que los considere uno de los suyos. Se trata de asumir lo que somos, mestizos, fracturados, herederos del genocidio, y también de la resistencia, hijos del violador y de la violada, y convertir esa fractura en arma. Calibán no quiere ser Próspero, quiere quemar el palacio. Por eso este ensayo más actual que nunca, porque la pelea contra Próspero no terminó en 1810, no terminó cuando bajaron la bandera española, solo cambiaron los nombres del amo, pero el guión sigue siendo el mismo, y nuestra tarea también, léelo, 80 páginas, una tarde y después mira alrededor y fíjate cuántos Arieles tienes cerca pidiendo permiso para existir y pregúntate, ¿cuáles de los dos quieres ser tú?
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0: 6 de la mañana, 48 minutos.
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0: Eso es, ¿cómo están ustedes? Buenos días, bienvenidos, bienvenidas al Despertar Tropical, jueves, viernes, chicos, dicen por ahí, ¿ah? ¿Eh? Estamos en vivo y en directo aquí en Cristalina FM. No hay lluvia, no hay lluvia, no está lloviendo. Está medio nublada la cosa, pero no hay lluvia. Más 569-5512-9454, teléfono de los mensajes de WhatsApp. Y la radio cristalina que está sonando, 36-1063. ¡Camioncito!
1: Buenas tardes, Luchito.
0: Más bueno, ¿cómo buenas tardes? Si es buena hora, camioncito, ¿ves que cambiaron la hora?
1: Oye, ¿qué está pasando? ¿Está llegando tarde? ¿Cuánto más bravo para ir?
0: Todavía no cambian la hora, pues, camioncito, pues no te andes apurando todavía. Dígame.
1: ¿Cómo está, Luchito? ¿Cómo han sido tu familia? ¿Todo bien?
0: Todo bien, gracias a Dios, todo bien.
1: Estoy mejor ya, compadre.
0: No. ¿Cómo le dice eso? No le diga eso a nuestro amigo.
1: No. No quería hacer partir el auto, no quería partir.
0: Camioncito, hombre, camioncito. Camioncito es.
1: Voy a ponerme cualquier la sierra tras toca. Estoy llamando de Rari, por si acaso.
0: De Rari, claro que sí.
1: Estamos llamando, porque no es cierto.
0: Eso, de Rari.
1: Está buena la idea, eso. Soy de las tocas, soy de Rari, soy de Santa Elena, San Nicolás, todos los que llaman, diga nombre nacional. ¿De dónde llaman?
0: Claro que sí, porque llaman. ¿De qué sector nos escuchan?
1: ¿Está la gente de dónde llamamos?
0: Qué inteligente, camioncito, qué inteligente.
1: ¿Eh? Bueno, un saludo grande para la señora Silvia con su familia.
0: ¿Ya?
1: La pase bien, que se cuide también. Y un saludo para la papelita, la Berito, a señora Mari, a Panchita, Parrita, a todos los que llamamos a la radio. Hay una señora que también llama siempre, se me olvida el nombre también, que vaya para el lado.
0: Sí, un saludo para ella. Vaya para
1: Oiga, señora de los quesos, se llama la señora Rosita, ¿no es cierto?
0: La Rosita de los quesos, claro que sí.
1: Estará bien, se la ha mejorado ya,
0: ¿no? Sí.
1: No sé cuánto lo traen.
0: Está un poquito mejor la Rosita, sí está bien, pero la pierna nomás que le jode un poquito.
1: Bueno, que se cuide también esa señora.
0: Sí, pues obvio.
1: Hace buenos quesos.
0: Bueno, pues, buenos quesos.
1: Así que un saludo a todos, pues, ya, que se cuide también todo lo que llamamos a la radio.
0: Ya,
1: está pues. Está feo el día, sí, pues está feo.
0: Sí, está feo. Y Gusti Borgi.
1: Mi bonio.
0: Le gusta
1: que Luis.
0: Luis se entiende.
1: Chito, cuídese para que duerme un ratito más.
0: ¿A dónde estoy durmiendo? Estoy aquí en vivo.
1: Ya estoy aquí en camita viendo escuchando radio, la radio de aquí y
0: sí, pues obvio.
1: Las noticias. Luchito, que lo pasen bien, todo lo que llamamos a la radio.
0: Vale, cuídese, chao.
1: Igualmente, chao.
0: Salud para camioncito, le doy un dato. 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Seguimos nosotros aquí en el Despertar Tropical, 7:09, 7 de la mañana, 9 minutos.

Eso es 7 de la mañana, 13 minutitos, 7 con 13. Estamos en TikTok, Luis Bravo 1379. Ahí para que nos vean en TikTok, queridos amigos, ustedes que están a través de Radio Cristalina 96.3 en este día jueves 27 del mes de agosto. Saludos para Juana Barca, para Ángeles, para Rosa González, que están ahí en el TikTok. Denle me gusta, compartan con nosotros. Rosita González, hola, hola. También para todos quienes están conectándose en TikTok en esta mañana de día jueves.

0: Eso, eso, beso, claro que sí. Más 569-5512-9454 es el teléfono. Saludos para Braulio Morales, para Mayra Sánchez, que también se unió ahí, Mayra Sánchez, Juanito, saludos para Juanito también, que está por ahí en la sintonía del TikTok. Escríbanos, Francisco, también vamos a la línea telefónica. Aló,
1: buenos días, Luchito.
0: Buenos días, señora Mari, ¿cómo está?
1: Bien, ¿y usted?
0: Yo aquí haciendo TikTok, bien, gracias a Dios, bien.
1: Ah, no, me metió la cuenta de TikTok para ver.
0: Tiene que meterse ahí, mete de Luis Bravo 1379, ¿ya?
1: Ya, Luchito. Ya.
0: Oiga, ¿hace frío, señora María?
1: Sí, una neblina muy, muy espesa.
0: ¿Para dónde? ¿Para allá, para Hierbabuena y neblina?
1: San Teresa, Hierbabuena, neblina espesa.
0: Mira, chuta la lesera.
1: Sí. Está, pero horrible, así que a conducir con precaución.
0: Con precaución, claro, claro que sí.
1: Pues. Oye, si te voy a preguntar, yo pues yo estaba llamando para preguntarle si iría a haber programa en la noche. Mire que ando perdida.
0: Hoy día no, pues hoy día no es.
1: Mañana,
0: pues. Vamos a hacer todo el empeño, ¿ya?
1: Ah, ya.
0: Mire que no, sí, un vamos a hacer el empeño para estar ahí, vamos a ver qué pasa, que hay algunas cositas que hay que hacer.
1: Ya, saludo a todas las personas que lo escuchan, al camioncito que andaba temprano ya.
0: Sí, pues tempranito.
1: Sí, a la Berito, a la Teresita, a su nieto León, a la Rosita de los Quesos, a la Pamelita de allí de San Carlos. De San Carlos, ¿cierto?
0: La Pamelita de San, Lagunilla de Arquén.
1: Ah, es que al lado está San Carlos de Arquén también.
0: Ah, po. Claro que sí, al ladito está por ahí.
1: Sí, po, ahí donde me confundo.
0: Ve, usted vive para allá, po, cerca.
1: Sí, y a todas las personas que ya partieron de este mundo, pero de una u otra manera nos están escuchando.
0: Sí, lo recordamos siempre a todos.
1: Siempre, siempre.
0: Eso.
1: Ay, sí, Luchito. Como que la voz de la corazón de Melo la tengo en el oído.
0: Claro, yo Vallejito, por ahí también,
1: Claro. Aquí y felicidades a todos los colocolinos.
0: ¿Qué dijo?
1: A los colocolinos.
0: Se le cortó. ¿Cuánto ganaron? Estaban jugando con un equipo de segunda. ¿Cuánto ganaron?
1: No sé, yo vi hasta cuando iba 3-0.
0: No, yo me fui a acostar cuando iban 2-0.
1: Ah, ya. Bueno, ya, pero ya eso es detalle, nomás que ya campeón hay uno solo, se llama Colo-Colo.
0: Exactamente, así dicen, pues yo que no sé mucho de fútbol, pues, pero eso dicen.
1: Dicen,
0: dijo mi hija, dicen.
1: Bueno, este año le tocará a los Cruzados.
0: Sí, ya estamos acostumbrados.
1: Hay que apoyar a todos, Polucito, cuando juegan la Libertadores, todos apoyando a los Cruzados ahí.
0: A todos, nomás hay que apoyarlo
1: Único. Que en el último partido.
0: No. Ya, señora Mari, que tenga buen día.
1: Chiquito, que esté bien.
0: Chao, cuídense.
1: Un abrazo, bonito día.
0: Chao. Igual, chao. Salud para la señora Mari ahí en Santa Elena, DJ. Voy con mensaje de audio que tengo también a esta hora de la mañana.
2: Buenos días.
0: Por
2: aquí escuchándolo.
0: Gracias.
2: Un saludito para usted.
0: Ya nomás.
2: Para su familia también.
0: Perfecto, gracias.
2: Para toda la gente que está escuchándolo.
0: Ya.
2: En sintonía.
0: Eso.
2: Escuché al camioncito.
0: Sí.
2: Un saludo para él, que se cuide nomás y que para que sane pronto.
0: Eso, para que sane pronto.
2: Que se quede en camita nomás.
0: Eso, claro que sí.
2: Un saludito para él y para su familia.
0: Ya, pues le
2: mando. Para la señora Teresita, su nietecito.
0: Ya.
2: Para Pamelita. Para todos los que escuchan del programa. Para el DJ que pone buena música.
0: Eso.
2: Ah, me tiene la canción el DJ.
0: ¿Cuál era?
2: Ahora se la estoy cobrando.
0: ¿Cuál era?
2: ¿Se acuerda cuál es?
0: No, po. ¿Cuál era?
2: De Tito y su banda ranchera, yo no soy cualquiera.
0: Tito y su banda ranchera.
2: Ya. Aquí con la tetera puesta. Hervida ya. Voy a preparar el matecito. Y de Silvia Quiró de las Toscas. Que tengan una linda jornada. Chao.
0: Chao, señora Silvia. Chao.
2: Ah, se me había olvidado.
0: A ver.
2: Decirle que mi hijo dijo que a camioncito.
0: ¿Ya?
2: Que deje una señal en la casa donde vive. Una bolsita colgada, cualquier cosita ahí.
0: Camioncito.
2: Dice que no sabe en qué casa vive.
0: No, si vive.
2: Él trabaja de Parrari.
0: Parrari, pero.
2: Allá anda manejando camión.
0: Ya, oiga, él vive del puente de Rari para adentro, no por. no por la orilla donde trabaja su hijo, vive del puente para adentro, así como para Rari Angostura se llama esa parte. No soy cualquiera. Esa, yo no soy cualquiera. Ya, búsquela nomás por mientras. Yo no soy cualquiera de Tito y su banda ranchera. A ver si la encuentra aquí nuestro DJ. Tito y su banda, yo no soy cualquiera. No está, pues, señor. No está la canción, dijo DJ. No la encontró. No la encontró. Tengo que mandar saludos por mientras que la busca la canción a la gente que está en el TikTok también, ¿ah? Dice Tru, buen día amigos, saludos desde Puerto Montt. Gracias amigo mío, gracias a ustedes que están en Puerto Montt, también sintonizando el TikTok de Luis Bravo 1379. DJ, vamos. 7 de la mañana, 20 minutos, 7 de la mañana, síguese conectando con nosotros a través del TikTok de Luis Bravo 1379.

0: 3 minutos. Eso es, y nuevamente no querías cumbia. Saludos para Carmen Gloria. Saludos de Santiago, me dice Carmen Gloria. Saludito, Carmencita, de Santiago City. ¡Aló!
1: Soy yo. Dígale a señora Silvia, dígale que si del puente para abajo, dígale que tiene que llegar a la cancha de fútbol nomás.
0: Ya, si la, el caballero no sabe, cree que usted vive a orilla de carretera. ¡Gánese en el puente!
1: No. Y del puente, dígale a hablar para abajo, dígale que puede dejar el camión arriba, está la carita arriba ahí nomás.
0: Ya.
1: De la cancha, dígale, del estadio, y la cancha que tenemos ahí.
0: Pero espérele usted afuera del puente ahí con una banderita blanca.
1: Claro, con el otro camión.
0: Con el otro camión y una banderita blanca ahí, espérelo.
1: Ahí tú y el camión y la última casa para dentro.
0: No, si el camión no entra para allá, es que es muy chico.
1: Yo sí, pues, pero él ahí llegando a la cancha arriba tiene para la puerta, porque está el camión de la basura y vuelta, pues, hasta ahí llegamos.
0: ¿Hasta ahí llega hasta la cancha?
1: Sí.
0: Ya, le vamos a decir que vaya para allá para que tome desayuno con usted.
1: Sí, porque cuando quiere andar por acá, que pues, todo me conoce por camión, nadie me conoce por Luis Sepúlveda.
0: No, si lo conoce por camioncito, ya.
1: Ya, listo.
0: Listo. Ya, señora, de allá de Linares, ¿cierto? Juan Guillermo, saludos para Juanito Guillermo también, que está por ahí, en la sintonía. ¿Qué me dicen por acá? Oh, me está hablando la policía, DJ, ¿eh? Sí, la policía me está hablando, no puede ser, a esta hora, ¿qué me están interrumpiendo? ¿No es que estoy trabajando aquí? La policía, ¿ustedes saben quién es la policía, vos, DJ? Sí, la que manda. Oye, sí, le dije anoche, ahora otra vez, me dice... sí, en un sándwich. Ah, por favor, ya. Carmen Gloria, saludos de Santiago para mi familia de Panimavia, familia Molina. Listo nomás. No, de almuerzo no. ¿Qué me dijo que me iba a hacer de almuerzo hoy día? Bueno, y la chuleta. La chuleta con qué? Con ensalada, claro que sí. No, tampoco. No, hombre, dijo la chuleta que me da a dar atún. Atún comí ayer, voy a comer otra vez atún. No, ya. Cambio fuera. Saludos para todos a esta hora de la mañana a través del Despertar Tropical. 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Bueno, bonito, barato. 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Me dice, no, si no quiero todo, poquito. Ya. ¿Qué más, DJ? ¿Ah? No encontró la canción, ¿ves? La señora Mari se va a enojar donde usted no encontró la canción. No es la señora Mari, es la señora de allá, ¿ves? ¿Para qué? Yo no fui, amiga mía. Son las 7:27.

ya se olvidó de todos los detalles, claro que sí, oiga, se olvidó de que bueno, bonito y barato, el señor Molina es el dato. 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Oiga, ¿qué me puede escribir en el TikTok? Si estamos 100% ahí en TikTok, me escriben, por favor, ustedes, amigas mías, que me están viendo en Luis Bravo 1379 a través del TikTok, ¿ya? Dígame, ¿se ve bien y se escucha? Ok, por favor. ¿Qué me escribe? ¿Qué me escribe en el TikTok?

0: Ya, muchas gracias, muchas gracias. ¿Qué me escribe por acá? A ver, vamos, 7:29, 7 de la mañana, 29 minutos, dice... Buenos días, Luchito, quiero pedir un temita de La Moneda de Oro para saludar a mi hija Montserrat. Soy su amiga... No, soy su amigo Raulito. Ya, La Moneda de Oro... Se la vamos a tocar el tiro, ¿ya? La Moneda de Oro, perfecto. Voy con otro mensaje de audio que tengo por aquí, que me escribe también. A ver... Ya, ahora sí, gracias.
1: Hola, hola, Luchito.
0: Hola, buen hola.
1: Día. ¿Cómo amaneció? Aquí un día jueves, hola, peguita, Luchito, con un poquito de frío, pero bien.
0: Ya.
1: ¿Cómo está usted y su familia? Un saludo al Miguel, a la señora Mari, la Rosita, la Pamelita, a la señora Silvia, Camioncito, a Parrita y a todos los que lo escuchan por Luchito. Y un saludo muy especial para mi nietecito Leoncito, mi hija.
0: Para Leoncito, ya.
1: Y para todos los que lo escuchan, pues mi socia Elsie también, un saludo muy especial para ella.
0: Perfecto.
1: Que esté bien, Luchito, Marrito lo llamo. Chao, chao.
0: Chao, chao. Ya nadie me ha escrito en el TikTok. Escríbame ahí en el TikTok. ¿Cómo estamos saliendo? ¿Cómo se escucha? ¿Cómo se ve? ¿Cómo se siente? ¿Cómo estamos? En vivo y en directo. Saludo a Magdalena Molina de Carmen Gloria. Saludo, Magda. Carmencita, ¿cómo llegamos allá a Santiago de Chile?

Ya, 7 de la mañana, 33 minutos, 7 con 33, estamos en vivo y en directo a través de Cristalina 96.3 desde Panimavia para Chile y el mundo a través de www.radiocristalina.cl. Usted nos quiere mandar mensajes de WhatsApp, más 569-5512-9454, el teléfono de los mensajes de WhatsApp, ¿cierto, DJ Ranchero? Exactamente, exactamente, nuestro querido DJ Ranchero. 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
1: Exactamente, saludos Luchito de Copiapó. Saludos para ustedes, los amigos de Copiapó. Alejandra Ramos. Un saludo, saludos para Alejandra Ramos. Conéctense con nosotros, Luis Bravo 1379 en TikTok. Luis Bravo 1379, estamos en TikTok, querido DJ. Tengo mensaje de... en el más 569-5512-9451. No, no tengo mensaje, ¿ya? Perfecto, escríbanos ahí en el TikTok. Le mandamos saludos a todos quienes están compartiendo con nosotros en esta mañana de día jueves. Dicen que es viernes chico, dicen que es viernes chico.

disponible, ¿eh? Saludos para todos los tiktokeros. Luis Bravo 1379 para quienes nos escuchan a través de Radio Cristalina de Panimavia 96.3. Oiga, y también un saludo para nuestros amigos y amigas que están al otro lado de la cordillera, que nos están escuchando también desde Argentina, querido Diego.

Ya 36-1063 es el teléfono de la radio, más 569-5512-9454, el teléfono de los mensajes de WhatsApp. Si usted quiere mandarnos alguno, ahí está disponible.

Eso es, muchas gracias por el cariño para toda la gente que nos sigue en Radio Cristalina 96.3 y a través del TikTok Luis Bravo 1379. Escríbanos ahí, Luis Bravo 1379. Amor Puro 22, también un saludo, Amor Puro 22, está ahí pegadita al TikTok, ¿cierto, DJ?

Tenemos 5 grados a esta hora de la mañana. ¿Qué nos dice el pronóstico del tiempo? Que hoy día va a estar con nubes claro, ¿cierto? No hay lluvia, DJ. Hasta las 2 de la tarde dice que puede haber lluvia débil, a las 2 de la tarde. Pero mañana también tenemos probabilidades que llueva, ¿cierto? Sí, mañana 28 de agosto. Hoy día 28, ¿no? Ah, hoy día 27. ¿Quiere que le paguen luego, DJ B? No me diga eso. Ya, más mensaje de audio, ¿no? Mensaje de WhatsApp. Dice por acá, buenos días, Luchito. Un saludo para mi hijo Luis y Montserrat con una canción, Mi Sueño de Amor, de los Príncipes de Chile. Gracias, de su mamá Jennifer de Longaví. Gracias, Jennifer de Longaví, la Jennifer. Así que le mandamos un saludo cariñoso también a ella, por supuesto, y a toda su familia ahí en Longaví City, que está en nuestra sintonía. Ya vamos a ir con su cancioncita. Síganos en TikTok, Luis Bravo 1379.

Eso es 7 de la mañana, 48 minutos, 7 con 48. Síganos en TikTok, Luis Bravo 1379. Todo es fiesta, dice Alani Lago.

Todos los días son fiesta aquí en la 96.3, su despertar tropical de 7 a 9 de la mañana. Les acompañamos con buena música, con saludos para la gente linda y maravillosa que nos escucha todas las mañanas aquí en Radio Cristalina 96.3.

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0: es bien.
1: Ya, saludos para Raulito ahí en Longaví, saludos para Raulito, para su señora Jennifer, también para sus hijas, Montserrat y Luis, también que están por ahí en nuestra sintonía en Longaví City DJ. Ya tengo mensaje de audio, vamos a escucharlo al tiro, DJ, al tiro este mensaje de audio que dice así más o menos, vamos.
2: Buenos días, Luchito.
1: Buenos días.
2: El día hoy día, Luchito.
1: Buena, Charlie.
2: Un saludo para usted, para el DJ, para la gente que nos escucha.
1: Vale.
2: Que tengan un buen jueves todos, nos vemos, que esté muy bien.
1: Eso, Charlie, viernes chico, Charlie. No, pues jueves con cara de viernes, pues Charlie. Más 569-5512-9454.

Y a salud para Charlie Bravo, yo sé que le encanta esta canción que vamos a tocar a continuación, DJ. Por favor, tóquesela nomás al amigo Charlie Bravo, ahí, que está en nuestra sintonía. Benja Duarte, se llama esta canción, del Benja, del Benjita. Cuidado que te supero, chiquillo. ¡Vamos, Charlie Bravo!

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0: 8 de la mañana, 5 minutos.
1: Seguimos acompañándoles en este día jueves, claro que sí, oiga, que ha llovido, ¿ah? Que ha llovido en esta semana, así que cuídese, cuídese mucho de las lluvias y siga escuchando El Despertar Tropical. Si no tiene que salir de su casa, quédese en casita nomás. Nosotros les acompañamos con la buena música, el mejor ritmo tropical ranchero todos los días, desde las 7 hasta las 9 de la mañana. 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También seguimos disfrutando de la buena música en este día jueves 27 de este mes de agosto, donde Mónica está de onomástico. Saludos para todas las Mónicas que están escuchando El Despertar Tropical.

0: La buena música, el mejor ritmo tropical ranchero, jueves 27 de agosto, ya se nos va agosto, pero usted no se separe de nuestra sintonía todos los días, acompañándoles aquí en el Despertar Tropical de la Radio Cristalina 96.3 desde Panimavia para Chile y el mundo. 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

0: Avanzan y avanzan los días de la semana. Ya estamos a jueves 27 de este mes de agosto. ¿Ah? Saludos para Mónica, que está en nuestra compañía. ¿Usted se llama Mónica? Manden un mensaje. Más 569-5512-9454. Saludos para todas las Mónicas que están por ahí en nuestra sintonía en este día. 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Sigue la música, sigue el ritmo en este día jueves. Saludos para todas las Mónicas que están con nosotros en este despertar tropical.
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0: 8 de la mañana, 22 minutos.
1: La buena música en este día, por supuesto, acompañándoles a través de Radio Cristalina 96.3 y su programa que es El Despertar Tropical. Todos los días, desde las 7 hasta las 9 de la mañana, les acompañamos con buena música, mejor ritmo, con saludos y también con informaciones en esta jornada, por supuesto, de día jueves con ustedes a través de Radio Cristalina, su programa que es El Despertar Tropical, como siempre, en vivo y en directo. Mire, les cuento que la Municipalidad de Hierbas Buenas fortalece coordinación de seguridad pública con sesión en terreno, con el objetivo de continuar fortaleciendo las acciones de prevención y seguridad en la comuna de Hierbas Buenas. Se realizó una nueva sesión presencial del Consejo de Seguridad Pública de Hierbas Buenas, instancia que se reunió a distintas organizaciones para abordar de manera coordinada las principales materias en relación con la seguridad y bienestar de la comunidad. La jornada contó con la participación de representantes del Servicio Agrícola y Ganadero, SAC, Policía de Investigaciones, Juzgado de Policía Local y su Secretaría de Prevención del Delito, quienes junto al municipio analizaron distintas acciones y estrategias destinadas a fortalecer la prevención y mejorar la coordinación institucional en la comuna de Hierbas Buenas. Informaciones que compartimos con ustedes, por supuesto, en este Despertar Tropical, día jueves. Mónica está de onomástico.

Continuamos en este día jueves a través de Radio Cristalina, su programa que es El Despertar Tropical, de lunes a viernes de 7 a 9. Oiga, se nos va agosto, cuídese de las lluvias, por supuesto. Ayer miércoles tuvimos harta lluvia, así que cuídese usted también ahí en su casita de la lluvia, de los fríos, en este invierno que estamos viviendo ya junto a ustedes, que nosotros les acompañamos con la buena música. 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Día jueves, la buena música, el mejor ritmo tropical ranchero, aquí en Radio Cristalina de Panimavia 96.3.

La buena música en este día jueves, acompañándoles a través de Radio Cristalina FM, su programa que es el Despertar Tropical, con música tropical, con informaciones, con saludos para toda nuestra gente que está siempre en la sintonía de Radio Cristalina FM 96.3. Y les cuento otra información muy importante también para todos nuestros amigos que nos siguen, que en Parral, la Seremi Yasna Cancino encabezó encuentro de participación ciudadana para conocer el avance del plan maestro de aguas lluvias y depender de la comunidad, todas las inquietudes que por supuesto ustedes en esta localidad tienen también. Son informaciones que compartimos con ustedes a esta hora de la mañana a través de Radio Cristalina 96.3, juntos a Gafitec Orrego, que nos acompaña también. 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Seguimos disfrutando.

0: 8 de la mañana, 37 minutos.
1: Día jueves 14, jueves 27, no 14, 27 de este mes de agosto. Mónica Estadio Nomástico, salud para todas las Mónicas que están por ahí escuchando la radio cristalina a esta hora de la mañana, que se informan con algunas informaciones que entregamos nosotros todas las mañanas, que nos indican, por supuesto, de qué sector también nos están escuchando, de dónde están siguiendo a Radio Cristalina. Por supuesto, todas las mañanas nosotros estamos aquí de 7 a 9 de la mañana. Llueva o no llueva, estamos aquí igual todos los días, gracias al apoyo que nos entrega la 96.3 por más de 20 años con ustedes aquí en Radio Cristalina de Panimávia. 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Por supuesto, seguimos con la buena música aquí en el Despertar Tropical de la 96.3.
0: 8 de la mañana, 39 minutos.

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1: ¡Conozco! 8:49 a.m.
2: Continuamos disfrutando de la buena música a esta hora de la mañana a través de Radio Cristalina FM 96.3. ¿Tomó desayuno usted ya o no? Está junto a nosotros, se está informando y yo les cuento que Servicio Local de Educación Pública Los Álamos desarrollamos una jornada de trabajo con coordinadores de microcentro orientada a fortalecer sus capacidades para promover una convivencia educativa basada en el buen trato, la práctica y el enfoque de derechos, juntos con avanzar hacia una educación inclusiva que reconoce a las características necesarias de la comunidad rural. Durante la jornada, reflexión sobre el importante rol que cumplen los coordinadores de la articulación de estrategias preventivas, formativas y colaborativas que fortalezca el bienestar y el aprendizaje de todos los estudiantes. Asimismo, profundizamos en los principios de la educación inclusiva y de su aplicación situada en las escuelas rurales de nuestro territorio. Seguimos fortaleciendo comunidades educativas donde todas y todos pueden aprender, participar y desarrollarse en espacios seguros, inclusivos y respetuosos, dice la educación Los Álamos, que también, por supuesto, está acá en nuestra comuna de Colbún. Seguimos junto al despertar tropical de la Radio Cristalina 96.3.
1: 8:51 a.m.

0: 8 de la mañana, 55 minutos.
1: La buena música a esta hora de la mañana, por supuesto a través de Radio Cristalina 96.3 desde Panimavia para Chile y el mundo. Todos los días les acompañamos de 7 a 9 de la mañana. Hoy día, jueves 27 de este mes de agosto, saludos para Mónica que está por ahí en nuestra compañía. Para todas las Mónicas que están de onomástico, les mandamos un saludo cariñoso. Usted que está de cumpleaños, también nuestro reconocimiento para la gente que trabaja tempranito todos los días. Así que muchas gracias por acompañarnos en este despertar tropical. Tenemos que despedirnos, nos vamos. Claro que sí, nos vamos a reencontrar mañana, si Dios quiere, juntos a Gafitec Orrego, que estuvo con nosotros. 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Nos encontramos mañana, si Dios quiere, de 7 a 9 de la mañana. Quien se despide por acá, su amigo de siempre, Luis Alejandro Bravo Bravo. Gracias por la sintonía, gracias por estar junto a Radio Cristalina y su programa, que es El Despertar Tropical. ¡Chao, chao!
0: 8 de la mañana, 56 minutos.

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1: 9 de la mañana, 7 minutos.

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1: Imagínense que construye la fortaleza perfecta para que no entren los monstruos. Le ponen candados a todo. Y cuando terminan, se dan cuenta de que se quedaron encerrados adentro con el monstruo más grande de todos. Esa es exactamente la sensación que me deja leer a Franz Kafka en su cuento La Madriguera. Y es la misma sensación que me da la política chilena de hoy. Un animal construye un laberinto subterráneo perfecto para protegerse de los depredadores, pero vive en un estado de paranoia tan absoluto que el silencio mismo lo aterra. Hoy estamos discutiendo darle a un presidente, como propone Kast con esta nueva reforma de seguridad, poderes excepcionales que no se veían desde la dictadura. Poderes para intervenir lo que hablas, restringir donde pisas y prohibirte agruparte.
2: El gobierno podrá hacer uso de las siguientes facultades: trasladar a las personas de un punto a otro del territorio nacional, arrestar personas en sus propias casas o en lugares que no sean cárceles ni otros que estén destinados a la detención o prisión de reos comunes, expulsar del territorio nacional a determinadas personas, restringir la libertad de locomoción, prohibir a determinadas personas la entrada o salida del territorio nacional, suspender o restringir el ejercicio del derecho de reunión, suspender o restringir la libertad de información y de opinión, restringir el ejercicio de los derechos de asociación y de sindicación, y, por último, imponer censura a las correspondencias y a las comunicaciones.
1: El Estado te promete construir la madriguera perfecta contra la delincuencia, pero ¿qué es el Estado en el capitalismo? Es el comité administrador de los intereses de la élite. El absurdo existencial es que para salvarnos de la violencia de la calle, le estamos entregando el monopolio absoluto de la violencia sobre nuestros cuerpos, sobre nuestras comunicaciones y sobre nuestro tiempo a las mismas estructuras de poder que nos oprimen económicamente. Es la alineación perfecta. Ya no solo no eres dueño del fruto de tu trabajo, ahora tampoco vas a ser dueño de tus pasos ni de tus palabras. La paranoia es la herramienta más barata del poder. Te asusten con el lobo para que voluntariamente te construyas tu propia jaula.
0: 9 de la mañana, 13 minutos.

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7: 10 de la mañana, 4 minutos.
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1: Vamos, listo. Salud, muchachos, por esa mujer.

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Es el momento de saludar hoy día jueves 27 a todos quienes se encuentran de onomástico. Muchas felicidades a todas nuestras más fieles auditores que llevan por nombre Mónica. Que sea un día de muchas bendiciones para cada una de ustedes.

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0: 10:57.
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9: 11 de la mañana, 4 minutos.
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Muy bien, hemos llegado al final de su programa de Radio Cristalina, en el cual hemos disfrutado junto a esta mañana. Nos vamos a volver a encontrar nuevamente también junto a nuestros auspiciadores. 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

0: 11:49.
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0: 11 de la mañana. 56 minutos.
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1: Muy buenas tardes, gente linda del Maule Sur. Bienvenidos a La Vitrina, tu mejor vitrina, en la 96.3 de Radio Cristalina. Hoy conversaremos con Romina y Pablo, de Cremas Natural Clinical. 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El vecino Checho tiene todo listo. Subimos la cortina de La Vitrina. ¡Despegamos!

Dicen por ahí que los años nos cambian, pero la alegría de vivir solo se fortalece con historia que cosechamos día a día. Señoras y señores, con ustedes en la vitrina, Flor Maulina y su tema, Que me digan vieja.

0: En la cápsula La mente del emprendedor, el psicólogo clínico organizacional Jorge Godoy Solís nos enseña que el perfeccionismo puede estar frenando tu negocio. Escuchemos.
1: Jorge, muchos emprendedores tienen buenas ideas, quieren hacer cambios en su negocio, lanzar nuevos productos o utilizar nuevas formas de llegar a sus clientes. Sin embargo, muchas veces pasan semanas o meses sin concretar nada porque sienten que todavía no está todo listo. ¿Puede el perfeccionismo transformarse en un obstáculo para emprender?
2: Bien, Sergio, primero buenas tardes. Y sí, absolutamente. Y lo interesante es que el perfeccionismo muchas veces se presenta como algo positivo. Muchas veces decimos, Sergio, quiero hacerlo bien, todavía necesito prepararme un poco más, cuando tenga todo listo voy a comenzar. Y por supuesto, querer hacer las cosas bien no es un problema. El problema, Sergio, aparece cuando esperamos que todo sea perfecto antes de dar el primer paso. Porque en el emprendimiento hay algo que debemos entender. Muchas veces aprendemos más haciendo que esperando, ¿sí? Un emprendedor puede pasar meses pensando en cómo mejorar un producto, diseñando un nuevo servicio o esperando el momento ideal para comenzar a usar, por ejemplo, redes sociales. Pero mientras espera, no recibe información, no sabe qué opina su cliente, no sabe qué funciona, no sabe qué necesita mejorar. Y finalmente termina tomando decisiones basadas en sus propios temores que en lo que realmente ocurre en el mercado. Y esto, por cierto, que es muy común. Por ejemplo, Sergio, alguien quiere publicar un emprendimiento en redes sociales, pero espera tener el logo perfecto, las fotografías perfectas y hasta el contenido perfecto. Otro quiere lanzar un nuevo producto, pero sigue haciendo modificaciones porque piensa que todavía no está completamente listo. Y mientras tanto, evidentemente, no ocurre nada. Por eso quiero compartir una idea que puede ser muy útil y quiero que esto lo tengan como referencia. Hecho y mejorable muchas veces es mejor que perfecto e inexistente. ¿Sí? Fíjate bien. Hecho y mejorable muchas veces es mejor que perfecto e inexistente. Porque un negocio, chiquillos, crece cuando recibe movimiento, experiencia y aprendizaje.
1: Entonces, Jorge, ¿cómo podemos evitar que esta necesidad de hacerlo perfecto termine convirtiéndose en una forma de postergar?
2: Sí, bueno, ante eso quiero proponer una estrategia muy sencilla para esta semana. Yo la llamo la regla del 80%. Consiste en identificar una acción que llevas tiempo postergando porque sientes que todavía no está completamente lista. Puede ser, por ejemplo, publicar algo sobre tu negocio, lanzar un producto, contactar un potencial cliente, presentar una nueva idea o hacer un cambio en la forma que atiendes. Ahora pregúntale, ¿está realmente incompleto o simplemente tengo miedo de que no salga perfecto? Porque hay una gran diferencia. Si todavía falta algo importante, hay que trabajarlo. Pero si ya tienes aproximadamente un 80% preparado, quizás es el momento de avanzar y comenzar a aprender en el camino. El objetivo no es hacer las cosas de cualquier manera. El objetivo es entender que la mejora también ocurre después de actuar. Publicas, observa las respuestas y mejoras, pruebas un producto, escuchas al cliente y corriges, presentas una idea, recibes opiniones y fortaleces. Eso es la parte natural del crecimiento. Así que quiero dejar a la audiencia un desafío concreto. Piensa en algo que llevas demasiado tiempo preparando. Y esta semana define una fecha. No digas, por ejemplo, algún día voy a hacerlo. No. Di, el jueves voy a publicar esto, o esta semana voy a contactar a 3 potenciales clientes, o el viernes voy a probar este nuevo producto. Ponle fecha a esa acción, porque muchas veces no necesitamos más tiempo, necesitamos tomar una decisión. Finalmente, Sergio, quiero cerrar con una reflexión. En el emprendimiento, esperar el momento perfecto puede ser una forma muy elegante de quedarse estancado. Los negocios no crecen porque todo salga perfecto desde el principio. Crecen porque quienes lo lideran son capaces de actuar, observar, aprender y mejorar. Así que esta semana pregúntate, ¿qué estoy postergando porque quiero hacerlo perfecto? Y luego pregúntate algo más importante. ¿Qué pequeño paso puedo dar para comenzar? Y quiero que recuerden, no esperes a que todo sea perfecto para comenzar. Comienza, aprende y hazlo mejor en el camino. Eso, Sergio. Esa es la propuesta de esta semana.
1: Queremos agradecer a Jorge que nos ha acompañado el día de hoy.
2: No, gracias a ti por la invitación y bueno, lo encontramos la próxima semana.
0: Gran lección, Jorge, muchísimas gracias. ¿Quién nos decía la lección? Deja el perfeccionismo de lado y aplica la regla del 80%. Esto es La Vitrina Educa, uno de los pilares del ecosistema La Vitrina, contenido práctico para hacer crecer tu negocio en el Maule Sur. Y ahora abrimos el escenario de La Vitrina para recibir la voz y el sentimiento del cantautor chileno Danilo Oliva, reconocido y galardonado en diversos festivales de nuestro país. Hoy nos invita a viajar entre la distancia, la nostalgia y ese vacío que deja el desamor, con su canción Tan Lejos de Ti. Aquí, en La Vitrina, Danilo Oliva y Tan Lejos de Ti.

0: pasaba el cantautor chileno Danilo Oliva y su tema Tan Lejos de Ti. Saludos, Danilo, donde quiera que estés y nos escuches. Ahora, ya tenemos acá en el set a Cremas Magical Nature. Bienvenidos.
1: Hola.
0: ¿Cómo están?
1: Bien, gracias a Dios.
0: Qué bueno, ¿se presenta su nombre?
1: Bueno, yo soy Romina Vergara, soy creadora, básicamente, de las fórmulas de Magical Nature.
0: ¿Y cómo nacen las cremas Magical Nature?
1: Bueno, nacen a partir del sentimiento más puro que tiene una mujer, que es el amor por sus hijos, en base a la necesidad dermatológica que ellos tenían, principalmente Cristóbal, que es mi hijo menor. Fuimos varias veces al dermatólogo, le recetaban corticoides, antibióticos, y sin resultados, nada. Entonces, dentro de mi formación, yo soy profesora de química y biología, además de visitadora médica, y dentro de mi formación, claro, yo comprendí y entendí los fármacos, cómo funcionan, pero también conocí el lado B. Entonces, me enamoré de la naturaleza y básicamente dije que tiene muchos beneficios y todos los fármacos vienen de la naturaleza, claro, increíblemente, claro. Aunque uno no lo pensaría así. Entonces, ahí empecé, pues, empecé a estudiar, a ver y empecé a formular.
0: Muy buena motivación, pues alguien cercano, hijo, para comenzar a hacer esto, volver al inicio.
1: Es lo más sagrado que uno tiene.
0: De todas maneras, de todas maneras. Y además, de nuestra región.
1: Sí.
0: Cuéntenos más, pues ustedes han traído algunos productos acá también.
1: Bueno, sí, pues bueno, nosotros trajimos las cremas que nosotros tenemos, partimos con la de piel atópica, que Cuéntenos. Es la que usan nuestros hijos. Después creamos diferentes cremas en base a la necesidad de nuestra familia. Como veían que funcionaban nuestras cremas, nos empezaron a pedir, hoy, ¿sabéis que tengo, no sé, hazme para el acné, para las arrugas, que es la de rosa mosqueta, una que es cicatrizante, para el dolor muscular, que también sirve para las varices? Ya, eso es un buen dato.
0: Claro.
1: Para los hongos, tanto de uña como de piel, para diabéticos, y rosácea. Y ahí la última que nosotros hicimos es la de Alive Natural, que esa la pidió un médico que tiene un centro de estética en Chillán. Entonces, esa la hicimos en base a caléndula y matico, que es para las quemaduras de primer grado. Y cuando hay, como la piel que está muy sensible, por ya quemadura de sol también puede ser. Entonces, por eso lo elaboramos y ha funcionado bastante bien.
0: Qué bueno.
1: Sí, bueno, cada una tiene su historia. Cada una de estas cremas tiene una historia que nosotros las contamos en nuestro Instagram para que nos visiten y en base claramente con el cariño, dedicación y amor por cada una de ellas.
0: ¿Cuáles son los ingredientes botánicos entonces locales que hacen única a su línea cosmética natural?
1: Ya bueno, primero aclarar que nosotros utilizamos la hierba medicinal 100%.
0: Perfecto.
1: Ya nosotros no utilizamos esencias. Yo conversando antes le comentaba que las esencias, para aclarar también, son químicas, 100% químicas, no tienen ninguna propiedad beneficiosa para la piel, nada, solamente son aromáticas. Y también están los aceites, pero también tiene un proceso complejo si no se sabe hacer. Ya, entonces nosotros extraemos las propiedades y los compuestos orgánicos que son beneficiosos para la piel directamente de la hierba medicinal. Entonces nosotros extraemos esto del campo. De mis suegros tienen un terreno en Pejerrey.
0: ¿Ya?
1: Y ahí nosotros tenemos un espacio donde hay ruda, hay romero, hay lavanda, hay matico. Bueno, también está el quillay, hay boldo. Entonces hay muchas árboles, plantas, hierbas medicinales que nosotros extraemos de ahí, las seleccionamos cuidadosamente, pedimos permiso a la planta.
0: Bueno.
1: Y lo otro es que no tienen intervención de nadie. Entonces no hay químicos, no hay preservantes, no hay pesticidas, básicamente. Ya, entonces eso es súper importante.
0: Buenísimo. O sea, además cuidan el medio ambiente.
1: Claramente.
0: Y con harto respeto.
1: Con mucho respeto, sí.
0: Detrás de cada producto hay un proceso de formulación consciente. ¿Cómo garantizan la calidad y el cuidado de la piel sin recurrir a químicos sintéticos, tal como algo ya nos adelantabas?
1: Sí, bueno, yo mencioné que nosotros extraíamos compuestos que son beneficiosos de las hierbas, macerándolas en aceite, porque algunos compuestos se extraen a través del agua, porque son amigos del agua, para decirlo así, no hablar tan técnicamente,
0: uh-huh.
1: Y otros que se disuelven en aceites.
0: Ya.
1: Ya, entonces nosotros ahí extraemos. Como yo mencionaba también, los extraemos directamente de la naturaleza, no hay intervención de nada. Cuando nosotros, por ejemplo, vamos y vemos un laurel, en el campo, nosotros nos preocupamos de que la hoja sea adecuada, que esté bien, que está sana, y eso claramente después se deja secar porque hay que trabajar con la materia prima seca. Y lo otro, nosotros por ejemplo compramos con las cosas cosméticas que necesitamos, pero las compramos en Santiago, allá las venden, y es cosmético, o sea, no compran, porque el aceite de coco, por ejemplo, que lo usamos muy poco, pero hay uno que es comestible y otro que es para cosmética, entonces nosotros nos dedicamos 100% a cosmética, nos preocupamos mucho de eso, investigamos eso, y lo otro es que los frascos. Esterilizamos los frascos. Bueno. Y le decía a Mario, claro, yo en laboratorio teníamos que entrar 30 minutos antes a lavar todo el material de vidrio, porque cualquier cosa es contaminación. Claro. Ya entonces nosotros tenemos un lugar especial ahí en el campo donde nosotros elaboramos nuestros productos y solamente estamos nosotros dos, pues nadie más.
0: Es bueno aclararlo eso también.
1: Sí, y lo otro, es súper importante. Y lo otro es que, claro, nosotros tenemos las mezclas, o sea, las cremas en exhibición cuando las vendemos, pero tenemos muestras, porque las cremas no se pueden abrir porque están esterilizadas.
0: Buenísimo, justamente para allá iba más adelante alguna pregunta.
1: Sí. No, sí.
0: Pero qué bueno que lo hagan de una forma bien profesional. Me contaba que era profesora de...
1: De química y biología, ya. Y además soy visitadora médica.
0: Ya. Y bueno, ¿cuál ha sido el mayor desafío al emprender?
1: Nosotros nos vinimos a Santiago y a mí me costó adaptarme acá. O sea, yo creo que el primer desafío, lo conversábamos, era como ya creer en cierta forma que podía elaborar algo porque faltaban oportunidades, lo que igual me generó un tema. Yo me acerqué ahí en ese momento a las plantas, empecé a estudiar y complementarlo con los conocimientos que yo tenía de mi formación. Y me enamoré de este mundo, empecé como a rayar un poco la papa con el tema de las plantas, porque yo le hablaba a las plantas, tuve una conexión muy bonita.
0: Qué bueno.
1: Con la naturaleza, ya entonces en base a eso creí en ella, creo 100% en sus beneficios, de hecho yo veo una serie también, Netflix, que habla del tiempo antiguo y eran puros curanderos, pues entonces solamente trabajaban con hierbas medicinales. O sea, yo acá, un punto importante es que claramente la medicina es importante y hay enfermedades que tienen que tratarse con fármacos, pero hay algunas patologías que se pueden sanar con la naturaleza. Y ahí nosotros queremos apuntar, ahí nosotros queremos ayudar. Nosotros, nuestro objetivo principal es ayudar, entregar una solución natural, libre de químicos, libre de fármacos, libre de dependencia.
0: Buenísimo. Y esto, por ejemplo, tú me contabas que se venían de Santiago para acá, había un camping que era de tu suegro.
1: O sea, claro.
0: Por ahí empezaron el tema de la...
1: No.
0: ¿De las cremas?
1: No, nosotros no, fue muy rápido, nosotros nos vinimos porque, estábamos ejerciendo allá, pero estaba demasiado malo, demasiado peligroso. Entonces nosotros teniendo los niños chicos, era una cosa que nosotros teníamos miedo. Entonces, salíamos a cierta hora y era como ya yo me iba atrás con mi hija más grande se iba adelante, cualquier cosa, una encerrona, cualquier cosa, no íbamos abajo, yo tomaba a mi hijo en el auto abajo, mi hija se tiraba también, entonces era todo un tema salir en auto allá en Santiago todavía,
0: claro.
1: Cuando vamos todavía tenemos ese temor. Entonces, ahí fue cuando nosotros, yo me interioricé en el tema de las plantas.
0: Claro.
1: Y el tema de mi suegro es un complejo, porque él allá en el campo nos permite tener, él tiene toda la materia prima que nosotros utilizamos, también nosotros tenemos en nuestra casa mucha hierba medicinal, que la tratamos, la cuidamos, ¿cierto? La respetamos mucho, pero ahí nace, o sea, nosotros tenemos nuestra materia prima básicamente en mayor cantidad allá, y el lugar donde elaborar allá.
0: Claro. ¿Qué consejo le darían a otros emprendedores o emprendedoras locales que están buscando transformar una pasión en un negocio sostenible?
1: Ya, primero yo creo la perseverancia es súper difícil, súper complejo. Lo otro es creer, en lo que uno está haciendo, en amar el producto que uno está elaborando. Y yo creo que una de las cosas más importantes que lo conversamos con Pablo era si bien ya yo hago las cremas, pero mis cremas son únicas, porque las formulé yo. Entonces, si quieres emprender con algo que sea tuyo, que sea tu creación, claro. No copies. O sea, yo creo que eso es súper importante. porque le tomas más cariño, más sentimiento. O sea, yo de verdad cuando nosotros la recolectamos, maceramos todo, o sea, es de verdad con intención, con cariño, porque además cada crema fue elaborada para alguien de la familia. Entonces bueno, ¿puedo contar una historia?
2: Sí,
1: ya, nosotros estuvimos allá en Talca. Bueno, nosotros nos decidimos venderlas, comercializar las cremas. Estuvimos acá en el Estado Español, en Linares. Nos fue bien, bastante gracias a Dios. Y yo visualicé y dije, uy, si me veo en un mall, no sé qué. Se dio al tiro. A la otra semana yo estaba en un mall, en un stand ahí en Talca. Y bueno, teníamos que darnos a conocer. Entonces, claramente ahí yo hablando con la gente. Y de repente llega una señora y me habla de su hija que tenía dermatitis atópica, que estaba compleja. Yo no había visto a la hija. ¿Ya? Y cuando de repente yo veo a la hija solamente que estaba atrás de ella y que estaba como con la cabeza agachada tomando como un jugo.

0: Entonces, yo ese día no había vendido nada. Yo tengo que decirlo porque no había vendido nada y dije, ya, no importa. Y la cosa es que llega la señora, se da vuelta y me dice, pues, cuando yo tenga plata, me dijo, voy a venir a comprar una crema porque yo me dijo gastar lo que no tengo. Yo le dije, yo la entiendo completamente, así que ya. Le dije, bueno, le doy la tarjeta, todo. La señora se va y en eso yo veo a la hija y tenía la cara, pero yo como mamá no podía quedar indiferente, claro. Porque además encima adolescente, entonces algo me dio y yo me doy vuelta y yo sin dudarlo tomé una crema de piel atópica, que es la que usan mis hijos, y yo salí corriendo, dejé el puesto solo, salí corriendo y yo se la regalé.
1: Wow.
0: Yo se la regalé. Entonces la señora le digo, señora, señora, y se da vuelta, me queda mirando y así como descolocada, y yo le dije, mire, haga esto, haga lo de la vena, le expliqué rapidito, le dije, se va a acordar de mí, tome, llévesela. Y me dijo, no, pero es que Dios la bendiga, me dijo. Le dije, no, pero vaya, vaya. Y a mí me dio pena, yo me devolví llorando. Imagínate. O sea, me tocó. Ya pasó el tiempo, le cuento a mi marido, y me dice, Romy me dijo, ¿sabía la de la niña? Le dije, no, no sabía nada. Y bueno, yo estábamos con Claudia, que vende joyas también ella. Entonces, un día estábamos ahí, ese mismo día, tres días después, estábamos en la tarde, ya estábamos cerca de guardar, y me empiezan a mandar mensajes por Instagram. Entonces me dice, hola, soy la mamá de, no sé, usted me regaló una crema, no sé qué. Y dije, ah, sí. Y dije, sí, yo me acuerdo de su hija. Y me dice, mire, me manda una foto. Me manda una foto y me dice, mire, mi hija tenía la cara así, y ahora la tiene así. Oh. Y yo me puse a llorar. Yo me puse a llorar porque dije, estoy cumpliendo mi objetivo, estoy ayudando, y de verdad que yo lo hice con, de verdad, de corazón. Claro. Entonces, bueno, pasa eso, y me dice, yo quiero ir a verla. Me dijo, yo creo que Dios la puso en mi camino, porque de verdad, me dijo, usted fue un ángel para mí. Después la fuimos a ver. Ya, bueno, justo en eso llegó gente que iba a comprarme, y yo llorando. Entonces le decía, perdóname que estoy llorando, pero estoy emocionada. Y me dice, no, me dice, pero está bien, qué pucha, qué maravillosa, no sé qué. Después, bueno, fuimos a la casa de ella a entregarle cremas, y yo no reconocí a Rocío. No la reconocí porque su cara era, pero otra, ella miraba, se paraba bien, erguida, miraba de frente, no escondía su cara. Entonces ella, claro, todos los meses nosotros le llevamos crema y me dice, no, me dijo, o sea, usted publique la foto, publique, me dijo, porque yo de verdad que yo le tengo mucha fe a sus cremas. Me dijo, yo le ofrezco las cremas acá. Entonces eso para mí
1: pasó
0: fue...
1: ¿Pasó a ser una embajadora tu
0: crema? Es que
1: ella,
0: eso para mí fue como un motor, así como que me echó, no sé, por leña al fuego. Ya, bueno, ahí está viendo la cara de Rocío.
1: Notó el cambio.
0: Claramente. Entonces ella es como, es importante para mí porque, o sea, no es solamente mis hijos, sino que también es...
1: Ahí nos van a compartir la foto después para subirla, para que la gente también sepa cuál es el real impacto que tiene esto.
0: Exactamente.
1: En la vida, bueno, aparte así, de la autoestima.
0: Aparte, o sea, por eso yo te digo, o sea, cuando ella, por ejemplo, la veo que está bien parada y está riéndose... Entonces ya, para mí eso fue súper significativo. Y así pasa con todas las cremas, todas las cremas tienen una historia.
1: Claro, muy gratificante además. Poder,
0: sí, yo tengo un team allá en Santiago. Tengo un team de la crema de la acné. Bueno. Que son las hijas de mi primo.
1: Oye, el tiempo pasa rapidísimo acá en la radio, nos queda un poco de tiempo antes de despedirlos. ¿Dónde podemos encontrar sus productos? Pues, ¿algo más que tú quieras acotar? ¿Qué sorpresa o lanzamientos vienen para la marca este año?
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1: Ahí yo me equivoqué al inicio, pero es magical nature.
0: Sí.
1: Cremas
0: más. Ah, ya, bueno, y tenemos una sorpresa, porque nosotros pretendíamos traer hoy día, pero no alcanzamos, porque de verdad que fue, como nosotros hacemos las fórmulas, no son copiadas ni sacadas de internet, de un reel o de TikTok, de nada, nosotros investigamos cada cosa, y vamos a tener jabones.
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0: 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A diferencia del químico, físico forma una barrera protectora que rebota el radio solar. Y los bálsamos labiales.
1: Se amplió la gama.
0: O sea, sí, estamos con todo.
1: Qué bueno. Con todo.

0: o si no, ¿para qué?
1: Si no, ¿para qué? Exactamente.
0: Bueno, les agradezco que hayan venido a mostrarnos su emprendimiento, que en realidad también, aparte de ustedes generar o monetizarlo, están ayudando también a la sociedad, a los clientes, a mejorar su calidad de vida. Y eso también es bien importante.
1: Sí, es el valor. La invitación es que se atrevan a vivir la magia de la naturaleza, se van a acordar de nosotros, como yo digo siempre, y bueno, bendiciones para todos, para usted, que le va a seguir yendo bien. Y va a bajar una crema de regalo ya, para que la pueda probar y pueda decir que efectivamente son buenas.
0: Ya, vamos ahí a recomendar. Muchas gracias, Romina, don Pablo, por haber estado con nosotros en esta entrevista. Ahora hay un espacio para un homenaje en la vitrina. Vamos a recordar con profundo respeto y afecto a la folclorista Mercedes Arévalo, una figura ejemplar y pilar fundamental del folclore de Longaví. Es más, hija ilustre. Su legado musical sigue vivo en la memoria campesina y en el corazón de nuestra tierra. Hoy la honramos reviviendo la calidez de su voz y su emotiva tonada tradicional titulada El Negrito Bonito. Un aplauso al cielo para Mercedes Arévalo.

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5: 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En nuestra cápsula, una pausa en La Vitrina, el ingeniero Álvaro Díaz nos invita a reflexionar sobre si un buen momento para emprender o no. Nos comparte 5 preguntas claves para hacer crecer nuestros proyectos de forma escalonada. Escuchemos a Álvaro.
6: Hola amigos de La Vitrina, ¿cómo están? Muy buen jueves para todos, espero que estén muy bien, amigo Sergio. Espero que todo esté funcionando y marchando a la perfección. Bueno, aquí estamos nuevamente en la cápsula y haciendo un resumen, hemos estado conversando de emprendimiento, pero lo hemos hecho desde una mirada súper amplia. Hemos estado hablando de reinventarnos, de enfrentar los cambios, de buscar oportunidades y también de entender muchas veces que las oportunidades simplemente aparecen o también hay que buscarlas y también construirlas. Hay que de alguna forma alimentarlas, como toda la vida, como se dice. Siempre hemos hablado en estos últimos capítulos, ¿cierto?, del por qué emprender, pero nunca hemos hablado del cómo. Y yo creo que es súper importante porque más de alguna persona hoy día nos está escuchando y se ha hecho la siguiente pregunta. ¿Y si emprendo? ¿Cierto? ¿Por qué no emprender? Y las razones pueden ser varias. Puede haber perdido su trabajo, puede complementar renta, o porque tiene ganas de emprender.

0: Entonces, y si emprendo es la pregunta, y después viene la otra pregunta que dice, ¿será un buen momento para emprender? Y esa pregunta es fatal, porque esa es la que te inmoviliza, esa es la que te condiciona. Y yo creo que más allá de eso, lo que hay que hacer es emprender, es tirarse a la piscina, como se dice. Y si emprendo un buen momento o si estoy listo para emprender, en realidad lo que hay que hacer es preguntarse si uno tiene un producto o un servicio o detectó una necesidad que la sociedad hoy día valora. Y lo puedo hacer. Y eso es como realmente lo que uno tiene que preguntarse. Más bien descubrir oportunidades que la gente de alguna forma valora. Yo estoy supliendo necesidades de tiempo, como hablamos anteriormente, de formato, de tendencia, etc. Y tengo clientes que me van a decir, quiero comprar ese servicio o quiero comprar ese producto. Entonces, como estamos en ese momento de, y si emprendo, y si es un buen momento para emprender, ¿cierto? Y tengo un servicio o producto que ofrecer que es súper apetecido, entonces los insto a que respondamos 5 preguntas muy simples que nos pueden dar luces si nuestro emprendimiento puede tener éxito y cómo poder encaminarlo y encauzarlo en el tiempo. Y las preguntas son, ¿qué quiero vender? ¿A quién quiero vendérselo? ¿Qué necesidades o problemas estoy resolviendo? ¿Cuánto me cuesta realmente entregar este producto o servicio a mis clientes? Y por último, ¿cuánto estaría dispuesto a pagar mi cliente por esto? Esto de alguna forma nos va a dar la visión de poder construir un esquema que me permita determinar si es que voy a ganar o no ganar dinero con mi emprendimiento. Pero como decíamos en una de las cápsulas anteriores, en realidad uno no tiene para qué crear una gran empresa del día a la mañana. Pues empezar de manera escalonada, ¿cierto? Empezar con pocos productos para ir probando el mercado, para poder saber si tu precio, si tu sabor, si que estás vendiendo un producto, no sé, una empanada o un pan o un producto elaborado, ¿cierto? Para saber si tiene aceptación por el público o si estás ofreciendo un servicio, si cumple con los requisitos de que lo dejaste conforme, que fue en un tiempo adecuado, etcétera, si tiene todos los atributos que un cliente valora o la mayoría, de tal forma para que la decisión de volver a comprar ese producto o servicio se ejecute por el cliente. Con estas preguntas principalmente lo que vamos a determinar es el público objetivo, vamos a definir el producto o servicio que queremos entregar y si finalmente el precio que vamos a cobrar es suficiente para absorber todo lo que son los costos. Eso es lo que nosotros queremos de alguna forma determinar con las 5 preguntas. Porque partiendo de ahí va a depender un poco cómo yo quiero construir mi ingreso y cuánto tengo que vender de eso para poder llegar a mi objetivo mensual o por lo menos ver cuál es el potencial que tengo. Empezar de manera escalonada es lo ideal. Es ideal que empecemos probando, como dijimos en una cápsula anterior. ¿Eso para qué? Para poder ir moldeando nuestro producto o servicio, para ir moldeando nuestros precios, o cómo puedo ser más eficiente en los costos, en el tiempo de entrega, etc. Haciendo un paréntesis y haciendo todo lo que estamos conversando, hoy día yo creo que es el mejor momento de emprender. Estoy convencido de eso. Hoy día tenemos herramientas tecnológicas que nos permiten hacer muchas cosas como el WhatsApp, el Instagram, el Facebook. ¿Queremos llegar más allá? Lo podemos hacer. Tenemos herramientas de inteligencia artificial que nos simplifican la pega del día a día, la automatización de procesos, etc. Y ustedes se dirán, ah, pero eso está muy lejano a mi realidad. Y no, no es tan lejano la realidad. Los invito a que de a poco se vayan metiendo en lo que son las tecnologías y hoy día la inteligencia artificial. Yo creo que estamos en una revolución que nos permite hacer todo lo que de alguna forma nosotros queremos hacer y con éxito, ojo. Dicho lo anterior, los invito a que busquemos nuestros primeros clientes, busquemos de manera escalonada, busquemos de manera orgánica de nuestro crecimiento para que lleguemos en algún momento con el óptimo, con el ideal de producto, de servicio, de precio, de tiempo, de las unidades que tengo que vender, etcétera. Acuérdense que de alguna forma No necesitamos empezar grande. Empecemos de manera escalonada. Contestamos las preguntas. ¿Y si emprendo? Sí, hay que emprender. ¿Es un buen momento? Por supuesto que es un buen momento. ¿Tengo herramientas? Tengo herramientas. Existen herramientas en el mercado. ¿Tengo que salir a buscar mis clientes? Tengo que salir a buscar mis clientes. ¿Cómo? De manera escalonada. No tengo para qué empezar con una gran empresa, como siempre lo hemos dicho. Tenemos que empezar de a poco. En realidad, el objetivo de hoy día es entender de que tenemos que hacerlo y tenemos que ir a buscar nuestros primeros clientes. Tenemos que tener buenos productos, buenos servicios, suplir necesidades, identificar oportunidades, eficientar los costos de producción, los tiempos y finalmente entregar un muy buen servicio y también producto.
1: En esta ocasión, Álvaro nos enseña a emprender de forma escalonada. Responder las 5 preguntas claves para validar tu negocio y aprovechar la tecnología que tienes a tu alcance. Esto es La Vitrina Educa, contenido práctico para hacer crecer tu emprendimiento en el Maule Sur. Dentro de la entrevista se nos queda un datito pendiente, que sería el teléfono de las cremas. Se los voy a dar para que tomen nota si quieren contactarlos. Es el más 569-6428-2975. 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Hay momentos en los que debemos dejar de lado los titubeos, mirar al frente de verdad y asumir nuestro propio destino. 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A continuación, una potente declaración de determinación y valentía. Suban el volumen y disfruten de Mi Ejército de Haces Falsos.

0: 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Ahora queremos detenernos para entregar un abrazo muy especial a nuestra familia, que hoy enfrenta un dolor profundo. Con mucha tristeza comunicamos el fallecimiento de don Aliro Antonio Valdés Albornoz, a los 87 años, ocurrido ayer, miércoles 26 de agosto, a las 18 con 18 horas, auditor fiel de Radio Cristalina. Aliro era mi tío, y desde Radio Cristalina quiero dedicar estas palabras a su memoria y acompañar con cariño a todos sus seres queridos. Sus restos están siendo velados en su casa, en el callejón Cancha Vieja, aquí en Amávida. Nos vemos pronto, tío Aliro. Descansa en paz. Estamos exactamente donde transcurre la vida de nuestra comunidad. Aprendimos algo simple. Cuando confías en tu gente y apuestas por tu crecimiento, no compras un espacio publicitario. Siembras raíces y construyes historia y cosechas futuro. 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Gracias especiales a Don Luis en los controles técnicos por hacer posible esta transmisión. 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Nos escuchamos el próximo jueves. 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
8: Una de la tarde, un minuto.
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10: Muy buenos días. A esta hora, a través del 96.3, con ustedes, su programa. Renato Hernández Bravo, rumbo al Consejo Municipal. Bienvenidos.

0: Muy buenas tardes, estimados vecinos. Los saludo agradeciendo de antemano a todos, a la radio, a todo el mundo, por la preocupación de repente que tienen para saludarlo a uno, para ayudarlo, aportarle un ánimo. Siempre yo agradecido de todos. Hoy jueves 27, el santoral dice Mónica. Santa Mónica, ¿qué le parece? 732-36-1063, la radio. Llame para saludar a la señora Mónica, a ver, ¿quién puede ser? ¿Quién va a saludar primero? Santa Mónica. Yo lo voy a ganar, pues. Mónica Valenzuela de Los Coligües, un saludo para ti, Mónica, que tengas un excelente día, tarde, que lo pases muy bien. También quiero enviar un saludo especial a mi hija Consuelo Beatriz Hernández Astudillo. Que tire para arriba, hija, va a salir adelante de su lesión. Y va a estar bien, ya está bastante mejor. Harto ánimo, hija mía, que estamos ahí al ladito. A usted, señor comerciante, que con tanto sacrificio tiene que estar ahí al pie del cañón todos los días. Hay muchos que no paran. Otros buscan descansar un poquito el día domingo. Otro el sábado y domingo, pero el sacrificio es para todos. 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Antes que se me olvide, he conversado con varias personas y está ocurriendo hace años ya, no ahora, una situación que a veces no nos damos cuenta, que tiene que ver con el transporte de nuestros niños, niñas de los diferentes colegios a su hogar, su población, su lugar donde vive. Y está ocurriendo ahí solapadamente, y yo invito cariñosamente y respetuosamente aquí los primeros actores en esto son los papás, los apoderados. Usted tiene que preocuparse, y se lo digo con mucho respeto, preocuparse de su hijo que va en un transporte público, del cual usted, me refiero al escolar municipal, por decirlo así, que además es gratuito. Usted tiene que entregar a su hijo a la micro y esperarlo en el lugar que corresponde. No es responsabilidad de la escuela, del conductor o de la persona que va en el bus apoyando al conductor. Es responsabilidad suya, absolutamente suya. Esto no tiene doble mirada, nada. ¿Qué tengo que hacer y le voy a encargar a mi vecina que retire? No, eso no corresponde. Yo sé que lo hacen, pero no es la bolsa que viene del negocio que me la trae mi vecina. No es la verdura que mi vecina me compró y yo no puedo ir a recibirle y me la va a recibir ella. Estoy dando un ejemplo. Es mi hijo, mi hija. Y tampoco es un niño de 20 años, 15 años, 12 años. Son niños de 5, 6, 7, 8, 9, 10. ¡Niños! Y que usted, papá, mamá, encarga su... Y vecina, retírame el niño a la micro. ¡No! Lamentablemente no está sancionado eso. Pero yo le habría pasado varias infracciones a ustedes como papá y mamá. ¿Cómo es posible que eso esté ocurriendo? ¿Cuál es la disculpa suya, papá, mamá? Según yo, no tiene. No podría tener y no debe tener. Usted tiene que recibir, entregar a su hijo en el minibús o la micro, lo que sea, o ir recibirlo. Esperarlo a la pisadera del bus, en cualquier bajada que tenga, de acuerdo al conductor. Que le toque, cualquier escuela que le toque. Alguno va a decir, ¿y cómo Renato está diciendo estas cosas? Bueno, yo hablo hablo con los conductores. Hablo con algunos también auxiliares. Y los papás, lo primero es culpar al conductor del bus, que él no tiene nada que ver, es una persona que va concentrada en su volante, en su caja de cambio, en sus cambios, en el tránsito. No, él no tiene que preocuparse de que si subió el hijo de Juanito, la hija de Juanita. No, no es su trabajo. El trabajo del conductor es conducir la máquina en el recorrido establecido. El auxiliar, sea dama o varón, la mayoría son damas, preocuparse de que los niños estén sentaditos, que estén atentos cuando les toca el paradero. Pero no es responsabilidad de ellos dos de ver si está la mamá o el papá. Quizás debiera haber un mayor control, porque también usted me puede decir, ¿y qué pasa si hay alguien esperando y no el papá? Puede ser, pues, ni Dios lo quiera. Pero ahí donde está la preocupación de ese apoderado papá, y cuando los niños son más adultos, entre comillas adultos, más mayorcitos, de octavo básico, podemos decir, ya que uno 14 años, 13 años, no sé. Pero yo hago un llamado respetuoso y cariñosamente, principalmente a usted, mamita, a usted, papá, a usted, apoderado, a usted, hermano, tío, que recoge a ese niño o niña de los recorridos de los buses hacia la escuela, básicamente Panimadia, Colbún y otros sectores. Preocúpese, no podemos estar esperando que ocurran situaciones negativas con respecto a nuestros niños, nuestras niñas. Es responsabilidad. No hay otra mirada absoluta, absoluta, de usted, mamá, papá, papá, mamá, como quiera, y todas las personas apoderadas que se deben preocuparse de entregar a su hijo en el minibús y recibirlo. No es de nadie más. No es de nadie más. Porque si usted entrega a su hijo a un recorrido, es porque tiene que entregarlo y recibirlo. Si no, tiene que buscar otra solución para que su hijo llegue al colegio. Yo, ¿quién soy para llamar la atención? Pero yo no llamo la atención así porque, sino que digo hechos que están ocurriendo. Hechos que están ocurriendo. Así es que, ojo con eso. Papá, usted a lo mejor llame a su, o converse en la tarde con su esposa, su mujer, su hijo, o la persona que sea. Chiquillos, no se olviden de entregar al niño en la micro y retirarlo en la micro. Esa es función del papá, si es que el papá trabaja afuera, que es llamar. Vieja, ¿cómo está la cosa con el niño, con los niños? Si no es, no siempre es uno, esos son dos hijos, tres hijos que tiene que dejar y recibir. Preocúpese, papá, que está afuera. Ocupe el teléfono que usa mucho para andar. ¿Ah? Para eso. Vieja, ¿cómo estáis? Ánimo. Después voy a llegar yo, como estoy 14 por 14, en los 14 días yo voy a entregar a nuestro hijo y yo lo recibo, para que tú descanses. Y la mamá también, pues. Y esto es una tarea de, no de uno solo. Y si usted, hermano mayor, vive con su mamá y su hermano chico, usted también tiene el deber de cuidar a su hermano, que es más pequeño. Entonces después estamos llorando porque el niño se cayó, porque el niño se subió equivocado, porque se bajó equivocado. ¿De quién es la culpa? ¿Del niño? No, señora. No, señor. ¿Del auxiliar? No, señora. ¿Del conductor? No, señor. Suya. Porque usted no estaba cuando llegó el bus a entregar su hijo. No estaba. Que pueden ocurrir cosas, pueden, pero no deben, porque en la vida es la salud de los más preciados que pueden tener los padres y madres. No es el perrito de la casa, no es el gatito, es sus hijos, su hija. Ojalá que este comentario sirva. Yo no me estoy metiendo en lo que usted hace o no hace. Yo estoy contando de acuerdo a los hechos que se van sabiendo de una u otra forma. Y no importa cómo, ni por qué, ni quién, ni nada. Importa que eso está ocurriendo, ha ocurrido, y ojalá me equivoque, seguirá ocurriendo. Porque usted anda en otra. Yo veo en las mañanas, cuando salgo a recorrer, está la mamá con los niños y con el celular, métale ahí lo que sea. He visto que muchos papás, mamás sobre todo, no es un tema de género, la mayoría que apechuga con esto son las mamitas. Pero dejemos el teléfono en la bolsa mientras el niño... ¿Cuánto se demora entre que pasa la micro y el niño se va? ¿10 minutos? ¿8? No sé. Deje el teléfono ahí guardado y espere y dele un beso a su hijo, a su hija, para que se vaya a su colegio. Pero ahí están, métale jugando, haciendo no sé qué. Quiero saludar a Mónica por estar de onomástico, con mucho cariño. Que la fe, ella es de Rincón de Patagua, Mónica de Rincón de Patagua. La saluda su amiga Delfina Lillo. Gracias, señora Delfina. También me escribe, quiero saludar a Mónica Valenzuela de Los Coligües, que lo pase muy bien, de parte de la señora Cecilia Castillo de Paso Rari. Yo le gané por Cecilia, la saludé al tiro cuando llegué. Pero eso es lo que vale. Mónica Lama, también ahí de la población... al lado del jardín, Victoria. Mónica de La Paz, un saludo también para ella. Así que eso quería yo agregar y comentar de la manera respetuosa y cariñosa que yo siento que debo hacerlo. ¿Quién soy yo para criticar a usted o no? Pero en este caso puntual, una situación extremadamente delicada, que significa el cuidado de su hijo, de su hija. Eso. Mónica, dijimos. Mónica. Hoy día hubo consejo municipal, pero no he tenido contacto. Hoy día es... Ah, no hubo. Estoy leseando. No hubo. 6, 13 y 20 se acabaron. Estamos a 27 por Renato. Los próximos consejos debieran ser, si no cambian las cosas, 3, 10 y 17 de septiembre. Todavía está en el horno ahí qué van a hacer con el 17 y que podría quizás cambiar, ejemplo, el consejo para que se haga el 21 o como el acuerdo consejo y el alcalde lleguen a conciliar, si en el caso de que el 17 fuera... feriado. No sé qué será eso, aspirar a que cambie el calendario, el parlamento y sea feriado. No tengo una mirada brusca sobre eso. Sí. No, tampoco. Pero algunas cuentas se pueden sacar. ¿Quién gana del punto de vista de la economía con esto? Obviamente que el comercio. Pero el comercio que está en las ramadas. Sí, pues indudablemente. Y qué bueno que sea así. Pero ¿y qué pasa con el comercio que está a kilómetros de la ramada? Panimávida, San Rafael, Las Cabras, San Juan, Maule Sur, que cierran o quizás deban cerrar, no sé, pero bueno, elegimos parlamentarios que yo siempre digo no han estado a la altura de lo que se necesita como parlamentario, valga la redundancia, para todos nosotros. Y ellos están decidiendo esto porque así lo establece la ley. No lo decide solo el presidente de la República, ¿no? Hay un parlamento que tiene que legislar y generar un proceso de determinar, en este caso, si el día 17 va a ser feriado. Hasta hoy día, Luis, buenas tardes. Tarde ya, no es feriado el 17, ¿no es cierto? Hasta hoy día, hasta este minuto, no he podido estar atento a las noticias, pero nos saluda también la señora Viviana Calderón, de aquí, de la cerquita, al ladito de la población Aurora. 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Lunes de 1 a 2 y jueves de 1 a 1 y media. Todo se conversa. Puedo esto, no puedo esto. Quiero todos los días de la semana, a las 12, a las 5, a las 6. Usted tiene que ver eso con la radio y conmigo. Conmigo tiene poco espacio de tiempo, porque yo estoy el lunes, como ya dije, y el jueves. Pero la radio está todos los días. ¿O quiere avisar con los dos? Usted decide. A mí me sirve y yo estoy casi seguro que a la radio también. Así que avise con la radio y con cualquier programa que usted estime conveniente. Quiero comentar algo que a veces los colbunenses no... Creo yo, puedo estar equivocado. No, como que no nos importa algo. Porque está lejos, no nos influye. Pero yo quiero resaltar algo. Donde los chilenos, los colbunenses, se ven expuestos a los fallos judiciales. A lo que los jueces de garantía determinan y los diferentes escalones superiores, después del juicio o después de alguna decisión judicial, van determinando sobre acciones, sobre todo que nosotros los ciudadanos podemos cometer. Corte de apelaciones, Corte Suprema. Ese es como el escalón después de un juicio. De un tribunal de garantía que diga, no, culpable, detenido y tiene que cumplir pena de cárcel. Entonces los abogados ahí, ah, para allá, para acá, corte de apelaciones. Y la corte ratifica o mantiene o quita y queda aún así de las partes Corte Suprema. Pero ha sucedido un hecho de muchos hechos que yo me quedo dando vueltas, señora. No quiero defender a nadie ni quiero atacar a nadie, pero hubo un hecho donde el gobierno, junto a Gendarmería, decidió trasladar personas privadas de libertad a la nueva cárcel La Laguna en Talca. Que le gusta a uno, que no le gusta a otro, que no, que sí, que lo... No es el tema. Yo podría opinar si estoy de acuerdo o no, pero yo no voy allá. Voy allá que la autonomía del gobierno, cualquiera sea, en este caso el actual, y Gendarmería, determinaron trasladar a la... Bueno, son 2.000 y tantos los que caben, pero faltan como 300, 400 para llenarla. Y ojalá no la no pasen el límite. Si usted lo mira en términos generales, es bueno porque se descongestionan las cárceles que están sobrepobladas con porcentaje alto de más gente de la que cabe. Pero a mí me quedó dando vuelta y no me gustó en principio que unos detenidos presos de una peligrosidad denunciada en la prensa, por decirlo así, en los medios de comunicación, los mandaron a Talca. Esto es una cárcel de alta seguridad con muchos controles para que los detenidos no hagan cosas que no deben. Y resulta que la justicia dice que hay que volverlo a Iquique, a Alto Hospicio. Eso no me cuadró. Ahí los señores parlamentarios, el gobierno tienen que arreglar eso. No puede romperse. No estamos hablando de enfermos que los cambios de hospital. Estamos hablando de gente que hasta hoy día, si bien es cierto, no se ha determinado condena con muchos de ellos, pero de alta peligrosidad en los juicios, o sea, en las formalizaciones, y que los jueces determinan prisión preventiva o lo que sea. ¡Ojo con eso! No se vaya del dial, porque ahora viene, vamos a tratarnos bien con su programa de siempre, entre la 1:30 y las 2 de la tarde. Así que deje la cucharita al lado, pase la servilletita o lo que sea, y siga con Radio Cristalina y sus programas. Yo les agradezco, a sus órdenes siempre, donde ustedes requieran, me llaman, me escriben. Estamos un poquito alejados de la oficina puntualmente, pero ya estamos de vuelta. Nos vamos, Luis. Muchas gracias, a siempre sus órdenes, y que lo pases bien, Mónica y todas las Mónicas. Renato Hernández Bravo. Chao.
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3: Una de la tarde, 33 minutos.
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0: Hola, hola a todas y todos quienes nos están escuchando en estos momentos a través de todas las plataformas donde estamos siendo retransmitidas. Les damos la bienvenida a este nuevo programa de Vamos a Tratarnos Bien, un programa realizado para y por las mujeres del territorio. Les queremos invitar entonces a este nuevo programa, un programa en el que vamos a tratar varios puntos, varios temas. Ojalá que alcancemos en estos 30 minutitos que tenemos para hacer ahondar a lo mejor un poquito en cada uno de los temas que tenemos. Son temas de actualidad, hoy es el día de la actualidad. Y para esto, tengo aquí a mi lado a mi compañera y amiga de la organización, Natalia Lucero. Hola Nati, ¿cómo estás? ¿Cómo has sido
1: esta semana? Estas semanas han sido bien acontecidas. En cuanto a noticias, que en realidad no hay muchas noticias positivas que digamos, pero ahí vamos que se puede. Son razones para seguir de pie.
0: Claro que sí, les podemos a lo mejor dar la vuelta para que también las veamos desde otro punto de vista. Siempre las cosas les podemos dar la vuelta para poder solucionarlas en vez de ver solo el problema. Así que démosle nomás, Nati, con este nuevo programa. ¿De qué vamos a conversar? Cuéntame.
1: A ver, hoy día vamos a conversar en el primer espacio, por decirlo así, respecto de los humedales, la significancia que tienen y eso, y después volverías tú hablando de las semillas y la privatización de ellas. Eso. Primero, contar qué son los humedales. Un humedal es una zona de la superficie terrestre que está temporal o permanentemente inundada o saturada de agua, lo cual empieza a componer un ecosistema o un microecosistema de transición que se ubica entre los ambientes acuáticos y los terrestres. El agua puede ser dulce, proveniente de los ríos, salobre o salada, que proviene de lluvias o napas subterráneas, ¿ya? El suelo y la vegetación también se conforman de una manera distinta a los otros espacios. Por ejemplo, sus suelos se quedan sin oxígeno por la humedad y albergan plantas y animales adaptados a estas condiciones de anegamiento. Como el suelo se queda sin oxígeno por la humedad, se transforma en una especie de esponja que absorbe la humedad. Y de ahí la importancia que tiene como para contrarrestar ciertos efectos climáticos que puede tener, por ejemplo, cuando llueve en exceso. Porque estos

0: del Rocuant Andalien. Ya el humedal Rocuant Andalien está conformado por 1.500 hectáreas, que fue lo que esta semana hizo noticia, porque el presidente José Antonio Kast propuso o propone de, en lugar de tener 1.500 hectáreas de tierra que nadie usa, que tengamos 500 hectáreas pero que sean bien utilizadas. Pero esto es también como decirlo, un pretexto para poder expandir la zona portuaria de Talcahuano, y de ahí que la gente también se levanta en defensa de este humedal, porque como yo lo estaba diciendo en algún momento recién, el humedal Rocuant Andalien para el megaterremoto de 2010 jugó un papel muy importante, porque dado que es un humedal muy extenso, soportó el exceso de agua del posterior tsunami. Recordemos que después del megaterremoto de 2010 vino una gran ola, y este humedal jugó ese papel, que finalmente se tradujo en salvar muchas vidas, que los efectos podrían haber sido aún más catastróficos si no hubiera mediado todos humedales.
1: Claro, los humedales son una parte importante de nuestro, de la biodiversidad en la que nosotras habitamos, y son ecosistemas que están como unidos con un montón de seres, no solamente con el entorno. Aquí incluso acá mismo en Linares existe un humedal muy conocido, el humedal Ayubún, que un grupo de personas logró frenar los trabajos para hacer un lugar de habitacional, y los mismos vecinos y vecinas del sector decidieron ayudar a estos chicos que estaban haciendo esta manifestación en contra de la inmobiliaria que quería hacer este lugar, era como un condominio, una cosa así. Y los mismos vecinos, como te cuento, ellos también participaron del frene de los trabajos para que se pudiese hacer una investigación. Es muy necesario el tema de la investigación. La normativa vigente actual en Chile protege estos ecosistemas bajo la ley 21.202 de humedales urbanos. La mayoría de los humedales urbanos están, como te digo, protegidos por esta ley que se promulgó en enero del 2020. Y la verdad que, bueno, siempre las leyes, en Chile al menos, siempre hay algo escondido por allí que hace que pisemos el palito y les creamos en un principio, y después, al ratito, al poco andar, digamos, nos encontramos que están estos pequeños rastrojos de entre medio de un montón de letras bien escritas, donde nos dice que finalmente, claro, están mal promulgadas. Hasta el momento existe esta ley que se llama, como te digo, la ley 21.202, que es de los humedales urbanos, donde protege estos humedales y el entorno que está, el límite también de lo urbano.
0: Claro, yo respecto del tema que dices tú de la ley, claro, si bien existe, pero también debiera también existir un plan de manejo activo para la protección de los humedales, y eso es lo que no está actualizado, por decirlo así, o no existe. Entonces, a consecuencia de eso mismo, quedan, por decirlo así, otra vez desprotegidos. O sea, claro, la ley los protege, pero al no existir el plan activo de manejo, de conservación, es como que si no existiera. Y de ahí que se toma que las inmobiliarias se toman la mano para seguir expandiendo los proyectos inmobiliarios hacia los espacios donde están estos humedales.
1: Claro, pasa que hay otros factores que complican el tema de la protección real de los humedales. Primero, bueno, si existe la ley de esta que te estaba comentando, la 21.202 de los humedales urbanos, y que se complementa con una ley que también se promulga, se complementa con una que se hizo posteriormente, la 21.600, que crea un servicio de biodiversidad y áreas protegidas, como a nivel nacional. Pero para eso tiene que haber un estudio de impacto ambiental.

0: los estudios de impacto ambiental son carísimos. Sí,
1: y además,
0: realmente es impresionante, es como demasiado, demasiado caro, y las personas que quieren proteger o queremos proteger los humedales, no tenemos las lucas para poder decir ya, si vamos a pasar esta plata para hacer esta investigación, pero no se tienen esas opciones. Quienes la tienen son las inmobiliarias y hacen lo que quieren finalmente, pues utilizan de mala forma esta
1: herramienta.
0: Claro. Entonces, finalmente, quienes ganan siempre van a ser las personas que tienen las lucas más grandes.
1: Así es. Además que, aparte de que un estudio de impacto ambiental es caro, además demora. Porque, claro, por ejemplo, en Linares, estábamos hablando del humedal que conocemos en Linares, hay otro más aparte del que mencionaste tú. Yo en este momento no me recuerdo cómo se llama, pero sé que hay otro.
0: Está está en la entrada en el límite entre Camino de Colbún con la entrada de Linares. Ahí está el humedal Ingún. Y el otro está por el otro extremo, cerca del Guapi.
1: Sí, que también está como muy daño a la zona urbana. Del primer humedal que estábamos hablando, pero cuando esta villa, la María del Valle, quiso ampliarse y tomar esa esquina, porque es como un triángulo. Ahí la ciudadanía, los vecinos, se le dieron de este humedal y había querido hacer el tema del estudio de impacto ambiental respecto a este humedal. Y claro, no ha sido posible, hablábamos recién del dinero bill metal. Y ahí está, claro, está cerrado, hay como una especie de pandereta con unos portones que por lo menos sirve para que no entre maquinaria, principalmente eso, hacer destrozos, estragos ahí, pero eso principalmente. Ahora, en el Maule sí tenemos otros humedales, principalmente, sí, en, a ver, tenemos el humedal de Cutú, Huenchuyamí, que eso está cerca de Constitución, el humedal del Cajón del Río Claro y Estero Piduco, Ciénagas del Name, que esto está en la comuna de Cauquenes, el humedal Curanipe, bueno, su nombre lo dice, el humedal urbano de Linares, área protegida dentro del radio urbano que ayuda a la regulación ambiental de la comuna, que yo me imagino que ese debe ser el que estábamos hablando recién, y el humedal Bellavista Teno, que esto está en la comuna de Teno.
0: Gracias, Curicó. Oye, imagínate que el Catastro Nacional de Chile dice que Chile cuenta con más de 70.000 humedales catastrados, que cubren aproximadamente 7.4% del territorio nacional. O sea, no es menor la cantidad de humedales y la importancia que ellos tienen en nuestra vida, aparte de toda la biodiversidad que existe dentro de ellos, la importancia, como decías tú, como regulación hídrica, climática, hídrica, en todos los sentidos, que en verdad una regulación impresionante, y la mitigación de desastres, un montón de cosas. Y también teniendo en cuenta que estamos en estos momentos en una crisis hídrica. Entonces, si no cuidamos los
1: exactamente
0: lugares donde están las aguas, realmente, si no las cuidamos, nos vamos a quedar sin agua. Y esto no es un chiste. No es como en realidad decir, no, si no es tanto, si vamos a utilizar bien las cantidades de hectáreas, como decía el presidente Kast. Hay que utilizarlas bien, utilizamos 500, ¿cuánto decía? 5.000 metros, no sé.
1: Claro, porque él se refería específicamente al al humedal Andalien, que al que hacía referencia yo hace un rato atrás, que como, claro, como yo te decía, son 1500 hectáreas, y él adujo que son 1500 hectáreas de tierra que nadie usa, mercantilmente, por decirlo así, no le saca provecho monetario, y que por qué en vez de tener esas 1500 hectáreas de tierra que, insisto, nadie usa, que nos quedáramos con 500 hectáreas y que estuvieran bien cuidadas, bien resguardadas, y como dices tú, bien utilizadas.
0: Claro,
1: ahora bien,
0: ahí está el problema, porque estamos hablando de un gobierno que habla a través del dinero, no habla a través de los lugares protegidos, ni de la biodiversidad, ni de nada de eso, habla solamente a través del dinero, y el dinero es quien le dice que efectivamente esas 500 hectáreas estarían bien protegidas. Las otras 1000 hectáreas que quedan, que no son utilizadas por nadie, las utilicen claramente para hacer extractivismo, utilización de tierra para, no sé, lugares habitacionales, que es imposible. Eso es súper importante tenerlo claro. Los humedales sí, no sirven para hacer casas, no sirven porque el agua tiene memoria, y como el agua tiene memoria, vuelve a donde está su...
1: Vuelve a su cauce.
0: Pero por supuesto, entonces,
1: sí,
0: lo primero que va a suceder en cuanto la gente viva en esas casas que hagan encima de humedales, va a ser la inundación constante de sus hábitats, de sus casas habitaciones. Entonces, bueno, van a sufrir el doble. Entonces, no es una ayuda ni nada para las personas, para los ciudadanos, sino que es al contrario. Aparte de destrozar un lugar rico en biodiversidad, va a hacer que las personas vivan en lugares que no están hechos
1: para... Que no son aptos para construir. Tal como pasó, recordemos, no era un humedal, pero también era un lugar no apto para construir en Viña del Mar.
0: Claro,
1: sí, era que finalmente construyeron un tremendo edificio de departamentos de lujosos, y finalmente también el agua hizo, socavó la arena y el edificio se vino abajo.
0: Claro que sí, y así seguimos con el tema del extractivismo y la mala utilización del terreno y el territorio. Y para eso les voy a invitar a escuchar una excelente canción, una pausa musical, que para que la conozcan, la escuchen y la conversemos después. ¿Te parece?
1: Me parece.
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1: Qué buena canción.
2: Sí, espectacular.
1: Qué interesante también hablar de esta canción en específicamente en este programa en el que estamos hablando también del agua, de la importancia de esta. También vamos ahora a conversar el poquito rato que nos queda, a ver si logramos hablar un poco de qué significa el extractivismo, que hablaba tanto esta canción. El extractivismo es un modelo económico que se basa en la extracción, como dice su nombre, la extracción, la extraer los recursos naturales. Lo digo así porque en verdad a mí no me gusta decir esa palabra, como recursos naturales, porque los recursos son algo que es de monetariamente hablando. En cambio, si hablamos de los bienes naturales, son los bienes que nos entrega entonces la naturaleza. Prefiero decirlo así. Entonces, el extractivismo entonces lo que hace es tomar estos bienes que nos entrega como la naturaleza a nosotros, la Ñuque Mapu, nos entrega estos bienes para que nosotros los utilicemos de una manera equitativa, de una manera sostenible también en el tiempo.
2: Sí.
1: La verdad es que el extractivismo es todo lo contrario. Entonces, claro, sí. El extractivismo lo que hace es tomar estos bienes y llevárselos a otro lugar. Jamás el extractivismo va a dejar algo en el lugar, en el territorio en el que se encuentra. Entonces nosotros como comuna, somos una comuna como Maule también, como región del Maule, somos una región bien apaleada con el extractivismo, ya sea de la forma en que se extraen las aguas, que se lleva la electricidad desde aquí a un montón de otros lugares y no queda aquí. O sea, nuestra comuna es la comuna que tiene la luz más cara de Chile y somos quienes la generamos, la electricidad. También tenemos este extractivismo constante de los monocultivos. Hay un montón de monocultivos, se rompen los espacios nativos, los bosques nativos se rompen para generar estos monocultivos donde se extraen todos esos árboles que plantan, que siembran, y así van, entre comillas, renovando la tierra, pero en realidad van removiéndola.
2: Y que también recordemos que, por ejemplo, el monocultivo del pino principalmente tiene al final una consecuencia que es un desastre ecológico.
1: Claro, claro. Y entre esas miles y cosas de extractivismo que tenemos en nuestro territorio, uno de ellos es, como te decía, el tema de los agroquímicos, agrotóxicos y cosas que nos hacen la mayoría de los agricultores utilizar, donde perdemos algo muy importante para el campesino y la campesina del territorio, la semilla. En estos momentos estamos en una pugna constante con el tema de la semilla antigua, la semilla que era de aquí, del territorio, está siendo amenazada a través de tratados de libre comercio. Se logró que la semilla no se pudiera intercambiar, que es un trabajo que se ha hecho de manera constante, de manera ancestral en estos territorios. Quieren hacer pasar que el intercambio de semillas sea ilegal, porque no está como pactado dentro de un tratado específico que les conviene a la gente que trabaja, que integra el lado mercantil y capitalismo. Las semillas no se pueden intercambiar según el tratado del TPP-11. Que fue el último eslaboncito que dejó el otro gobierno, finalmente, porque este gobierno tomó esos eslaboncitos que quedaron ahí pendientes, pa, y los atrapó y y se hicieron carne, finalmente se están siendo utilizados. Entonces, en un tiempo más, a lo mejor, no vamos a intercambiar semillas.
2: De hecho, a mí, respecto a este proceso de privatización de las semillas, a lo mejor me voy a extender un poquito más, pero creo que es importante mencionarlo. A través del SAG hay un mecanismo que se supone que es para levantar información respecto de la las semillas que está circulando, como para que después probablemente pueda seguir circulando de manera catastrada, por decirlo así. Pero a mí la verdad es que me llama la atención porque, dado el perfil que tiene este gobierno, me suena raro que por un lado busque privatizar la semilla y por el otro lado nos dé un mecanismo para mantener cierta semilla libre. Me da la impresión, sí, me da la impresión que eso es más que nada como para tener después un catástrofe de quienes tienen semillas, su poder y cómo las manejan. Y podría ser un arma de doble filo.
1: Sí, por un lado pienso eso un poco, pero la verdad es que creo que lo que se quiere hacer con esto es que la gente, los campesinos y las campesinas, se integren en este catastro para seguirles vendiendo sus mugres de agroquímico. Porque si no,
2: también puede ser eso.
1: No pueden entrar al intercambio de semillas de manera legal, entre comillas. Entonces, es más que nada, yo creo que por eso, para obligarles un poco a que utilicen estos agroquímicos, agrotóxicos, que finalmente hacen que la semilla se mantenga o que se elimine de un año para otro, que no sirva como las otras semillas, que son las semillas antiguas. Acá nosotros tenemos un montón de semillas antiguas. Que
2: claro, porque recordemos que las semillas certificadas, al ser certificadas, vienen esterilizadas, es decir, te producen una vez y después al año siguiente, aunque tú guardes semilla, o sea, de esa semilla no te sirve. Tienes que volver.
1: Entonces, perdemos un montón de cosas, entre eso la soberanía alimentaria. Nosotras.
2: Exacto.
1: Hay un montón de campesinos y campesinas que viven de lo que les produce la tierra. Ahora, no todo está perdido, compañeros. Entonces, ¿qué es lo que les puedo comentar? Que en Longaví existe un centro agroecológico, que es el Centro Agroecológico Longaví. Lo pueden seguir en el Instagram, en las redes sociales. Centro Agroecológico Longaví está trabajando desde hace muchos años con los intercambios de semillas y también están en estos momentos haciendo creando monitores para que vayan a enseñar a diferentes lugares el trabajo de la semilla y la semilla antigua. Entonces, no sé, si ustedes quieren y les interesa, pueden dirigirse a las redes sociales de CAEL, que es el Centro Agroecológico de Longaví, para que busquen un poco más de información con respecto a esto. Les pueden enviar un mensajito también por interno y conocer un poco el trabajo que hacen, que es bastante interesante, y no nos da el tiempo para seguir profundizando más allá en el centro agroecológico, porque es muy interesante. Y también en Curicó hay otro centro que salió desde el centro agroecológico de Longaví también, que son como amigos de trabajo, compañeros de trabajo desde los diferentes flancos del Maule, Maule Sur y Maule Norte, para preservar, para mantener y para mantener también la cultura campesina, que es demasiado importante en nuestro territorio. Nosotros, como maulinos y maulinas, somos campesinas, somos campesinos, somos del trabajo de la tierra. Nosotros, el Maule siempre fue el granero de Chile. Maule siempre fue quien entregó el alimento. Entonces tenemos esa tradición, tenemos que mantenerla. Y bueno, Nati, lamentablemente tenemos que terminar
2: el programa. Pero sí, el Maule siempre fue el abastecedor de comida de gran parte del país. Y eso, bueno, llegó la hora de despedirnos. Nos vemos, más que vernos, nos escuchamos en un próximo programa. Y recuerde seguirnos en nuestras redes sociales, Instagram Flor de Ligre de Mujeres por Colbún.
1: Darle muchas gracias a todas las personas que nos escucharon y que nos van a escuchar próximamente. También darle muchos cariños a toda la organización, a todas las chiquillas y las compañeras de Flor de Ligre Mujeres por Colbún. Y a todas las organizaciones amigas que nos están escuchando también, les mandamos un gran cariño, besitos y abrazos. Nos escuchamos el próximo día de entrega de este Vamos a Tratarlo Bien. Abrazos.
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5: 2 de la tarde, 7 minutos.

0: tardes, estimadas auditoras y auditores de Radio Cristalina, que a esta hora se encuentran sintonizando su programa Más Cultura en el Menú. Nos pillaron conversando, como es habitual cuando se está con un programa en vivo, uno conversa antes que salga al aire. Y así nos pillaron ahora, pues, son las cosas del destino. En esta oportunidad no está nuestro amigo Alberto, que es el compañero habitual en este programa, pero tenemos una presencia mucho más agradable que la de Alberto. Se trata de Amelia Figueroa Guerrero, una integrante de Rapanqui, muy amiga. ¿Qué tal, Amelia? Mucho gusto. Feliz que estés acá con nosotros.
1: Estoy nerviosa por ser la primera vez, pero bien, muchas gracias por la invitación. Feliz de poder participar en este programa.
0: Y también nos acompaña José María Fuentes Macaya. De lo bueno, dice José María. Él ya estaba con nosotros en otra oportunidad. ¿Qué tal, José?
2: Hola, buenas tardes. ¿Cómo están hoy día? De los buenos Macaya, sí. De los Macaya, como digo yo.
0: Siempre dice lo mismo. ¿Habrá Macayas malos?
2: Hay Macayas. Unos que son malos.
0: Bueno, a mí siempre me retan porque nunca me presento. Pero ya saben quién soy, así que no hay para qué presentarme. Ya en el próximo esperamos contar con la presencia de Alberto. Igual no queremos romper la racha y característica de nuestro programa de tener música en vivo, así que vamos a ver qué tal lo hace José María. Trajo la guitarra, dice que no ha preparado nada, pero igual.
2: Algo va a salir, siempre sale algo.
0: Esa es la idea. Vamos a ir contando algunas cosas en el transcurso del programa. Para empezar, y que nos vamos familiarizando un poco, le vamos a preguntar a nuestra querida Amelia que nos cuente un poco por qué ellos son emprendedores, hacen unas cosas tan malas que no dan ganas de tomarlas. O sea, sí dan ganas de tomarlas, lo que no dan ganas es de dejar de tomarlas.
1: Claro. Gracias por la introducción. Habitualmente tengo un conflicto con la palabra emprendedor. No sé, me suena esto como de los Macayas que no son tan buenos, me quedo como con ese modelo. Y de pronto, más que verlo como de un emprendimiento, es un sueño, algo que con Klaus, que es mi marido, teníamos muchas ganas de hacer, que son licores y destilados. Y bueno, decir también, porque al final a uno se le van olvidando muchas cosas, que Rapanqui nos abrió las puertas y así hemos podido participar de varias ferias. Y si bien nosotros no somos artesanía propiamente tal, la agrupación nunca nos ha dejado afuera por eso. Entonces, todo esto parte en la pandemia, cuando en el 2020 estábamos, ¿no es cierto?, con el COVID. Y mi esposo viajaba siempre a Alemania y a Suiza por trabajo y siempre se traía una botellita de aguardiente, un licorcito nuevo. Y para matar el bicho, nos fuimos tomando todo en la pandemia. Finalmente, cuando nos encontramos ya con los últimos vasitos para tomar, nos saltó el bichito, como que no podía ser en el fondo que tuviésemos que viajar a comprar algo que nos gustaba harto. Y un poco con los conocimientos de Klaus y con mi apoyo moral, empezamos a hacer los primeros licores y de a poquito también los destilados, porque ahí necesitábamos un alambique profesional, algo específico. Y ha sido una bonita aventura. Hemos podido atrevernos, la verdad, o permitirnos atrever a hacer algo que nos gusta, compartirlo con amigos, porque siempre hacemos una cata con personas cercanas para saber cómo está la mezcla, y han sido momentos súper agradables. El participar de las ferias también, nosotros somos bien locales, nos cuesta como pensar todavía en ir a ferias más grandes, nos gusta mucho el público de acá del Maule. Y contarles que, por ejemplo, nuestro licor de membrillo es con membrillos de San Clemente, las nueces también son de San Clemente para el licor de nuez, tenemos licor de frambuesa con frambuesas de Don Aquiles, que es de vara gruesa. Entonces, siempre estamos como tratando de rescatar también la materia prima de acá. Y darle como un sello de calidad. Nuestros licores y destilados son bajativos propiamente tal, tienen un grado alcohólico de 20 grados, entonces muchas veces cuando las personas los prueban es como, ¡oh, esto es muy fuerte! Pero al final siempre se quedan con el sabor, siempre hay un recuerdo con el sabor de la fruta, así que eso ha sido más que nada, don Roberto, nuestra experiencia.
2: El Instagram de...
1: Nuestro Instagram es Noblísimo Rari. Sí, porque somos de Rari, orgullosos de estar acá. No nacidos y criados, naturalmente, pero Klaus ya cumplió esta semana 20 años en Chile y yo este mes cumplí 10 años en Rari. Así que estamos contentos. Ya,
0: son con de acá tiempo. Prácticamente.
1: Somos de acá.
0: Sí. Qué buena.
2: Muy buenos licores, yo lo he probado, sobre todo el de membrillo.
1: Que es ganador de una medalla de oro en la cata internacional.
0: Nada menos.
2: Nada menos.
0: No, se las traen. Debo decir que en algún momento voy a probarlo.
1: No faltará ocasión.
2: Tienen que ir a probarlo allá porque es una experiencia, porque ahí a uno le sirven los distintos licores que tienen ahí. Y es muy ameno el la cata, claro, en su casa.
1: Bueno, sí, José María ha sido uno de los privilegiados de llegar a esas catas.
0: Lo interesante que me llama mucho la atención es que se hayan atrevido a hacer el proceso completo, vale decir, tener un alambique para destilar sus propios... Porque en general la gente que hace licores, mistelas, uh-huh, acá en la región, va y compra aguardiente, hay muchos lugares, uh-huh, porque el aguardiente está, entre comillas, prohibida. Claro. Pero tú llegas al sector, por decir, no sé, Palmilla, esos lugares donde hay mucho, le preguntas a los carabineros y los carabineros saben todos los lugares donde hay aguardiente. Uh-huh. Entonces está prohibido, entre comillas, porque claro, nadie hace nada por impedir que se siga produciendo.
1: En el caso nuestro, no hacemos de uva, que es el que está como... totalmente prohibido, y tenemos de ciruela amarilla, ciruela azul, frambuesa, y en algún momento hicimos de níspero, pero el níspero es como de pronto difícil de trabajar, es bastante rico, pero no es una alta producción, es más que nada ciruela y frambuesa, también hemos hecho de membrillo, que también es muy rico.
0: No sé por qué.
1: Claro, ese es más o menos el proceso. Y claro, tener el alambique para poder aprender del proceso más que nada, porque siempre es un aprendizaje. Es mucho del paladar, del olfato, de ir distinguiendo un poco a pulso el grado alcohólico de ese alcohol, valga la redundancia, ¿no es cierto?, que va saliendo gota a gota por el alambique. Con el licor es un poco más simple porque es el aguardiente mezclado con las frutas y las especias, pero igual requiere un proceso de estar observando esa maceración, también probando, no pasarse en los tiempos, eso es como lo importante.
0: Oh, el de níspero, el amaretto.
1: Sí. Claro, es el amaretto.
0: Son exquisitos, la verdad que yo me crié también en un lugar donde se preparaban muchas mistelas, muchos tragos, pero sin llegar al destilado, generalmente con aguardiente, uh-huh, y sí, distintos sabores. Y me encanta, yo de hecho todavía hago de varios sabores, uh-huh, pero no para comercializar, es para consumo personal. Bueno, sí, hubo un tiempo que sí, claro, comercialicé y mío bastante. Yo he pasado por buenas y malas, uh-huh, he partido de cero en más de una oportunidad, y en una de esas tantas veces que estuve complicado, me salvaron las mistelas. Sí. Me iba allá para la costa un poco, traía, compraba 200, 300 litros de aguardiente, y me ponía a preparar. Entonces cuando tenía, mandaba un amigo que trabajaba en la Alianza con una botellita así y una muestra, una tapita de muestra cada uno que degustara. Y ahí llegaba mi compadre y me decía, ya, necesito 80, necesito 100. Y ahí se llevaban todas las botellas.
1: Buen nicho de público.
0: Sí, es que la Alianza era una empresa grande, donde trabajaba mucha gente y eran excelentes... clientes.
2: por decirlo finalmente.
0: Claro, así que a mí también en alguna oportunidad me ha servido mucho este tema de los tragos, que son tan ricos. Sí.
1: Y cuando el producto es bueno, la verdad es que las personas lo compran, eso es así. Entonces,
2: Tienen uno de hierbas también que es súper bueno.
1: Sí.
2: Tienen uno de hierbas que es como
1: un araucano. Es mi favorito.
2: Como un araucano, pero hecho por ellos, que es súper bueno. Y probé uno de Tupinambur un día también.
1: Sí.
2: Que es increíble.
1: Pero ese no es nuestro. Ah. Es en algún momento. Lo que pasa es que el Tupinambur es un poco más complejo. Hay que elegir la papa correcta y necesita una levadura especial, no la levadura general. Pero en algún momento... con tiempo, porque hay que buscar esa papa y nosotros plantamos mucho topinambur y dijimos ya, y de pronto fue como, no es esta. Pero el de hierbas que tú recordabas ahora también, ese es súper rico, ese es mi favorito. Es un bajativo así, especial para una comida que cae medio pesada. No por mala, sino que porque de pronto uno come mucho, hizo mucha mezcla y es ideal.
0: Hay que explicarle a los auditores qué es el topinambur, porque hay muchas personas que no saben lo que es el topinambur. Ven la matita con la florcita amarilla muy bonita, la ven allá, pero no saben qué es el topinambur.
1: Uy, yo no sé si podría explicarlo también, pero entiendo que es una papa, es un tubérculo, ¿no es cierto? Sí, sí. Es más dulce. El aguardiente en sí no es dulce, pierde todo el azúcar en el aguardiente, en el proceso se va. Se convierte en alcohol, pero queda un sabor muy especial, muy con romántico. Un toque también como de cierta tierrita, es muy rico. Pero...
2: Y el topinambur en sus minutos posguerra, uh-huh. El europeo, en vez de la papa como tenían cultivo, y el topinambur estaba abundante porque era una flor, uh-huh. Que crecía, es una flor, era muy ornamental, sirvió para alimentar posguerra a toda Europa.
1: Claro.
2: El topinambur se empezó a consumir en Europa como alimento.
0: Tiene un sabor bastante agradable, parecido a la alcachofa.
2: Exacto.
0: Sí, sí.
1: Uy, qué rico.
0: Sí, rico, es muy rico. Claro que no es a esperar una papa gigante, pero son chiquitas, pero igual son muy ricas.
1: Muy sabrosas, qué sabrosas. Bien.
0: Este es el programa,
1: claro.
0: Por eso se llama Más Cultura en el Menú. Siempre estamos aprendiendo cosas nuevas y van surgiendo de la conversación nomás.
1: Uh-huh.
0: Y eso es ir entregando a nuestros auditores permanentemente los conocimientos que tienen nuestros invitados o que nosotros mismos vamos adquiriendo en el transcurso del tiempo, las diferentes reuniones, el espacio donde participamos. Así uh-huh. que es un poco la idea de nuestro programa.
1: Super.
0: Para que se vaya enterando usted también, que ya es parte de...
1: Ya soy parte del elenco.
0: Claro, porque, Rapanqui uh-huh. Ha sido uno de los impulsores desde hace muchos años de este programa.
1: Uh-huh.
0: Así que por eso nos sentimos un poco también identificados y casi dueños del programa. Pero el programa es de toda la gente en realidad. Nosotros buscamos la forma de mantenerlo en el aire. Ya llevamos, creo que esta es la 10ª temporada de Más Cultura en el Menor. Así que llevamos un buen rato ya conversando.
1: Sí.
0: Y tú, José María, ¿qué tienes para contarnos hoy día?
2: No mucho. Estamos con talleres. En la Junta de Vecinos número, no me sé el número, que está frente a al
1: consultorio.
2: Los días sábados estamos haciendo clases de cestería, clases de talabartería y clases de
1: telar
2: mapuche.
0: Marroquinería. La talabartería es otro rubro.
2: Marroquinería. Y en eso estamos ahora con Rapanqui, que han invitado a darse una vuelta, a ir a ver cómo los artesanos estamos enseñando a la comunidad y transmitiendo los saberes que se nos han inculcado con los años.
0: Exactamente, esa es la sede de la Unión Comunal del Adulto Mayor. Y nuestra colega artesana, que es la presidenta de la... De los adultos mayores de la organización que tiene a cargo la sede, y por eso nosotros la ocupamos también, nos aprovechamos de esas circunstancias. Como Rapán, que es pobre, no tiene sede, hemos peleado harto, esperamos que en algún momento también tengamos una sede que se nos entregue como dato. No, sería soñar mucho que fuera nuestra la sede, pero que nos pasen por ahí alguna incomodato ya no sería malo.
2: Por esa parte, por soñar de repente...
0: Soñar no cuesta nada. Compadre, tome la guitarra, porque si lo trajimos para con la guitarra acá era para que cantara, no sé qué.
2: Voy a cantar una canción que es antigua, que es mexicana, que no tiene autor, es sin autoridad, y se llama La Llorona.

0: Ahí tenés.
1: Muy bien.
0: No, apuesto que no sabía las condiciones que tenía José María, siendo amigo de él.
1: No, lo había escuchado en vivo.
0: ¿Qué le va a decir? Bien, dedito para arriba, don Luis. Que lo dejamos a él en vez del otro cantante. Déjale. Está complicado, sí. Alberto.
1: Como hace unos 8 años, yo creo. No creo que sean 10, pero 8 en el Café Pani.
2: Puede ser, sí. Con mi proyecto solista.
1: Sí.
2: Que ahora, un rato más, voy a tocar unos temas propios, porque también soy compositor. Y tengo un disco que estoy armando para sacar pronto, de música popular.
0: Polifacético nuestro amigo.
1: Sí, artista totalmente el José María.
0: Sí, se las trae.
1: Sí, nosotros nos debemos conocer por lo menos hace 8 años, y yo estoy 10 acá.
2: Sí, yo estoy hace 16 acá.
1: Claro, es que por Klaus, por el tema de la construcción, la madera, sí. Sí, pues. Y todo eso, ahí hay un vínculo. Y Rari, en Rari.
2: Es como una arteria, yo digo.
1: Claro.
2: Todos convergen y todos se conocen en Rari.
1: Cuando partió el taller en Laurel también.
2: Sí, pues.
1: Yo no estaba en ese tiempo, pero Klaus me contó.
2: Sí, tuvimos una carpintería colectiva en un minuto. Cuando yo llegué con mis máquinas y yo venía con el oficio de la mueblería y monté una carpintería colectiva donde también enseñé a gente a trabajar puertas, ventanas, muebles, a la antigua, de madera a madera. Y éramos 8 personas en un minuto trabajando colectivamente, y fue como un semillero donde ya algunos emigraron. Ya después yo también abandoné la carpintería a ese nivel y me empecé a dedicar a la artesanía, porque me llena mucho lo que es la artesanía. Como que siento que es un espacio súper íntimo y de encuentro con lo popular. Entonces también me fui por ese lado y abandoné la mueblería y me dediqué más a lo que es la artesanía.
0: Pero usted tiene una formación en la Fermín Villaceta, que no es menor.
2: Sí, yo me crié en una escuela de artes y oficio desde muy niño, y de ahí partí todo como mi camino con el arte y el oficio. Por eso sé música, por eso empecé a desarrollar distintas cosas como a lo largo de los años. También fui criado por gente antigua. Mi profe, que me enseñó madera, que me enseñó todo lo que es la mueblería, la carpintería y el tallado, era un personaje de edad ya cuando yo ya era chiquitito cuando me agarró. Fue como mi papá, yo digo. Ese fue mi papá. Y me enseñó muchas cosas de la vida, no solo del oficio. Uno siempre se converge en eso, converge en muchas cosas.
0: Mira qué bueno.
2: Sí.
0: Vamos, igual, aunque no esté Alberto, vamos a saludar a nuestros amigos que permanentemente están allá en Sagrada Familia. Escuchan todas las semanas el programa.
2: Saludos a la gente.
0: Y le mandan los WhatsApp a Alberto, qué sé yo, y todo el cuento. Ahora, no, lamentablemente no está Alberto aquí, pero igual un saludo afectuoso para todas las tías, los tíos, para todo el personal que está ahí, toda la gente que está en Sagrada Familia, en torno al receptor, escuchando lo que conversamos entre ellos. La verdad que... ahí tenemos una muy buena relación, está nuestro amigo Eliel Ormazábal, el que nos ha deleitado muchas veces con sus interpretaciones de Imitación a Cecilia, otros tantos años que vienen con el Cawin de Molina, con sus obras de teatro, eternamente han estado siempre con nosotros presentes. De que yo me acuerdo que nos enyuntamos por ahí, no me acuerdo cuántos años, y siempre han estado colaborando con Rapanqui, con los artesanos, han estado presentes en el quehacer cultural comunitario. Así que de verdad que no podemos dejar de saludarlos, no podemos olvidarnos de la gente que siempre está con nosotros.
2: Hago un tilde a eso porque se provoca una cosa muy... muy linda en las zonas rurales. Igual yo vengo de Santiago, que en Santiago es mucho más difícil que organizaciones trabajen en conjunto, y aquí se sucede eso, la interculturalidad entre las mismas organizaciones y las comunas, y se apoyan los gestores culturales y la gente que está haciendo cosas por la cultura y el oficio y la artesanía, trabajan en conjunto y se apoyan. Eso es súper bonito lo que pasa aquí en el Maule en general.
0: Sí, sí, actualmente el Cawin junto a Sembrarte están realizando una intervención en un par de escuelas rurales, es un trabajo maravilloso. De hecho, en estos días estaban con Mandrágora, una tremenda compañía. Son conocidísimos de Valparaíso, y están haciendo sus intervenciones en esta escuela. Han tenido diferentes temas, también están trabajando con Proyecto Rama, están por allá cerca de Molina y están aquí en Quinamaya, en la Escuela Amalia Armstrong de Torres, también están haciendo intervenciones, y la verdad que ha sido sorprendente el resultado. El otro día escuchábamos temas que los chicos compusieron, que viene Proyecto Rama, que es una organización que surgió en una población en Linares, donde nadie daba un peso por los chicos de esa población, y Proyecto Rama ha recibido muchos reconocimientos. De hecho, el año pasado lograron un reconocimiento del Ministerio de la Cultura, el Arte y el Patrimonio, y ellos son los que están colaborando en ese proceso de los chicos. Anteriormente había estado otro grupo de teatro con una intervención también con los adultos y los niños, intercambio intergeneracional en ambas escuelas. Y ahora, como decía, la compañía esta de Valparaíso, que es conocidísima, muy famosa esa compañía, y también están trabajando con los chicos. Estaban, como digo, llegan por allá cerca de Molina y aquí en... Así que es harto el trabajo comunitario que se hace. Nosotros de verdad que somos afortunados de pertenecer a ese círculo y amamos la cultura comunitaria. Nos entregamos desde hace ya muchos años a esto. Se está trabajando un encuentro, el Surandino, que por segundo año se va a hacer nuevamente aquí en Chile. Luego llegan, ya se está trabajando el tema de los pasajes para las personas que vienen. Eminencias en su trabajo de Perú, de Bolivia, de Argentina, y que vienen a realizar un trabajo muy, muy hermoso que se hace en torno a la cultura viva comunitaria. Son temas súper interesantes que mucha gente desconoce y que se hacen aquí, o se hacen en el Maule. Sí. El Maule la lleva en esos cuentos. Cuando nosotros nos cachimurreamos es porque de verdad el Maule la lleva.
2: Sí, ¿sí? Todo parte por acá.
1: Yo quisiera hacer como un alcance, quizás me voy un poquito del tema de lo que pasa en el Maule en particular, pero sacándolo desde acá, porque tú decías, José María, esto de la artesanía también es un encuentro como con uno mismo, en una intimidad súper personal, y que de alguna manera yo también he podido, porque yo no soy artesana, soy psicóloga, he podido sentir en los distintos talleres que he tomado, y ahora que tomé este de Pita contigo, y cómo uno parte de pronto desde la dificultad de no entender qué es lo que está haciendo, de no entender para dónde va, y de pronto entras en eso y sigues, y ya los pensamientos como esto no me funciona, va a salir mal, no me resulta, empiezan a desaparecer, y entra algo que me gusta mucho, que es la creatividad. O sea, empieza a aparecer la persona casi de manera invisible en eso que se está tejiendo, en este caso que era el tejido en pita, ¿no es cierto? Y tomando la experiencia que cuenta don Roberto sobre estas agrupaciones culturales que están trabajando con jóvenes, es como, qué lástima, de pronto se pierde esto como un hilo conductor. En el fondo tuviste la oportunidad de estar en una escuela artística de oficio, pero eso no es algo habitual, es algo súper poco habitual, y muchas veces nos pasa que dejamos la cultura, la artesanía, el arte como para un nicho específico, algo como ya esto es en estas fechas, en este lugar, y etcétera, pero que en realidad si se pudiese introducir verdaderamente en el currículum haría cambios súper importantes en las personas, dando otras posibilidades, saliendo un poco de lo habitual, de las carreras típicas, del estrés que viven los chiquillos cuando están en segundo medio y ya tienen que saber qué van a hacer para el resto de su vida. Entonces, abrir la posibilidad al arte, a la artesanía, a la cultura, desde espacios muy simples, desde la creación, yo creo que es una ganancia súper grande para esas personitas en el fondo que están ahí, que se están formando, y sería ideal, otro sueño, porque hoy día parece que nos dedicamos a soñar, en el fondo, que incluso ya los municipios no tienen la educación, están en los SLEP, pero igual yo siento que los municipios, porque son el gobierno local, pueden ir retroalimentando a la política pública con las experiencias territoriales que están viendo. Entonces, de pronto se me va haciendo esa imagen un poco con lo que vamos conversando desde distintas experiencias.
2: Y es muy importante Introducir, yo creo que los oficios en general a la escuela,
1: sí.
2: Sobre todo en pueblos como Radi, que son artesanales, que tienen que tener en la escuela clases de crin. Para mí sería súper lindo que tuvieran un taller de crin forever, ¿cachai? Uh-huh. Siempre, constante.
1: Estable.
2: Estable, porque es su tradición. Y es muy importante enseñar de dónde vienen las cosas hoy en día, porque no se están perdiendo, pero se están olvidando y se valoran poco porque la gente no sabe de dónde vienen las cosas. Uh-huh. Caímos en la inmediatez de poder comprar con el teléfono y que llegue de China lo que tú pides. Entonces, ese contacto con el hacer, con el saber de dónde vienen las cosas, es una ganancia para el ser humano, uh-huh. para cada persona. Y lo que tú decías es que cada persona al final desarrolla su propia artesanía, da lo mismo la materialidad. Si yo hago un cesto, va a ser muy distinto al cesto que va a hacer tú o que va a hacer Roberto, porque cada uno vive y vibra distinto en su vida. Entonces cada uno va desarrollando su propia forma.
0: Sí, hay mucha gente que no entiende un poco lo nuestro. Me encantó lo que dijiste en torno a no sentirte emprendedor, porque nosotros peleamos todo el rato que no somos emprendedores. Porque la artesanía surge, nace desde el corazón, nace uh-huh. de lo más profundo de cada uno de las personas que están elaborando. Uh-huh. Entonces son conceptos que para nosotros igual nos hace ruido que nos digan emprendedores. Uh-huh. Y hemos peleado todo el rato porque ese término no se ha utilizado con artesano.
1: Claro.
0: Contarte un poco, ¿por qué a mí me apasiona este tema de la cultura comunitaria? Hace unos años atrás fuimos con Sembrarte y el Cahuín a una escuela que está de Molines, pero la cordillera, pero no me acuerdo cuánto nos demoramos en llegar. Uh-huh. Una escuela pequeñita, y hicimos talleres de screen y de textil con un telar de aprendizaje uh-huh. chiquito a los alumnos y a toda la comunidad educativa. Nunca en su vida habían tenido una posibilidad de esto, jamás habían postulado un proyecto, nada, es una escuela muy dejada, abandonada en la mano de Dios por allá arriba. Uh-huh. Ahora ya adjudicado proyectos, se están haciendo algunas cosas en esa escuela. Entonces eso es lo rico, que nosotros vamos a algunos lugares y tiramos la semilla, ¿no? Uh-huh. A veces caen las piedras, no pasa nada, pero otras veces caen tierra fértil uh-huh. y germina y empiezan a hacer esa actividad, y realmente es maravilloso. Uh-huh. Y eso es lo que uno necesita para vivir feliz.
1: Sí.
0: Los recursos económicos, monetarios, si bien es cierto, son necesarios para sobrevivir en este cochino país, uh-huh. pero hay cosas que para nosotros son mucho más importantes.

0: Estuvo bien interesante la conversación, porque dijo, pero ¿y hay alguna experiencia? Sí, le dije yo, mira, yo estuve muchos años haciendo clases de talleres a chicos desde segundo básico hasta segundo medio, porque aparte de artesano yo también soy profesor, y trabajaba en el Instituto de Linares. Y los talleres que primero se llenaban eran los talleres que hacía yo de artesanía, porque había muchas actividades dentro del currículo de libre elección, actividades complementarias en el colegio. Y yo me vine ya hace hartos años del colegio, peleé con el cura y me vine. Después me vinieron a buscar y no, yo ya me había venido. Se acabó un profesor de aula, se acabó el que tenía que estar el esclavo de los horarios. Yo ya me había venido al campo y era otro mundo. De hecho, todavía el año pasado me encontré con unas personas del colegio y me pedían que fuera y que volviera a hacer clase. Los talleres, que los apoderados, que en ese tiempo fueron alumnos, quieren que, dicen, ¿por qué no buscan a don Roberto? Si todavía estoy, sigue funcionando con el tema de la artesanía y todo. Entonces son triunfos morales, son cosas que llegaron calanos tan profundos. Entonces, todo no está perdido, porque el Instituto Linares es gente de un cierto nivel socioeconómico. Y que si allí prendió, con mayor razón de ir a aprender en otros estratos. Hay que trabajarlo, ¿no? Son procesos.
1: Claro.
2: Sí.
0: ¿Tanto? ¿Cómo estamos con otro tema, compadre?
2: Vamos,
0: póngale, ¿no?
2: Este es mío. Se llama Azul y va con el tema que estamos tocando.

0: ¡Qué buena!
1: Muy bien.
0: Más que aplausos.
1: Sí.
0: Oye, se nos ha olvidado saludar a Patito, a la Verito, que son auditores fieles, que siempre están ahí pegadas al receptor.
2: Las brujas de radio.
0: De Pan y Maya. O sea, está cerca de la escuela de Paso Rari.
2: Empanadas, tortilla rescoldo, buena.
0: No, tortillas con y sin chicharrones.
2: Con tortillas sin y con chicharrones.
0: Pan amasado también con y sin chicharrones. Y cositas dulces.
1: Y cosas dulces, sí.
0: También, y mermelada. Tiene muchas cosas, Laverito. Así que un saludo grande también para Patito y Laverito.
2: Grandes amigos.
0: Sí, de Rapanqui. Voy a ver, también voy a leer, si no me voy a colgar mi hijo. Mi papá, tú nunca nos has hecho propaganda de lo que nosotros hacemos. Me mandó un texto para que lo lea. Y tú, como soy un padre obediente,
1: muy bien.
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2: Y ya que estamos en los datos, vamos a pasar los datos de mi artesanía.
0: Ya que estamos en eso,
2: sí, de mi artesanía. Yo distribuyo a través de Instagram, Trigüe Noble Madera, Trigüe con H, Trigüe. El Trigüe es el laurel en Mapuzungún. Trigüe Noble Madera, y ahí pueden ver lo que es mi artesanía. Y la música es Floresta-CBD también en Instagram, y por ahí difundo también lo que es la música que compongo. También compongo para una banda de rock, medio ska punk, que era mi banda antiguamente cuando era más cabro, pero después ya ahora me quedé componiendo solamente para los chiquillos. Y también pueden escuchar música si quieren investigar un poco de lo que hago.
0: Está empezando a mostrar nomás lo que hace.
1: Sí, yo quiero decir también el nombre, porque tú dijiste, bueno, tienen un Instagram, pero yo partí nomás y no dije que nosotros nos llamamos Noblísimo Licores y Destilados, y claro, justamente el Instagram es Noblísimo Rari. Eso.
0: Noblísimo Rari, yo lo había anotado.
2: Buenos licores, Noblísimo. Yo lo he probado, todo bueno.
0: Oye, no, hoy día nos hemos dicho, y bueno, y siempre se nos olvida, de repente nos van a tirar la oreja. Nosotros tenemos la obligación de contar que este programa es financiado por el Ministerio de la Cultura, las Artes y el Patrimonio, por la Seremía específicamente del Maule, bajo los fondos de apoyo a los puntos de cultura comunitarios. Rapanqui es punto de cultura comunitaria, y de ahí sacamos los recursos, pone unas pocas lucas la agrupación cultural de Colbún, donde está Alberto, ¿cierto? Y otras pocas lucas las ponemos la agrupación cultural Rapanqui, y entre los dos financiamos el programa. Así que recordarles que este programa es posible en esta temporada gracias al financiamiento del Ministerio de la Cultura, la Arte y el Patrimonio.
2: Y para los que quieran entender más o menos lo que son los puntos de cultura, para poder profundizar, es un convenio que se firmó a nivel latinoamericano, iberoamericano, que uno se puede meter a ibercultura.cl, y ahí uno encuentra que hay una red a nivel iberoamericano, como dicen, que son los puntos de cultura, y pueden investigar un poco más en profundidad lo que se hace en la gestión comunitaria cultural.
0: Es bien interesante ese tema de la cultura comunitaria, lo que es ibercultura, porque todo es producto de la casualidad. Hace algunos años estaban reunidos un grupo importante de presidentes, y por allí la gente que trabaja la cultura comunitaria dijo, bueno, aprovechemos que están aquí, pues. Y partieron a hablar con ellos, pues. Y lograron un compromiso de los países que estaban allí presentes, entre ellos Chile, y firmaron un acuerdo para echar a andar el tema de la cultura viva comunitaria, o punto de ibercultura, que aquí en Chile se llama de otra manera ahora, son puntos de cultura recién. Estamos copiando un modelo brasileño, allá surgieron los puntos de cultura comunitaria.
1: Bueno.
0: Pero la gracia es que surgió así de una conversación y un grupo que, de gestores culturales que se atrevieron y fueron a hablar con el presidente, y los presidentes agancharon y firmaron un convenio. Entonces, entre todos los países tienen la obligación, los que firmaron, de poner unas lucas para este tipo de cultura, que es la cultura viva comunitaria. Producto de eso es que se ha logrado hacer varias cosas. A veces, cuando menos se espera, salta la liebre, como dicen por ahí los viejos en el campo. Sin pensarlo mucho, se decidieron, actuaron y resultó.
2: Yo estuve en representación a Rapanque el año pasado en la internacional, en el Encuentro Internacional de los Puntos de Cultura, que fue en Chillán, y vino una chica de México. Y ella, su historia era muy particular, porque ella empezó desde su barrio, así muy, muy de barrio, así era una dirigente de barrio, y empezó a mover la cultura desde el barrio, se encontró con los puntos de cultura y llegó a ser la encargada de los puntos de cultura a nivel mexicano, ¿cachai?
1: Nacional.
2: Muy, muy, muy desde la gestión comunitaria, muy desde los nichos de base, como de formación de base, desde donde nace la cultura. En realidad la cultura nace desde las comunidades, de ahí nace la cultura. Cada comunidad tiene sus propias características y sus necesidades.
0: Así, y aunque sea pedante, el Maule la lleva aquí en este país en tema de la cultura comunitaria. Así, bueno, cada vez que hay encuentros a nivel nacional, se nota la presencia del Maule y se considera la opinión del Maule. Es súper, súper importante eso. Si bien es cierto, somos cachiporra, yo siempre digo que soy cachiporra, pero es que tenemos de qué cachiporrearnos, tenemos espalda, que es lo que yo eternamente he planteado en todos lados donde voy. Nosotros sí tenemos gente que está atrás nuestro, pero nosotros no somos solos, como muchos representantes de otras provincias, regiones, países, donde no tienen las espaldas, po. Son solos. Existen muchas organizaciones que existen solo en el papel. Y nosotros hemos peleado eternamente por ello. Aquí en Chile también, y en el Maule también, tenemos muchas organizaciones de papel. Y nosotros peleamos y vamos a seguir peleando eternamente porque logremos sacar a estas organizaciones de los financiamientos del Estado, que en realidad le corresponden a la gente que realmente hace cultura comunitaria. Nosotros conocemos a muchas organizaciones que sí se mueven a veces sin ni un peso, y hay muchos que han rehusado hacer punto de cultura y que no quieren seguir participando bajo las reglas del Estado, porque se suponía que los puntos de cultura eran para facilitar el trabajo de la gente que hace cultura con las comunidades, que trabaja con las comunidades, desde las comunidades y para las comunidades. Eso se suponía que era, porque así se hizo en otros países, en Brasil específicamente. Pero resulta que aquí en Chile cada vez es más traba, cada vez es más difícil funcionar con las normas que está poniendo punto.
2: Eso pasa porque hay muchas organizaciones que son, como usted dice, de papel, que son 3-4 personas, y realmente no es una agrupación como yo lo que vivo con Rapanque, que somos 40 de repente en una pura reunión, y que ahí trabajamos todos comunitariamente y tomamos decisiones a nivel transversal de lo que se va a hacer, de lo que no se va a hacer, de cómo se van a invertir los recursos que entran, cómo se gestionan las cosas. Entonces es muy importante ver y hacer un llamado también a la comunidad a apoyar a las organizaciones que sí trabajan comunitariamente, pues, para fortalecer a esos agentes que están moviendo la cultura y trayendo oportunidades también a toda la gente.
0: Sí, y importante es destacar, ya se nos estaba quedando en el tintero, que aquí en la comuna de Colbún estamos trabajando la ordenanza municipal de artesanía. Recién el martes tuvimos una reunión aquí en la plaza de Panimaya, al lado de la capilla, en el salón parroquial. Y había bastantes personas en esa reunión. Artesanos, vinieron gente que no era artesano, pero es importante que participen para que se enteren de qué se trata, porque lo que yo les planteaba en un momento determinado a la gente que reclamaba, que la idea de crear una ordenanza municipal de artesanía no es pelear y dejar fuera a a los emprendedores, a los manualistas, a las otras personas que de una u otra forma están tratando también de llevar el pan a sus casas. Lo que nosotros queremos es ordenar este cuento mediante una ordenanza municipal.
1: Y que quizás también podría servir para los otros.
0: Por supuesto, puestos, que va a servir.
1: O sea, ser para, como un marco general, claro, para eso. Que,
0: para todos va
1: que
0: a servir.
1: De protección para todos.
0: Porque si se regula para el artesano, también va a tener que regularse para el resto. Uh-huh. Si nosotros, bueno, Rapanqui es la muestra, pues. Si en Rapanqui tenemos de todo, sí, hay gente que trabaja en gastronomía,
1: nosotros en licores,
0: ustedes que trabajan en licores, hay gente que trabaja haciendo manualidades, hay gente que trabaja haciendo artesanía, de todo hay gente que hace...
2: Y gente que ha hecho manualidades, que se ha ido perfeccionando y ya son artesanas, ¿sí? Incluso, sí, entonces sí, también es un... Es un compartir para ir creciendo también. No se trata de mezquindades, sino se trata de ir creciendo a nivel de oficio, a nivel de hermosura, porque también somos agentes de la comuna. Damos la cara a los visitantes de las termas, a los turistas. Es muy importante cuidar lo nuestro, como la imagen que uno da hacia el visitante, hacia nuestra comuna.
1: Claro, y quizás también desde el concepto, ¿no es cierto?, que luego va tomando forma de ordenanza municipal en el marco del arte, también quizás quienes están fuera de agrupaciones, ¿no es cierto?, empiezan a valorar que estar agrupados, el trabajo comunitario es súper importante, porque de pronto pasa que, no, yo voy directo a hablar al municipio y yo velo por mí, y ya, es legítimo, sin embargo, la organización fortalece, la organización va a dar espacio a todos, desde la organización podemos catastrar quiénes están haciendo qué, cómo nos vamos a organizar, entonces ahí yo creo que de pronto esos temores de me van a dejar afuera, se pueden ir también bajando, se puede ir aterrizando eso, porque la apuesta es eso, o sea, la agrupación por sobre quizás la cosa uno a uno, creo yo.
0: Exacto. Sí, lo que yo le explicaba, esto es, son procesos generalmente largos. La primera ordenanza fue la que se hizo en Valparaíso y tardaron más de 3 años en hacerla. La primera de la región del Maule fue acá en Romeral y se tardó poquito en hacerla. Fíjate que hay 15 artesanos organizados en Romeral. Yo recuerdo, me invitaron Antonio, que trabajaba en la corporación, a que fuera a hablar con los artesanos para allá hacerle unas charlas de la importancia de la organización, porque no estaban organizados, pues. Entonces, claro, ahí conversamos con algunos, vimos la posibilidad de que se organizaran, de hacer reuniones. Oiga, don Roy, usted, sí, yo siempre, donde me invitan voy. Yo recorro todas las regiones donde me invitan, voy y entrego mi experiencia, lo que hemos ido aprendiendo, porque esa es la gracia de lo que hacemos. Si no lo guardemos para nosotros, que lo compartamos. Yo de verdad que a veces no es bueno ser tan autorreferente, pero siempre he estado dispuesto a compartir todo lo que yo he ido aprendiendo en este transcurso, porque hay muchas cosas que son absolutamente necesarias y a veces no son tan complicadas como pensamos, porque nos asustamos de algunas cosas y no son tan complejas. Entonces, lo bueno es que cada vez cuesta menos. Lo que estamos haciendo nosotros aquí, lo que yo les recomendaba, que leyeran las ordenanzas, la de Romeral, la de Valparaíso, y que de ahí fuésemos sacando ideas. Pero lo importante es que ya se hizo una reunión masiva, porque ahí hemos tenido dos reuniones previas con el Consejo, junto a Cultura del municipio. Y fíjate que cómo ha ido aprendiendo este cuento. La primera reunión llegamos como algunos integrantes de Rapanqui a hablar con los concejales que están en comisión, para decirles que queríamos una ordenanza municipal. Y ahora ya no, pues ahora el los representantes del municipio de Cultura, Gabriel y Marco, hicieron una presentación bonita, donde hablaban de la ley, hablaban un poco de la ordenanza municipal, y donde ya se subieron al carro, po. Ya hablaban que está el alcalde, el consejo, todos los estamentos están interesados en hacerlo y que se haga bien. Entonces ya no es lo que partió chiquito hace un poquito, no tanto tiempo atrás, ya tomó cuerpo. Y se difundió profusamente, tanto se difundió que el alcalde de Villa Alegre llamó a unos artesanos que por qué no se trabajaba en Villa Alegre la ordenanza municipal. Así que ya vamos a tener la posibilidad de ir a conversar con ellos, contarles un poco y que vengan, para que vamos trabajando más o menos en la misma dirección. Así que mira la importancia de cositas que parten así y van creciendo. Y eso todo va en beneficio definitivamente de la cultura, de los artesanos, de toda la gente que...
2: De toda la comunidad.
0: De toda la comunidad, en definitiva. La guitarra, compadre, porque son tres.
2: Son tres,
0: al hilo. Tres.
2: Vamos a tocar otra mía. Ya que hace frío, vamos a tocar El Temporal.
1: No lo llames.
2: Se llama León este tema, también es de mi autoría. Este es antiguo, tiene como 15 años. Lo partí en Santiago y lo terminé en Rari. Este tema.

0: Qué bueno, ¿ah?
1: Muy bien.
0: Muy, muy bueno.
1: Qué lujo.
0: Sí, esto es maravilloso. Oye, contarle, queremos ser positivos, optimistas. Uh-huh. Recién se ingresó hoy día la carta. Pues siempre estas cosas son de última hora. Uh-huh. Nosotros hace rato que queríamos hacer una actividad importante aquí en la Plaza de Panimaya, uh-huh, la fiesta de las culturas vivas comunitarias, uh-huh, que en principio es financiada por el municipio, pero ahora producto de los temporal y todo eso, no están los recursos disponibles para la fecha que teníamos presupuestado. Tratamos de conseguir por todos los medios, a través del gobierno regional y todo, pero nada nos resultó. Finalmente queremos, como Rapanqui, igual hacer una pequeña actividad el próximo sábado 5 de septiembre en la Plaza de Panimaya. Y para eso ya ingresamos una carta solicitud al alcalde, el día de hoy recién, porque así somos, pidiéndole la autorización para que ocupemos la Plaza de Panimaya y algunas cosas que son indispensables, 200 sillas, que nos ponga luz eléctrica, agua potable, puntos limpios, un generador, y el resto a puro pulso. La idea es hacer la mateada cultural comunitaria, uh-huh, donde compartamos con la gente que venga a visitarnos ese día, música, el matecito rico, las tortillitas de rescoto, el quesito, los huevos duros, como acostumbramos a hacer la Rapanqui. Uh-huh. Y allí también va a estar vendiendo las artesanías, los licores artesanales.
2: Los hongos.
0: Yo nunca ando haciéndole la negocia de las cosas. Pero de repente vamos a empezar también a traer algunas cosas. Lo importante es que ya les vamos a ratificar esto, vamos a empezar a difundirla, pero somos optimistas, creemos que sí se va a hacer. Así que un panorama bonito para el próximo sábado 5 de septiembre. Se va a hacer, sí podemos.
2: Sí podemos. Sí podemos. Sí, a pulso, sí. Rajuneando, la hacemos.
0: Sí,
2: igual.
0: Se puede, sí se puede. Así que eso, porque oye, ¿se da cuenta lo rápido que avanza el tiempo en la radio?
1: Sí. Pasó.
0: Así que lamentablemente así es, esto, pues finito. Le ofrezco el micrófono a Amelia para que se despida.
1: Sí. Bueno, muchas gracias por la invitación. Yo sé que las puertas de Rapanqui, que es la agrupación a la que nosotros pertenecemos, siempre están abiertas, pero de pronto son los tiempos y que hacen que uno vaya de pronto retrasando la participación, pero le agradezco un montón. Se me pasaron los nervios, tal como decía don Roberto. Y quizás rescatar el valor de lo grupal, el valor de lo comunitario. Ayer participé en una primera sesión de un seminario de psicología. Soy psicóloga, entonces muchas veces estoy en eso. Y se hablaba también del valor de lo grupal, de la potencia del grupo, ya de cuando uno transmite algo a personas que en las que igual tiene confianza, pero que el solo hecho de plantear una idea, como estamos diciendo ahora, queremos hacer la mateada comunitaria, cultural, el 5 de septiembre, ya nosotros tres acá decimos, vamos que se puede, damos ese impulso, y eso nos alienta. Entonces, una invitación para las personas en general, no estamos, porque José María lo decía al principio, esto del espacio íntimo, ¿no es cierto?, es súper importante, pero no es igual a individualismo. Entonces, no perder el valor de lo grupal, de lo comunitario. Muchas gracias.
0: Gracias por acompañarnos.
2: A las palabras tuyas, es muy importante porque esto lo hacemos entre todos. Nosotros ponemos la cancha y la gente que viene es parte de la misma instancia. Es una retroalimentación. Cuando yo voy, muestro mi trabajo y viene una persona y lo encuentra bonito, para mí es una alegría en el corazón. Más allá si lo compra o no lo puede comprar, ahí me da lo mismo. La instancia de retroalimentarse,
1: es súper bueno.
2: Le dicen algunos, es lo más importante, como dentro de todo.
0: Sí, como bien dice Amelia, la importancia de la organización. Hay mucha gente que nos critica porque nosotros estamos en todos lados. Pero ojo, que esto que estamos haciendo ahora nos significó haber ido al menos media docena de veces a Talca, a ver si conseguíamos los recursos a través del gobierno regional. Al final no los conseguimos, pero lo intentamos, y lo intentamos mucho. y son muchas horas de trabajo que no queremos perder y queremos hacer igual, aunque sea una cosita chiquita, el día sábado, para que sigamos permaneciendo activos, sigamos siendo y estando vivos y presentes aquí en nuestro sector, en nuestras comunidades de Raripanimaya, Quinamaya, Colbún. ¿Eso?
2: Eso, ya. Muy bien.
0: Así estamos llegando al final de este subprograma.
2: Muchas gracias, sí, muchas gracias a todos los oyentes, muchas gracias a don Roberto, muchas gracias a Amelia, muchas gracias a Luchito.
1: Sí, muchas gracias a todos y a quienes nos escucharon.
0: Como les decía, llegamos al final de este subprograma, Más Cultura en el Menú, y esperamos el próximo jueves estar junto a ustedes en este mismo horario de 2 a 3 de la tarde.
2: Les voy a hacer un jingle para el programa.
0: Qué
2: me
0: bueno.
2: Comprometo a hacerle un jingle para el programa. Pero
0: es espectacular.
1: Quedó al aire. Quedó al aire. Ya no te voy a echar para atrás. Ya.
0: Tome nota, don Luis. Gracias, don Luis, también por acompañarnos. Nos estaríamos encontrando el próximo jueves acá de nuevo en su casa.
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5: 3 de la tarde, 13 minutos.
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5: 3 de la tarde, 16 minutos.
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16: Hola, hola, ¿qué tal? ¿Cómo están, damas y caballeros? Bienvenidos al Pabellón Patrio. Comenzamos esta jornada de día jueves 27 de agosto. Aquí avanzamos y avanzamos remando con la música chilena para todo nuestro país. Como siempre, más de 20 radios que están conectados a esta hora. Así que te invitamos a que puedas también visitar nuestras redes sociales, Pabellón Patrio, Instagram y también en el Facebook. Allí te esperamos. Día jueves 27 de agosto, edición 3268. Yo soy Michael Segovia y vamos a partir escuchando a Cami. Esta canción se llama No Quiero Ir a la Guerra y con Cami iniciamos el jueves en Pabellón Patrio. Sean todos bienvenidos.

0: 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En mi camino no hay enemigos. Dejo que el viento se encargue de los traidores. ¿De qué lado estás? Me pregunta el pájaro que vuela desde lejos buscando refugio. 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No derramaré mi flujo de vida. 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Hay solo guerreros que pierden.
1: Un día como hoy, en 2021, Fármacos publica el disco Manual de una Pérdida. Son 15 canciones de vivencias emocionales personales mezclado a cierta fantasía, en un relato directo sin pudor y sin prejuicio que pasa por diferentes estados de ánimo, convirtiéndose en una placa que tiene diversas sonoridades como una especie de playlist en las propias palabras de su autor, Diego Ridolfi. Un día como hoy, en 2021, Fármacos publica el disco Manual de una Pérdida.

Un día como hoy, en 2013, Sinergia publica el video Eslabón. La temática social está presente en esta canción de la banda. El tema es parte de su disco Aquí Nadie Debería Ser Pobre y llama a manifestarse por las injusticias del sistema. Un día como hoy, en 2013, Sinergia publica el video Eslabón.

Un día como hoy, en 2004, Psycho publica el disco Las Horas, un álbum más simple que los anteriores y dejan en un segundo plano los sonidos electrónicos, dándole protagonismo a las guitarras. Aquí tenemos canciones más directas. Un día como hoy, en 2004, Psycho publica el disco Las Horas.

Un día como hoy, el año 2020, Fármacos publica el video Tú detrás de todo. Estuvo a cargo de Felipe Prado, quien explicó que el video transcurre en dos mundos paralelos en el que las protagonistas intentan establecer conexión telepática a través de una entidad extraterrestre superior que sirve de vector entre ellas. Un día como hoy, en 2020, Fármacos publica el video Tú detrás de todo.

Nacida en los bosques lluviosos de Valdivia, el tema Calfuco cruza folk contemporáneo y folk pop para hablar del paso del tiempo, la pertenencia y la posibilidad de volver a empezar. Es también el segundo sencillo que Camilo X presenta de Galope, su próximo álbum de estudio. Escuchemos entonces Calfuco.

Una fusión de metal y hardcore, recogiendo además influencias del chogis y otros sonidos alternativos de los 90. Así se escucha la propuesta de Efecto Coriolis, cuyo primer sencillo de su álbum debut se llama Truenos.

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9: Con esa canción que se llama Gerente, el trío nacional Los Otros arranca el camino hacia Forastero volumen 2. Son canciones con un poco más de desarrollo y que complementan muy bien el relato de esa historia que es Forastero. Además, es un muy buen momento para mostrar esta canción porque refleja muy bien el presente del país. Vamos a escuchar a Los Otros con esa canción que se llama Gerente.

marcado por una fuerte identidad cinematográfica. Alud publica su nuevo sencillo Llegó la Hora. El proyecto en solitario del músico Marcel Molina Valenzuela transita por el rock alternativo, el indie rock y la electrónica, incorporando matices de post-punk y shoegaze. La canción se acompaña de un videoclip inspirado por la ciencia ficción de los 70 y 80. Se llama Llegó la Hora. Vamos a escuchar a Alud en Pabellón Patrio.

Desde Calama, la banda Indigentes, cuyos integrantes ofrecen una media de edad que va por los 16 años, presentan Ecos de un Final, su nuevo sencillo videoclip, dando un giro hacia un sonido más oscuro, rockero y agresivo. Vamos a escuchar entonces desde Calama a Indigentes con Ecos de un Final.

Julieta Rafaela regresa con un nuevo sonido delicado, acústico y minimalista. Con su nuevo sencillo Buscando Luz, abre una nueva etapa musical en la cual el ukelele y su voz son los protagonistas. Se llama Buscando Luz. Te dejamos en Pabellón Patrio a Julieta Rafaela.

Desde Mejillones, en el Norte Grande, la banda Apocalipsis Desértico presenta un adelanto de su próximo trabajo de estudio. Resistiendo es un tema que pasó por un largo proceso. Fue registrado en 2023 en Estudios Lautaro de Santiago, y mientras que en 2025 se hizo la mezcla y masterización en manos del histórico Jack Endino en Seattle. El resultado lo vas a escuchar a continuación. Desde Mejillones, escuchemos a Apocalipsis Desértico con esta canción que se llama Resistiendo.

Estoy Bien arranca una nueva etapa presentando Quebrada. Desde hace algunos días se encuentra disponible el adelanto inaugural del segundo álbum del trío nacional, sucesor del aplaudido Apoyo Emocional, que en los últimos años se ha transformado en uno de los nombres más llamativos en la escena local. Vamos a escuchar entonces al trío Estoy Bien con esto que se llama Quebrada.

Asia Menor publicó su nuevo sencillo. Uno de los trabajos más esperados en este semestre en la música nacional es el segundo álbum del conjunto temuquense, que ya tiene disponible su primer aviso. El sencillo se llama Vi al Diablo y la canción será parte de Vao, disco sucesor del aplaudido Enola Gay de 2023. Vamos a escuchar a Asia Menor con esa canción que se llama Vi al Diablo.

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2: Cuatro de la tarde, 16 minutos.
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2: 4 de la tarde, 21 minutos.
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0: 4:36 p.m.
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1: Ok, Abraham. Vamos a hacerlo otra vez. ¿Qué ves acá?

Oye, pero qué dictadura. Se lo va a ver.

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4: Con permiso, muy buenas tardes, amigas, muy buenas tardes, amigos, ¿cómo está usted? Bien, me alegro, un gusto grande saludarle a esta hora de la tarde, en este día jueves 27 de agosto de este año 2026. Llegamos a esta hora, como siempre, para comenzar a compartir la buena música del recuerdo. En la portada musical, el recordado Diego Bernal.

Ahí estaba Diego Verdaguer con esa linda canción, La Ladrona. Así hemos comenzado a disfrutar de los buenos recuerdos acá en Radio Cristalina en esta tarde de jueves 27 de agosto, día de Santa Mónica. Un saludo cariñoso para usted, amiga, que se llama así, Mónica, señora Mónica, Moniquita, Moni. Muchas felicidades. Lo mismo para quienes están de cumpleaños o celebrando algún aniversario, que lo pasen súper, súper bien. Saludos para usted que nos escucha en la comuna de Yerbas Buenas, en cada uno de los sectores, en el campo, en el callejón ahí, en Apranquil, en Maitencillo, en Puipuyén, en Semillero, etcétera, etcétera. También en la comuna de Colbún, saludos para allá, para Los Silos, para el sector ahí de las poblaciones que hay por Adolfo Noboa. Saludos a Panimávida, Rari, Quinamávida, Paso Rari, Vara Gruesa, para allá, para Linares, en fin, saludos para todos y todas, por supuesto. Y la invitación a seguir disfrutando de lindos recuerdos. Por acá llega la Connie Francis, que le canta la pillina al muchacho de otra. Eso no se

Ahí estaban los cinco latinos, Quiéreme Siempre Ya, siempre, siempre, sí. Maravilloso. Ahí estaba ese grupo con la voz de Estelita Raval. Y acompañamos con esta buena música, lindas canciones, buenos recuerdos. Hasta las 6 de la tarde, ¿eh? Como todos los días, nos reunimos a esta hora por acá. Desde las 5 de la tarde hasta las 6 de la tarde. Bueno, y aparte de la buena música que traemos, de los lindos recuerdos que les presentamos acá en el programa, también hablamos de salud de manera sana y natural, junto a los productos naturales que trae para usted Laboratorios Fuchslöcher. 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Muy bien, en este día jueves canta Hervé Villar, Ella Llegará Sin Tardar.

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Mientras se comunica, seguimos recordando. ¡Qué buena carga lleva este señor, don Jorge Rebel! Pisco y limón. Yo pongo las papas fritas.

Ahí estaba el recordado Peter Rock con esos recuerdos de juventud. Así le acompañamos con esta buena música, lindas canciones, lindos recuerdos desde Radios Cristalina en este día jueves 27 de agosto. Quedan pocos días para que se vaya agosto, ¿ah? Sí, pues. Pocos días. Tengo una información por acá que fue emitida anoche por el embalse Colbún. Atención. Embalse Colbún está realizando un vertimiento preventivo hacia el río Maule. Esto especialmente en el día de hoy jueves lo ha estado haciendo y se mantiene hasta esta hora. Según información emitida por Colbún S.A., el embalse alcanzó el 98% de su capacidad. Figúrese. Razón por la cual se está realizando la apertura de compuertas y el vertimiento preventivo hacia el río Maule, con la finalidad de evacuar de manera controlada el agua y evitar mayores complicaciones. Con esta apertura, el cauce del río verá un aumento de un 20% de su caudal durante esta jornada, siendo un proceso de carácter gradual, preventivo y controlado. Desde la entidad se hizo el llamado a la comunidad a no acercarse a la ribera del río Maule en toda su extensión, incluyendo su desembocadura allá en Constitución, mientras se efectúa esta operación. Es una situación bastante delicada, ¿eh? Porque recordemos que en otros años, cuando ha sucedido algo similar, recuerdo puntualmente, esto hará cosa de unos 2-4 años por ahí, no me acuerdo exacto, en Constitución quedó, pero literalmente la escoba, porque precisamente se abrieron las compuertas, el agua fue tanta que, y más lo que se acumula en el camino de otros cauces afluentes del río Maule, en Constitución quedó, pero terrible, terrible, una destrucción, pero bastante complicada en el borde ahí del río al llegar al mar, en la desembocadura, precisamente en Constitución. Así que a tomar las medidas del caso, prevenir, bueno, esto ha estado haciendo durante todo el día, usted se habrá dado cuenta el aumento de los caudales de donde los cursos donde baja el agua desde el lago Colbún. Se ha juntado harta agua, sí. No es menor la cantidad, no es menor. Nosotros le acompañamos a esta hora desde Radio Cristalina con buena música, con lindas canciones, con lindos recuerdos, junto a los productos naturales. 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En las canciones por acá llega Dani Daniel, La Rueda de la

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Qué lindas canciones, qué buenos recuerdos como todos los días a esta hora. Hablando también de salud de manera sana y natural. 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

0: 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Sigamos disfrutando de los recuerdos. La canción la trae Pat Boone, el rápido González.
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0: Ahí estaba el médico brujo, lo traía Don Lang. En el tren de los recuerdos, buena música, lindas e inolvidables canciones. Día jueves 27 de agosto. Saludándole a usted, señora Mónica. Moniquita, un saludo cariñoso para usted, ¿eh? Tengo varias amigas que se llaman así, auditoras del programa, lógico, que escuchan, ya sea en el sector de Semillero, también en el centro ahí de Hierbas Buenas, y probablemente por acá, por Colbún, por Linares, hay muchas Mónicas en la sintonía. Saludo para todas ellas. 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Manolo Galván, qué lindo tema. ¿Por qué te marchas, abuelo?
1: Dicen que la gente mayor sobra en todos los sitios. Mi abuelo ya sabía esto hace mucho tiempo. Por eso, un día hizo su maleta y se marchó. Quizás para no estorbar.

Muy buena música, muy lindos recuerdos, como siempre, acompañándole a esta hora y conociendo de los diversos productos naturales. 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Mientras usted llama, nosotros seguimos con estos lindos recuerdos. Maravillosa canción con Miguel Ríos, sí, canta Miguel Ríos, orquesta Waldo de los Ríos, y la canción se llama El Río, claro.

0: Y nos vamos, amigas y amigos, punto final al programa del día de hoy. Muchas, muchas gracias por su sintonía, compañía y amistad. Saludos a Mónica, que está de santo, usted que está de cumpleaños. Muy linda tarde para todos. Le invito para que nos encontremos, si Dios quiere, mañana viernes a las 5 de la tarde en punto, acá en Radio Cristalina, en el Tren de los Recuerdos. Linda tarde, buen descanso a la noche, que duerma bien. Hasta mañana. Chao, amigas. Chao, amigos.
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1: 6 de la tarde, 3 minutos.
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1: 6 de la tarde, 8 minutos.
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bienvenido, bienvenidas a otro programa más de Aquí Canta México. Aquí Canta México hasta las 19:30, gentiles auditores. Le vamos a acompañar donde quiera que usted se encuentre, ¿eh? A través de la frecuencia 96.3, en la banda de frecuencia modulada. 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Ahora nos vamos de dos en dos. Aquí Canta México.

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Continuamos, de dos en dos, saludando a todos nuestros gentiles radioescuchas. Aquí canta México.

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Continuamos con las canciones de México hasta la hora 19:30.

La música a través de Cristalina a esta hora de la tarde, desde las 18 horas, como ya le comento, hasta las 19:30. Le acompañamos con las canciones del país del norte. 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Continuamos con más canciones del país del norte a través de Cristalina FM.

polvo, ya son las 6:45 minutos. Bueno, eso eran los tremendos amigos, ¿eh? Que cantan tan requete lindo, ¿eh? Los rancheros del río Maule, creo que se llaman estos viejos, ¿eh? Qué manera de cantar el precioso. 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Vamos a saludar a Tiara, la gatita que llegó a mi casita. Miau, miau, miau, miau. Vamos a saludar a Retiro, ¿eh? Tenemos tantos amigos en Retiro, en tantos lugares. 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Ahora le damos guaraga con más canciones de México.

El gran Miguel Ace Mejía, tremendo cantante mexicano de tanto éxito. Que era Dios que te maten con una traición. Igual, ya son las 6:54, gentiles amigos. ¿Tenemos algún llamadito hasta ahora de este día jueves? Oye, se nos va agosto, ¿eh? Se nos va agosto. Nos quedan 3 días más, a ver si pasamos agosto. Esto viejo, ojalá pasemos a gusto. Queremos saludar a Tiara de Retiro, y gracias por tanto cariño. Saludamos también a Margarita Noran Buena, la colega que anda en Concepción, nos están escuchando en Concepción a través de la señal internacional, gentiles amigos. A Rocío Molina ahí en Talca, a Alberto Jara en Santiago de Chile, y a tantos amigos, a los colegas de la radio de Chiana, Hans Péndola, que está en sintonía de la radio. Bueno, el martes pasado fuimos a la partida del gran Julio Monteolivo. Amigos, vamos a continuar con más canciones. ¿Hasta qué hora le colocamos jefazo hoy día? ¿Hasta las 7:30 o hasta las 8? Nosotros queremos acompañarle siempre con ese cariño de siempre. 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

0: 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Gentiles amigos, estamos hasta las 19:30, es posible que estemos hasta las 20, es posible, todo lo decide nuestro lector. 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Bueno, el teléfono está disponible, gentiles amigos, si no viene un fin de semana, dicen que va a llover, en delante que hay una nubadita fuerte acá, pero bueno, es parte del invierno, gentiles amigos, y luego viene el cambio de hora. Ahora vamos a seguir compartiendo más canciones del mero México a través de
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tarde con 9 minutos, 7 de la tarde con 9 minutos, gentiles amigos auditores. 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Seguimos haciéndole escuchar estas lindas canciones con este sonido espectacular de Cristalina FM.

0: 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Ya son las 7 de la tarde con 15 minutos, gentiles amigos. Usted está en casita, usted viene viajando, conduzca con mucha precaución. A esta hora se produce mucha gente que anda en vehículo a esta hora de la tarde-noche. Así que cuídese, no queremos accidentes en nuestra región del Maule. Bueno, mañana ya estamos a 28 de agosto, 29:30, y se nos va el mes, ¿eh? Se nos va el mes de agosto, se nos va. Gracias por haber pasado. Bueno, todavía no voy a dar las gracias, porque todavía quedan 3 días para que se vaya agosto. Nosotros lo vamos a seguir acompañando hasta las 19:30, tengo
1: Aló.
0: entendido. ¿Aló?
1: Buenas noches.
0: Buenas noches, ¿cómo estamos? Richard, Richard,
1: Bien,
0: Richard.
1: el marihuana.
0: ¿Cómo está, Richard?
1: Bien, caído. Buenas nuevas.
0: Sí, cayó, buena nueva, por Richard. Oye, ¿a dónde estás tú? ¿Te has perdido, Richard?
1: Estaba en la muni metido, los pacos para adentro, andaba comprando, que me estoy para allá y que me estoy cuidando ahí.
0: Ah, no, me digáis.
1: Sí, porque
0: Oye, ¿cómo
1: también
0: está
1: está bien, ¿eh?
0: Colbún, Richard?
1: Ahí en la cupa de un carro, estaba lleno con agua en la calle ahí.
0: No, me digáis, puta.
1: Sí, fue por la bomba.
0: Chuta, se
1: y
0: llenó
1: la
0: la
1: gente
0: calle.
1: andaba con casaca, una gente andaba con zapatos, con un carrito. Yo voy a pasar nomás, metieron las patas al agua, ay, que se da perico los zapatos.
0: Bueno, así es la
1: Muy
0: cosa.
1: complicado.
0: Oye,
1: Sí.
0: ¿crees tú que va a seguir lloviendo, Richard? ¿Seguirá lloviendo, no?
1: Sí, Roger, toda la semana están diciendo.
0: Ah, rey, flauta, chuta, bueno.
1: Ahí estamos mal.
0: Estamos mal
1: Si
0: aquí.
1: no nos ayuda, nos ayuda por la ramada que tengo todo comprado allá.
0: No, me digáis, hay que pegarse un
1: Sí.
0: copetito partido con lluvia, pues, Richard.
1: No, no, no, yo no puedo ganar, poner que estoy vendiendo, pero me pillan. No sé, me pasó.
0: Joder,
1: Miren, me dijeron ya.
0: ah, te dijeron ya.
1: Sí, no, pues no andar vendiendo pura regla, pero después caigo.
0: Sí, bueno, pues sí, no, no voy a andar cosido.
1: No,
0: Sí,
1: la
0: bueno.
1: gente quiere te lo voy a curar aire.
0: Claro. Oye,
1: Sí, me
0: Richard, y...
1: tocó a mi mamá, a mi tío, el calamaco.
0: Ya, ¿están escuchando ahí, pues, Richard?
1: Sí. Me gusta la lluvia. Me gusta salvaje, ¿estaba bien?
0: Sí, yo estaba bien, Richard. Ahí
1: No, sí.
0: estamos,
1: Es que me
0: paradito,
1: gusta.
0: alentadito y con ganas.
1: Sí, ahí le saludo a Luisito, toda la gente que me conoce.
0: Ya, pues ahí le vamos a dar la salud a don Luis, a don Luis Fernández.
1: Ya.
0: Ya, listo, Richard, un abracito.
1: Y el camión.
0: Al
1: El
0: camión,
1: Rari.
0: ¿qué?
1: Lo paso
0: ¿Ah?
1: todas las mañanas cuando llama el camión de Rari.
0: Al camión de Rally, mira.
1: Sí, uno grande.
0: Mira, pues, Richard.
1: Sí, toda la gente, me conoce todos los amigos. Van, me quiere ir de Maule de todos lados.
0: Luchito,
1: Ahí me
0: Luchito
1: pone.
0: Bravo, me dicen.
1: Sí, oye, que ahí me ponen los rancheros de Río Maule,
0: Los
1: arriba de la
0: rancheros,
1: vera.
0: recién estábamos tocando hace poco rato unos rancheros Río Maule. Ahí
1: Ahí
0: vamos a
1: lo
0: buscar
1: que sea
0: otro.
1: nomás, ya. Chao, que esté bien.
0: Ya, listo, chao, Richard.
1: Hola, Salvador.
0: Ya, listo,
1: El
0: listo.
1: marihuana.
0: Ya, amigo, vamos a continuar con más canciones de México.

Para que vuelva, si no me van a dar ganas de llorar. Ya son las 7 de la tarde con 24 minutos, gentiles Radio Escucha. Saludando a toda la región del Maule, a las 30 comunas, gentiles amigos. 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Vamos a continuar con más canciones hasta las 19 con 30 minutos, tengo entendido.

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3: 7:36 PM.
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6: 7:57 PM.
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